0: Sí, Darío, arriba tu hermana, me caí.
1: Seguimos compartiendo buena música, buena canción. Estos son los balseritos de Balsa Las Perlas.
2: Y vamos con las palmas, muchachos.

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0: Ahí el nenito, lo que vino a hacer.
1: Opa.
0: Mirá lo que vino a hacer. Vamos con la palma, mirá lo que vino.
1: Desapara, vino.
0: Tómense.
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1: Nosotros, pero cuando lo grabamos nosotros un día, le re gustó a la gente, hermano. Adiós, amor, me tengo.

0: vamos a ver.
1: Quilombo, gordo, hagamos quilombo.
0: Gordo, este que está acá. Este. Mostrate, gordo, que no te ven. Mostrate, que no te ves. Levanta la mano. Siempre me gana el gordo este, pero ahora será. Mirá, gordo, escuchá. Ahí está para vos, ¿eh? El grito de los hinchas de Boca, mi viejo, vamos. Disculpa.
1: Mirá, gordo. Disculpame. ¡Los hinchas de River! Perdón, gordo.
0: Los agarré dormidos. Los agarré. El grito de los hinchas de Boca, mi viejo, vamos.
1: Empatamos. Pero este es el grito que más me gusta a mí y te lo dedico a vos, gordo, mirá. ¡El grito de los hinchas de los balseritos! Para vos, gordo. Gordo, para vos.
0: Gracias, gracias.
1: Para vos, gordo. Los amo, los amamos a todos. Gracias, gracias. ¡Hey! José Morena.
0: ¿Por qué no me dijiste?

0: pensamiento gordo, gordo, gordo, gordo, gordo, gordo, gordo, gordo, gordo, viejo. Yo tengo mi cafeta, gordo, viejo.
1: Y tú ya no tienes nada.
0: Ahora compró otra Chevrolet azul, tenía la vieja.
1: Pero no tienes nada.
0: Está recontra podrida la que compró para arreglar la otra que estaba recontra podrida.
1: Sí, pero podrida.
0: Y encima la vende 1 millón, gordo. ¡Santa!
1: ¡Santa! ¡No! Las ruedas las puedo llegar a vender 1 millón. ¡No! ¿Sabés el azúcar que tiene esa Chevrolet? Era de la usted viejo antes. Las manos que vino a caer.

0: café, está gordo en la madre.
1: Y
0: que
1: tú ya no tienes nada.
0: Compré un Renault, se me lo vendió 2 millones.
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0: Me tiré abajo. Recontra podrido. Gordo, pero podrido.
1: Es la ventilación. La ventilación del pobre. Le sacaron al fondo de ventilación.
0: La moto sin papeles.
1: 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Pero sabe.

0: ¡Mueve la cadera, muchacho! La música con los balseritos, de balse las perlas, mecha. Buena, buena, buena música, buenas canciones. A tu hermana yo la vi, dijo Darío, pasame a tu hermana yo la vi.
1: ¿Tuviste que pasar a tu hermana yo la vi?
2: ¡Recorro con mi manchón! ¡Ya la lanzan decidido!
0: Próximo viernes, la Junta en vivo, 20:30 aproximadamente, 8:30 de la noche. La Junta, estaremos con sonido mega, mega sonidos, con el streaming de la radio. Y con la Junta, papá, presentando lo nuevito, los clásicos.
2: ¡Arriba, arriba, arriba, paisanos!
0: Como para arrancar el fin de semana largo, ¿viste? Que el lunes es feriado. Bueno, el viernes...
2: ¡Que viva la fiesta!
0: ¡La Junta en vivo!
2: ¡Por muchos años más!
0: ¡Ajá!
2: ¡Arriba!

0: de mechas y va a echar la perla.
1: ¡Pónese la gordo!
2: ¡Eso! Los balseritos de Balsa Las Perlas, claro que sí. Próximo mes, ¿dentro de cuánto?
1: Así fuimos haciendo nuestra parte.
2: 32 días. Nos vamos a Cenillosa, ¿eh?

En vivo de Los Príncipes de Misiones, terrible lo que se viene. El grupo del momento, el acordeonazo,

0: temazo, Darío. Ahí va.
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2: Lo que canta este maestro,
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2: De la mano de DR

Es un gran logro de DR Producciones. Bueno, estos muchachos van a estar en un teatro el jueves 18. El jueves 18 de junio van a estar en un teatro muy conocido, no me acuerdo el nombre, en Buenos Aires. Al otro día se toman un vuelo para Neuquén y ya le tiene la gira armada a Rodríguez,

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1: 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Bueno, despedimos a nuestros amigos comerciantes. Nos vamos de a poquito, sí. Ahí te dejamos algo del campero. ¿A qué hora salís del trabajo? Dice, pásate algo del campero antes que salga de la chamba.

en todo el país. Escuchamos algo del Campero y su conjunto antes que salga del trabajo, dice. A la vuelta despedimos a nuestros amigos comerciantes. A la vuelta nos vamos. No te puedo pasar lo nuevito del Campero porque estoy con una solo compu, ¿sí? Perdón. Ese es un clásico. En vivo, el Campero y su conjunto. ¿21:30 es algo bueno? ¡Ahí va! Te dejamos 4 minutos del Campero, dale.

Cachai. La música con el campero y su conjunto. La música con el campero y su conjunto. 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
1: Luguito, está buena ese tema, boludo. Está buena para la balada. Para la hermana de Calde. Sí, Luguito, está buena ese tema, boludo. Está buena para la balada. Para la hermana del Calde.
0: Hola, hermana del Tale, ¿quiere bailar, Rodrigo?

¿Dónde me quedé? 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

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Gracias a nuestros amigos comerciantes, gracias, gracias, gracias de corazón por el aguante, gracias por estar ahí acompañándonos. Bueno, por decisión de nuestro programa de la tarde del melón, son pocos los auspiciantes, así que queríamos tener un límite de 15 auspiciantes. Tenemos 14, demasiado. Así podemos compartir buena música, así nos da el tiempo también para interactuar con nuestros oyentes, para pasar bien a los auspiciantes, como tiene que ser, como se lo merecen. Así que bueno, muchísimas gracias a los amigos auspiciantes que nos acompañan los lunes, miércoles y viernes en la tarde del melón en la Cordillerana. El miércoles estamos nuevamente con todos ustedes. El miércoles estamos 18:30. El viernes estamos 18:30. También con todos ustedes. Y el viernes con la presentación de la Junta en vivo. Aproximadamente 8:30 de la noche van a estar los chicos de la Junta. Y también van a salir en el streaming de la radio, Así que se viene con todo el viernes. Se viene con todo el viernes, con música en vivo.

Vamos, amigos, un gusto, un placer, buena semana para todos. Dos grados la temperatura actual, la sensación térmica 5 grados. Que tengan excelente resto de jornada, que tengan mejor, pero mejor semana. Hasta la hora 22 van a quedar con la música. ¿Qué hice? Hasta la hora 22 van a quedar con la música Chava Mesera. Hasta la hora 22, luego se viene un programa de música romántica, Luego se viene un programa de música romántica. Luego de la hora 22, que está espectacular. Lo conduce una chica, está muy, pero muy bueno. Para terminar la noche, para terminar la programación de Cordillerana con un buen programa romántico, Un buen programa romántico que sale luego de la hora 22. Ahora sí nos vamos. Será hasta el miércoles. Chau, chau. Esto fue la tarde del melón. Chau, chau.

Estamos, amigo Alex. Ahora sí, comenzamos a enganchar todos los clásicos de la movida tropical al estilo Ale Rizzo. Y este éxito de la guitarra y la mujer, para todos ustedes, suena esta.

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1: Bienvenidos a todos, bienvenidos a este lunes 18 de mayo. Arrancamos con Luis Miguel, con este amor, amor, amor, amor. Y con tanto amor te recibimos en este Una y Mil Canciones de lunes. Otra vez, dale, le ponemos la mejor energía y la mejor música para que pase lo más rápido posible y volver a la rutina no sea tan terrible. Nacho en controles, Pablo Sturzenegger producción. Mi nombre es Ana Córdoba y Amaya Montero, que se acerca con Mi Buenos Aires y este tema del año 2018 para este arranque. Empezamos a viajar en el tiempo, canciones y baladas pop en español de otras épocas. Sumate.

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1: Este es el dúo mexicano formado por los hermanos José Luis y Raúl Ortega. Ellos se consolidaron como referentes de la balada romántica contemporánea y con letras directas y emotivas lograron conectar con un público para toda Latinoamérica. Y acá los teníamos a los Río Roma. Por eso te amo, decían ellos. Y nosotros, habilitando el lunes de 1000 canciones, ya nos vamos al año 1996. Llega Laura Pausini y escucha tu corazón.

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1: Casu, balada malvada. Acá la tenemos en este Unimil Canciones, arrancando la semana y ya la escuchamos.

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1: Ya borré tu número del celular, dice Juan Ingaramo y Blair. Así se iban ellos y ya nos vamos al 2010. Llega Juanes, Yerbatero, disfrútalo.

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1: Banda argentina, liderada por Ale Sergi y Juliana Gatas. Acá tenemos este pop electrónico que nos encanta escuchar, cargado de teatralidad, de mucho humor. Los Miranda nos traían este, que es de los comienzos del año 2000, se convirtió en un fenómeno regional con canciones pegadizas, una estética única, que los mantiene vigentes hasta el día de hoy. Ellos son Los Miranda y nos traían Enamorada, para sumar a Beruti y a Agustina Pampín con No te enamores de mí.

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1: No sé mañana, dice Rosana. Año 2009, disco Lunas Rotas, la disfrutamos.

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1: Arroba Ana La Córdoba, ese es mi Instagram, por si querés contarme algo, mandarme algún DM, conectar. Dale, ahí te espero. Llega Amaral, Nocturnal.

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1: Este tema reafirma la capacidad de Abel Pintos para transmitir emoción con su voz y estilo. Abel se consolidó como uno de los artistas más importantes de la música nacional, con una trayectoria que combina balada, pop y folclore. De repente, Abel Pintos, así lo escuchábamos. Y ahora nos vamos al 2012 para disfrutar de Alejandro Sanz y este que es No me compares.

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1: Hay algo más, decía Alexia Naomi. Y ahora, claro que tenemos algo más. Se viene este tema publicado en su debut, Enrique Iglesias, año 1995. Esta balada fue uno de los primeros grandes éxitos del madrileño. Vamos a disfrutar de este Si tú te vas, Enrique Iglesias.

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1: Lunes 18 de mayo, este otoño avanza así, ahora con Ricardo Arjona, Minutos.

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1: Ainda, Vic Mirallas hacen El Día Después. Y vos te quedás acá, no te muevas del dial.

Él es Luis Fonsi, este puertorriqueño que nació en el 78, uno de los grandes referentes de la música latina, con una carrera que arrancó en los 90, logró éxitos románticos como Imagíname sin ti, Abrazar la vida, hasta que alcanzó la fama global con Despacito. Acá lo tenemos, este versátil artista con este ¿Quién te dijo eso? Y vamos por más. Llega Diego Torres, Manuel Carrasco y Vas a quedarte.

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1: Año 2013, nada, decía Belinda, y llega Baiano a este Una y mil canciones y nos trae Hay amor, disfrútalo.

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2: Seguimos viajando en el tiempo. Nos vamos al 2024 para escuchar a Lazo y Micro TDH con No escuches esta canción.

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1: Voy siguiendo tu voz, dice Flanger. Y ahora sí, nosotros nos quedamos con el argentino que aporta su sello romántico. Ay, con esta balada cargada de emoción, con más de 2 décadas de trayectoria, llega Luciano Pereyra, quien se consolidó como una de las voces más queridas de la música nacional. Alguien que sabe combinar folclore, pop y balada en cada una de sus interpretaciones. Enséñame a vivir sin ti, lo escuchamos.

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1: Decidiste dejarme, dicen los Camila, y nosotros decidimos dejarte, pero solo por hoy. Volvemos mañana con mucho más, un y mil canciones. Nacho en controles, Pablo Sturzenegger producción, mi nombre es Ana Córdoba. Nos vamos con Ale Lerner. Conclusiones de mi vida. Cerramos este lunes 18 de mayo, pero te esperamos mañana acá con otro viaje a través del tiempo. Chau.

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Muy buenas noches, amigos. ¿Cómo está toda la hinchada de Caliente? ¡Presente esta noche!

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0: y a toda la gente que siente el exilio en el corazón, aún viviendo en esta tierra, porque los empujan de sus lugares de origen, los van marginando, los van llevando a lugares de miseria, a villas, a asentamientos, y se sienten marginados en su propia tierra. Y a todos los marginados y a todos los exilados que están en el mundo, el viento trae una copla para irnos.
1: Y yo quiero pedir otro aplauso para el señor Andrés Calamaro, por favor.
0: Gracias.
1: Que nos va a seguir acompañando a los versuiteros, ¿eh?

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0: 9 y 10. Che, qué tarde, qué tarde, qué tarde. Y qué frío, mucho frío. Bueno, no quejarse, a los que nos gusta el invierno, a no quejarnos, team invierno. Igual se me hace que ayer hacía más frío que hoy. Ayer estaba, pero no helado, ayer estaba recontra remil, recongelado todo. Hoy también, pero me parece que menos frío. 2 bajo cero tenemos a esta hora. Ayer creo, en algún momento haber chequeado temprano, estaban 4 y algo bajo cero la temperatura. Seguramente varios autos no arrancaron ayer, lamentablemente. Hay que ponerlo anticongelante, chicos, por favor, chicos y chicas, señoras y señores. Sí, hay que cuidarlo, sobre todo los autitos y todo rodado que duerme afuera, porque no tiene su casita, porque no tiene garage. Entonces es necesario que esté abrigado, como todos nosotros, cuando nos vamos a dormir. Qué frías están las noches, ¿eh? Qué frío, nene. Che, bueno, actualizamos los datos del tiempo a esta hora. Te decía, 2 bajo cero en Junín de los Andes. Y para hoy, ayer igual, digamos todo, Ariel. Ayer igual a la tarde estuvo muy lindo. Estaba muy, muy, muy lindo. Así que la gente está en ese dilema de salir muy, sobre todo aquellos que laburan constante y sonante, de salir muy abrigados. Y ya tipo 3 de la tarde, 3 y algo. Bueno, ya otro panorama climatológico. Así que a sacarse todo ese ropero que nos pusimos a la mañana. 2 bajo cero máxima, hoy va a estar lindo también, ayer estuvo lindo, hoy también va a estar lindo, 14 se anuncian para hoy, con el cielo totalmente despejado, solcito pleno, así que bueno, viene dándose eso de mañanas muy frías, pero tardes lindas, bellas. Mañana miércoles también, frío por la mañana, 1 grado bajo cero, una máxima de 13, y a partir de el jueves, se empieza a nublar, no va a haber tardes tan lindas a partir del jueves, así que están avisados. Ayer fue lindo, hoy también va a estar lindo. Mañana miércoles también, la tarde va a estar linda, mañana fresquita. Gente, como siempre, como todas las mañanas, es martes, lo dijimos, sí, es martes 19 de mayo, a nada del mundial, 20 algo creo, 26. 26 días faltan para el mundial. ¿Qué me dice la gente? A ver. Buen día, Ariel, ¿se te durmió el gallo? No, ahora le voy a explicar por qué arrancamos tarde, por un tema bastante serio arranqué. Igual llegué y ya me estaban esperando. Ya había gente dispuesta a conversar y a hablar, y nos quedamos hablando un tema serio, sobre todo que se dio ayer, no sé si vieron las redes de la radio. Ayer estuve en el barrio Primeros Pobladores, ahí en el sector del 150 viviendas, donde ya hace más de una semana hubo un incendio que lamentablemente murió una persona. Y bueno, una familia quedó... el fuego se llevó la casa, literalmente. Ayer, bueno, si vieron las imágenes, no es necesario que lo quede tanto en detalle, pero para entrar en contexto y que toda la gente sepa, eso, se le quemó la casa la semana pasada, o hace más de una semana. Murió un señor, estuvimos hablando con la señora... Bueno, estaba mal, obviamente, se le murió el marido, falleció el marido, también se le había quemado el pelito a una nena que estaba ahí también. Los bomberos hicieron lo que pudieron y la casa se quemó. Así que ayer estuvimos hablando con la señora, con Lidia, estuvimos hablando con Belén. Bueno, y están solitas y bueno, y gente que las va a ayudar, gente que las ha ayudado y mucho con lo que podía, con ropa, sobre todo ropa. En ropa hay que hacer un stop, porque ya tienen un montón de ropa, así que si piensan en ropa, le agradecemos obviamente, pero les han llevado un montón de ropa. Y a partir dentro de un rato, ya con más gente, con todo el equipo de la radio, vamos a tratar de ayudarla a Lidia desde la radio, en lo que podamos, en lo que se pueda, a Lidia y a toda su familia, obviamente. Así que, bueno, hoy gran parte de las horas que vamos a estar al aire, vamos a estar en pos de poder ayudar a Lidia económicamente y también con algunos insumos que necesita. Comida también, hay que hacer un stop en comida, porque comida hay, me dijo, comida tiene y ropa también. Pero bueno, por ahí podemos ayudar en otras cosas. De hecho, ayer con la nota me llamaron muchas personas y mucha gente que, bueno, que puede colaborar, y ya le habían donado, ella necesitaba un calefactor, el calefactor está, un lavarropa, el lavarropa está, ¿y qué más les había dicho? A la heladera no era, calefactor, me olvido. Frágil de memoria. Bueno, ahí les cuento bien el espacio, porque ahí lo tengo todo anotadito y qué sé yo, y vamos a estar repasando y vamos a tratar de ayudar a Lidia, porque la casa no quedó habitable, o sea, no hay más casa. Lo que quedó hay que demolerlo porque está todo consumido por el fuego, así que de eso se va a tratar un poco el día de hoy. Y tengo invitados acá en la mañana de la radio, tengo las noticias, así que hacemos noticias, dos publicidades y venimos con invitados, porque hay funcionarios del área de familia del municipio que, bueno, quieren también decir lo suyo, así que vamos a hablar un ratito con ellos también, así que pueden prender el streaming de la radio, enseguida vamos a estar, ¿qué está? La ruta, qué lindo, ¿eh? Junín San Martín. Amigos, 9 de la mañana, 17 minutos la hora en la República Argentina. Como siempre, como todas las mañanas, a esta hora te decimos buen día, tenemos buenas canciones y las noticias.
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2: 8 minutos en la ciudad de Buenos Aires, la temperatura 7 grados 3 décimas, sensación térmica 6 grados 5, humedad 79%, cielo despejado.
1: La muerte de Diego Maradona.
2: Hoy se espera la declaración de Hanna y nuevamente de su último médico de cabecera, Luque. Amplía Rosario Bigozzi.
3: En la audiencia de hoy está previsto que amplíen su indagatoria el neurocirujano Leopoldo Luque y el psicólogo Carlos Díaz. Luque empezó a hacerlo el jueves pasado, pero mostró una imagen de la autopsia de Maradona frente a su hija Yanina, que estaba en la sala. Ella se descompensó y el tribunal llamó a un cuarto intermedio. Esperan que Luque hoy reitere su pedido de disculpas y las partes pidan la palabra para referirse a ese episodio. Si el desarrollo de la jornada lo permite, fue citada a declarar como testigo una de las hijas del jugador, Hanna Maradona. Rosario Bigozzi, la red informativa.
1: Espectáculos.
2: Julio Iglesias en querella contra la ministra de Trabajo y vicepresidente segunda del gobierno español. El cantante interpondrá en el Tribunal Supremo de España una querella por delitos de injurias y calumnias contra la funcionaria. Ocurre después de que Yolanda Díaz haya rechazado retractarse de los comentarios que hizo en relación a la denuncia que fue interpuesta contra Julio Iglesias por presuntos abusos sexuales. Los representantes legales del cantante y de la ministra de Trabajo española fueron convocados a un juzgado de Madrid a un acto de conciliación previo a la interposición de la querella.
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2: Atención automovilistas. Una serie de choques en la General Paz generan grandes demoras por un accidente después del puente Saavedra y antes del Libertador hacia la avenida Lugones. También se registran accidentes a la altura de Lope de Vega, sentido el Río de la Plata, y en sentido contrario, hacia el Riachuelo, un choque a la altura de La Marca. En la Panamericana, choque a la altura de Malaber, sentido a la General Paz, que genera ya una gran congestión en el último tramo de la Panamericana. Además, de una enorme congestión en la Panamericana entre la 197 y la 202 y en el último tramo del Camino del Buen Aire antes del enlace con la Panamericana. Choque en la Perito Moreno a la altura de Alberdi, sentido a la 25 de mayo, genera demoras. También hay demoras en la Buenos Aires-La Plata desde Dominico hacia Puerto Madero. Atención usuarios de trenes, línea San Martín circula con demoras por problemas técnicos. La línea Belgrano Sur Ramal Catán, limitado entre Tapiales y González Catán, por una colisión en Marinos del Fournier. Belgrano Norte con una frecuencia de 15 minutos en hora pico.
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2: Jornada fría en el conurbano bonaerense, la temperatura es inferior a la registrada en la ciudad de Buenos Aires. Se mantendrá el cielo despejado durante todo el día. Por la tarde se notará la amplitud térmica, el termómetro marcará 18 grados. No se reportan alertas en territorio nacional. El jueves vuelven a bajar aún más las marcas térmicas y no se esperan lluvias durante toda la semana. 8 de la mañana, 6 minutos en la ciudad de Buenos Aires. La temperatura 7 grados, 3 décimas, sensación térmica 6 grados 5, humedad 79%, cielo despejado.
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6: Bueno, 9:25 ya la hora en la República Argentina. Buen día a los que recién prendan la radio. Buen día. ¿Cómo les va? Fresca la mañana, muy fresca. La buena noticia que tengo para dar es que va a estar lindo la tarde. Hoy juega Boca. Juega Boca. Si Boca pierde, queda fuera de Libertadores, me parece. Epa. Si hoy Boca pierde, queda afuera de la Copa. Pensalo. Y el domingo, obviamente, juega River. Una nueva final. Para ser el máximo campeón de el fútbol argentino. Bueno, 2 bajo cero tenemos a esta hora. Máxima de 13 hoy, que pueden ser 14. Va a estar lindo la tarde. Va a estar lindo la tarde. Bueno, muchos mensajes tengo, ¿eh? Ahí vengo con invitados. Ariel, buen día, dice, estaría bueno con que con lo que la gente done se pueda hacer una feria. Porque vi que varias personas querían donar una cocina y para no perder eso quizás se pueden vender y juntar plata para materiales. Es verdad, no es mala, No es mala. Debido a que hay mucha gente que quiere donar y por ahí se repiten las cosas de hacer una gran barata, ¿no? Una gran feria, si todos están dispuestos, y hay consentimiento de quien dona, me parece que ahí es otra manera de recaudar dinero. Había pensado también en que haya una cuenta, ¿no? En algún corralón. Ayer estuve haciendo algunas gestiones con la gente del corralón a ver si nos habilita alguna cuenta y la gente pueda depositar ahí. Y bueno, de esa manera también poder ayudar a la familia del incendio. Bueno, ahí voy respondiendo algunos mensajes que me van llegando al WhatsApp de la radio 2944-394461. Estoy con invitados en la mañana de la radio, donde dejé mi papel, acá está. Vamos a recibir a Juli Iglesias, que es la subsecretaria de familia del municipio de Junín de los Andes. Juli, ¿cómo va? Buen día.
7: ¿Qué tal? Buen día, Ariel.
6: ¿Todo tranquilo? Bien cerquita del micrófono, por favor. Y con el señor, no me acordaba el nombre, y no le quería decir Talo. Llamo Juan. Juan Carlos Peralta. ¿Cómo andas, Juan? Buen día.
8: Buen día, Ariel. ¿Cómo
6: estás? ¿Todo tranquilo? ¿Sí? A ver, para que no te estoy escuchando, no te estoy tomando bien. A ver, habla un ratito, decime algo. Ahí está, ahí te escucho mejor. Bueno, chicos, es esta situación, ¿no? Esta familia que lamentablemente le ocurrió esto, ya sé, yo soy bastante malo con los días, pero hace más de una semana, unos 10 días.
8: El 10 de, sí. De mayo.
6: Y entonces, bueno, quería saber cuál era, qué hizo el municipio, imagino que ustedes también tendrán algo para decir, sobre todo ayer después de escuchar a la señora diciendo que, bueno, que no recibió ayuda alguna, ¿no?, por parte del municipio.
7: Sí, por ahí explicar que ese mismo día del siniestro, María José Mancilla, que es de Protección Civil de la Municipalidad, estuvo en el lugar. Ella me alertó a mí de lo que estaba sucediendo y bueno, y que existía la posibilidad de la pérdida de una persona, que fue lo que terminó ocurriendo. De ese día uno estuvimos en comunicación. Yo me comuniqué con una vecina para, entendiendo el momento doloroso que estaba viviendo la familia, el nexo era con María José y con una vecina que estaba a disposición. Para explicar, bueno, se le gestionó todo lo referido al entierro de la persona fallecida y se puso a disposición también si esa noche necesitaban un alojamiento en donde quedarse, que de hecho no aceptaron esa ayuda porque una vecina les ofreció su lugar y decidieron quedarse allí. La familia se trasladó a Chiquilihuín en ese momento. Y regresaron recién el miércoles a la localidad. Ahí Juan Carlos se hizo presente. Más allá de eso, se puso a disposición, mi teléfono personal estaba a disposición desde ese momento que fue el siniestro para poder ayudar y acompañar a la familia en lo que ellos lo requiriesen. Porque más allá de que esta es una situación particular, es de la manera que se viene trabajando, no es la primera vez que nos toca acompañar. Lamentablemente cuando una familia pierde todo en un incendio y siempre la manera es esta. Luis nos ha pedido de la puesta a disposición como funcionarios que somos del área, que brindan, que gestionan las asistencias de las familias y el acompañamiento también en lo que ellas van requiriendo.
6: Bueno, ayer yo hablando con la señora me decía que con el que había hablado era con vos, Juan.
8: Sí,
6: cuando sucedió.
8: Buen día a la audiencia.
6: ¿Cómo estás? Ahí te escucho perfecto.
8: Antes que nada, bueno, mi respeto y acompañamiento para la familia que en este caso estamos haciendo mención. Yo de mi parte como funcionario del área me acerqué el día miércoles a hablar con la vecina, con un referente de la Comisión Barrial de Primeros Pobladores, donde se le explicó la modalidad que hay de trabajo en el área y demás. Y entendiendo la situación que la vecina estaba pasando, ¿no?, que para nadie es grato, se iniciaron expedientes y algunos otros procesos administrativos y algunas consultas a otras áreas con respecto al, a la vivienda en sí, a la cual yo asistí, vi, y se sobreentiende de que está prácticamente destruida y que eso lleva un proceso para la reconstrucción. Hablé con ella sobre una ampliación que tenía en el fondo. En su momento me comentó que quería hacer un bañito que podría hacer para poder pasar este tiempo mientras tanto se reconstruye su vivienda. Por ahí se malinterpretaron las cosas pensando que si se le ayudaba con el baño quizás no se le ayude con la casa y demás. Pero bueno, ella dejó expuesto en el expediente que era lo que requería y nosotros dimos paso administrativo para poder brindar la ayuda correspondiente, como hacemos con todos los vecinos que se acercan al área a iniciarse a un expediente básico o de esta magnitud, que realmente es lamentable lo que sucedió, pero yo creo que entre todos se puede solucionar el tema sin buscar si uno fue, no fue, si es culpa de aquel, del otro. Estamos a disposición, el área está a disposición del municipio. Si bien el intendente no se acercó al lugar, se acerca a través de sus funcionarios. En su defecto, si alguien tiene errores o algo que pagar o lo que fuere, son los funcionarios que están en las áreas correspondientes. Yo siempre digo lo mismo, que nosotros estamos por algo en el lugar. Yo en la primera entrevista que se hizo, fui, expliqué la modalidad y demás, y nos pusimos a disposición y de hecho estábamos llevando adelante los pasos correspondientes. Si bien no son los que a veces necesita la familia, que es un urgente, ¿no? Un emergente.
6: Ahí hay un stop, Juan, y te dejo continuar. Sí. Vos has estado trabajando en lugares públicos. Hay cosas que requieren un ya, ¿no? Hay otras que pueden esperar. Pero en el ya, ¿cómo están resolviendo estas cuestiones cuando sucede algo así desde una emergencia, desde el municipio? Ahora es la señora, tiene nombre, apellido, sabemos qué sucedió. Pero hay una escala de, che, esto es urgente a resolver y ya tiene que haber un principio, digamos, de ayuda y no que, che, dentro de 2, 3, 4 días, cuando llegue el expediente, cuando llegue el papelito, cuando me autoricen.
8: De hecho, hay algunos antecedentes anteriores, de si bien no con una vida de por medio, ¿no?
6: Claro.
8: Pero sí de incendio y demás, donde se abordan los temas. En este caso requiere más de un informe profesional con respecto a la estructura de la vivienda.
6: Pero vos entraste.
8: Sí.
6: O sea,
8: sí.
6: No hay que ser muy genio ahí.
8: Seguramente.
6: Yo no conozco, jamás hice mezcla, jamás en mi vida. Sí. Pero ayer entré y me di cuenta que gran parte de esa casa no sirve más. O sea, está todo carbonizado.
8: Es que sí, por eso mismo se necesitan los informes de los profesionales. Yo no soy profesional para indicar eso. Sí, a simple vista uno entiende que todo lo que es estructura de madera se quemó, pero hay gran parte también de material que puede servir en caso de que eso lo dictamine quien corresponde, ¿no? También está el resto de lo que tiene que ver con instalación eléctrica, de gas, de agua, que por ahí puede ir por dentro de una pared y no sabemos si la temperatura afectó o no. Por eso los pasos yo siempre digo que lo tenemos que hacer como corresponden, porque a la liviana yo puedo decirte como albañil, sí, se puede esto, aquello y lo otro, pero no es mi especialidad de poder resolver ciertas cuestiones que no me corresponden. Uh-huh. Por eso se hicieron los pasos correspondientes con respecto a ese tema.
6: Igual, Juan, a ver, yo hablé antes con los chicos, hablamos un rato largo, hace un rato de salir al aire y les manifesté, y lo mismo que les dije antes, chicos, se los voy a decir al aire, es lo que yo pienso. Seguramente ahora escuchándolos a ustedes la gente va a sacar una conclusión. Pero primero es que tiene que haber un protocolo de cómo actuar en casos rápidos y no esperar a, sobre todo, una familia que se le quemó la casa toda, en su gran totalidad, no sirve nada, porque es madera, los que conocen esas casas es casi todo madera.
8: Hay una ampliación de material
6: atrás, sí, chiquita. Se le murió una persona, se le murió el marido. Entonces me extraña que no haya ido ningún profesional del municipio. Ningún profesional del municipio haya ido a verla. Por si necesitaba algo, capaz que la señora decía no, déjenme, ok, sabrá como el profesional cómo manejarlo, yo tampoco le voy a dar indicaciones ni sé cómo es. Pero no fue ningún profesional del municipio. Y tampoco, no sé, cosas como más básicas de decir, che, ¿por qué el municipio no mandó 3, 4 personas, 4 chicos que le ayuden a sacar todo lo que tiene? Porque tiene un montón de cosas. Es más, ya alguien tendría que estar mandando, che, señora, a disposición, 4 chicos les van a ayudar, señora, le mandamos un contenedor, saque lo que tenga que sacar, lo que no le sirva más, nosotros lo llevamos, un camión de lo... Ni siquiera eso existió, chicos.
7: Yo ahí retomo, Ariel, lo que vos dijiste, en la situación de urgencia o emergencia, si no hay un protocolo. El protocolo, María José está en el lugar, ella tiene muchos años de bombero, muchos años asistiendo en situaciones de siniestro. En casos que nosotros, que vuelvo a lo mismo, ese mismo día estuve todo el tiempo en comunicación, tanto con María José como con vecinos, a disposición de la familia. En situaciones en las que se necesita, y hemos trabajado también con el hospital cuando hay posvención, porque es psicosocial del hospital quien realiza la posvención de las situaciones en siniestro. Desde ese mismo día se puso a disposición, en caso de que lo requiriese la familia, un alojamiento para poder salir del paso si no tenía dónde estar, pasar esa noche. También está a disposición la posibilidad de un aporte económico para afrontar un alquiler, entendiendo que la necesidad de la familia es hoy y no, como vos dijiste, los pasos administrativos, que más allá de los pasos administrativos, retomo lo que dijo Juan Carlos, yo ya me puse en comunicación con Bomberos Chapelcos, que son los que hacen los informes en estos tipos de siniestros, para ver si no se había hecho, de qué manera lo podíamos solicitar, para que en caso de que se haga una intervención con materiales en el lugar, sea de la mejor manera, de una manera cuidada. Me dijeron, me confirmaron que ya estaba el informe presentado en policía. Una vez que tengamos ese informe, y lo hablé también personalmente con la familia, está a disposición también sacar un aporte a través de la municipalidad para poder contratar un profesional, un ingeniero civil, que pueda hacer una evaluación de la estructura que quedó y de qué manera, si algo se puede salvar o estirar abajo y reconstruir. Y que en caso de tirar abajo y reconstruir, también va a estar a disposición los recursos de la municipalidad para ayudar en ese tirar abajo. Bien, vos dijiste que la familia puede requerir hoy un container. Lo hablé también con la familia. Se puso que seamos nosotros, Juan Carlos y yo, que brindamos nuestros teléfonos, que estamos en comunicación con la familia, el nexo para lo que ellos requiriesen.
6: Chicos, un vecino le llevó el container, ¿eh? Un vecino del pueblo. Un vecino del pueblo le llevó una casilla rodante.
7: Sí,
8: sí, cuando yo me acerqué el día miércoles, ella manifestó que ya tenía. Por suerte, hay familias que son
6: solidarias.
8: Son muy solidarias en Junín. Y bueno, yo entiendo que a veces los procesos lo define la familia también. O sea, la familia, gracias a Dios, debe tener muchísimos amigos, por eso le ayudan tanto, ¿no?
6: Me hablan de que es gente muy buena.
8: Antes que nos acerquemos nosotros, cuando llegaron del área rural, que yo fui el día miércoles, cuando me acerqué, ella ya me manifestó que tenía una casilla. O sea, hay vecinos que se ocuparon del tema. Y está bien, a veces.
6: Pero hay chicos, y yo la verdad que, sí. O sea, a veces no tiene nada de malo, che, flaqueamos, o sea, no hicimos o no estuvimos ahí, no sé, es más, veo con buenos ojos a gente que reconoce errores, ¿no?
8: Yo por eso mismo...
6: Pero no le llama la atención nada, o sea, ¿por qué no le mandaron algo?
8: Yo insisto lo mismo, al menos yo soy muy respetuoso de la familia.
6: Sí.
8: Hay decisiones que la familia toma, o a veces hay acompañantes externos que ayudan a la familia y por ahí no necesitan del municipio, o sí necesitan.
6: Pero sí necesitan.
8: No intervienen tan rápido, o sea. Yo el miércoles, cuando regresaron del área rural, me acerqué y hablé y eso, y ya tenía resuelto muchas cosas. Uh-huh. Por eso lo que me manifestó ella, yo le expliqué cómo era la María y demás, que quería el bañito al fondo, le dije que sí se podía hacer, que quería instalar gas, se podía hacer en el mientras tanto, estaba la opción del alquiler, o sea, opciones habían. Pero uno tiene que ser respetuoso también de la determinación que tome la familia. Por eso. Nunca hay que pasar por sobre.
6: Yo no me voy a meter en tu función, Juan, pero si yo. ¿Cuándo fue el incendio?
8: El día 10.
6: ¿Qué día fue? ¿Miércoles?
8: 10 de mayo.
6: 10 de mayo.
7: No, bueno, fue un domingo.
6: Un domingo. Bueno, todo bien con el domingo, lunes, pero pasaron un montón de días y después no fue nadie.
8: Yo me acerqué, hablé con la vecina, fuimos al área. siempre acompañada del representante de la Comisión Barrial también, como para que...
6: Sí, pero ahí, chicos, todo bien con la Comisión Barrial, pero el de la Comisión Barrial no tiene nada que ver. Gracias por la ayuda, no, pero, bien. O sea, y gracias porque ayer la vecina dijo qué bueno que la Comisión Barrial, pero...
8: Quizás se sienten contenidos con ciertas personas y demás. Yo no puedo invadir espacios cuando...
6: Bueno, pero chicos, ellos vos estás diciendo una invasión y ellos no sienten ninguna invasión, porque ayer yo fui, y es más, están esperando que vaya el intendente. O sea, si está escuchando el intendente, yo tengo toda la confianza con Luis. O sea, le diría, Luis, anda. O sea, porque lo van a recibir bien, le van a comer un mate y le van a decir, Luis, mirá, esto es lo que nos está pasando. Yo creo que si el intendente lo ve, yo creo que ahí el intendente va a decir, epa, vamos, chicos, llevemos todo lo... vamos con todo el recurso del Estado.
8: El intendente está en conocimiento de los pasos que se están haciendo, por eso insisto lo mismo, o sea...
6: Bueno, ayer la señora muy enojada con el intendente, chicos. Ambas, son señoras grandes, con problemas físicos también... personas mayores y diciendo, che, no vino el intendente, pero tampoco, o sea, no está contra el viceintendente, tampoco fue, y el viceintendente está de campaña, dijo hace 2 semanas que quiere ser intendente. Bueno, si quiere ser intendente, bueno, le fueron a golpear la puerta y no atendió, por empezar. Alguien del equipo del viceintendente, no, ni el intendente, ni el viceintendente.
7: Perdón, Ariel, Luis está al tanto. Nos pidió que se ponga a disposición el área como lo hicimos, evaluando las posibles ayudas que podíamos brindar. Vuelvo a lo mismo, hoy en la salida inmediata de un aporte por alquiler, los materiales, que primero para los materiales ver, también definir que en su momento era qué va a querer la familia, si era intervenir sobre lo quemado, si era salir del paso con la estructura que está atrás. Pero más allá de eso, dijiste bien vos, momento de campaña. El intendente está y la municipalidad está desde el día 1 que los distintos funcionarios se fueron haciendo presentes y que tuvimos contacto directo con la familia, a disposición de los recursos que la municipalidad, con la que la municipalidad cuenta. Hoy se brindan muchas ayudas. No digo que Luis, no es que no se ha acercado a domicilios, él va a casas. En la sensibilidad del momento es respetar también los espacios.
6: Bueno, me quedé mirando porque llegó, los ha escuchado seguramente, bueno, a la familia, ¿no?, que le sucedió esto. Y yo repito, chicos, yo de hecho la estimo mucho a Juli, he trabajado con ella, a Juan lo conozco de acá del pueblo, pero creo que el municipio no estuvo activo. Y lo mismo, se los digo al aire, no estuvo activo. Las señoras ayer, a mí no me conocían, yo no la conocía, me recibieron bien, por eso digo, ¿por qué no fue alguna autoridad política a verlos? Ellos se conformaban con que vaya el intendente. A veces, también estamos hablando mucho sobre presupuestos, materiales, plata, y a veces, ¿saben qué? A veces alcanza la palabra, pero valoro que, bueno, en algún momento fuiste, pero la del intendente, la del máximo representante y el al que la gente votó. Segundo, ¿quién? El viceintendente, que quiere ser intendente. Desaparecidos.
7: Bien, yo igual, Ariel, no comparto.
6: Bueno, está bien que lo diga. Yo acá tengo un montón de gente también que me está... O sea, chicos, te están diciendo, activen. O sea, yo incluso antes de venir a la radio, ¿sabés qué hubiese hecho? Antes de venir acá, pero yo lo hubiese hecho. Me hubiese ido a la casa de ellos. Y no venir acá, porque, o sea, o hubiese mandado un mensaje, che, Ariel, vos sabés que avanzamos con esto, con la familia, pero entre estar acá, yo lo hubiese hecho. Por ustedes. Me hubiese ido a la casa... ¿Fueron? A ver.
9: Yo soy de... Bueno, venía porque lo estaba escuchando, ¿viste? Recién vengo en bici porque no tengo el auto, no tengo nada, no tengo quien me traiga. Yo, tu número me lo pasaron la Secretaría de Defensoría de Menores. Tu número no lo tengo, Julieta, no lo tenía de antes. Vos, Juan Carlos te llamás, ¿no? Vos te acercaste una vez, después la otra tuve que moverme yo para hacer. Vos lo que me ofreciste era un montón de palabrerío en mi casa. Después me mandaste mensajes, si querés yo lo comparto. Que no tiene presupuesto, que no tiene mano de obra, que me pueden ayudar en ciertas cosas. Yo lo que necesito es inmediatez. Por favor, ninguno se acercó. A mi mamá le mandaron un mensaje desde el señor, el viceintendente González, que iba a dar para el alquiler también. No se acercó. Somos vecinos de 10 cuadras. Encima, un tipo Felipe, no sé, porque lo tengo en el celular, me llamó diciendo que yo era una desubicada por ir a golpear las manos por lo que yo necesito. A menos de 10 cuadras viven. Todos son acá vecinos. Ninguno tuvo la capacidad. Y de la vecina que me hablas vos, no sé, porque a mí nadie me pasó el contacto. Y para pasar la noche, esa noche que pasó, nadie me lo dijo tampoco, a mí ni a mi mamá.
10: Belén, en ese momento estaba María José, como ayer lo hablamos. Hay una vecina, Adriana, con la que estaba en comunicación conmigo, y estaba Jaime, sí. Jofre, que estaba en comunicación. A todos les pedí que les pongan a disposición mi teléfono. María José quien presentó personalmente. ¿Por qué no me comuniqué con ustedes en ese momento, telefónicamente, directamente con ustedes, entendiendo la situación, la sensibilidad de la situación?
9: Mi papá falleció ahí adentro, pero lo que necesitamos, mi mamá grande, tiene dolores de pierna. Necesitamos inmediatez con las cosas.
10: Por eso.
9: No me vengas con el duelo, porque el duelo lo estoy viviendo así, re mal. No me ve cómo ando. Yo necesito la inmediatez por mi mamá, por mi ahijada. Estamos cagándonos el frío. Andá y pasá una noche con nosotras, a ver si te va a aguantar el frío. ¿Me entendés? Todo lo que tengo es por los vecinos. Los bolquetes me lo pasó Julio Villanueva. Me pasó una casilla. Después me consiguieron colchones. Todo de la gente y los vecinos. Gracias a los vecinos. Porque a ustedes no les costaba nada. 5 minutos. En todos los medios, hasta en San Martín me mandaron cosas. Todos los medios lo saben, que lo que nos pasó es la dirección. 5 minutos para ir a decir lo que estaban mandando por mensaje y lo que me mintieron. 5 minutos necesitábamos para que nos vayan a preguntar cómo estamos, si estamos bien, si necesitamos algo. Nadie fue, todo por mensaje. Por mensaje no hacemos nada, por palabra no hacemos nada.
10: Melena, yo nos quedamos hablando más de una
9: pero
10: hora.
9: Pero yo te tuve que ir a ver, ¿o no? Te tuve que ir a ver con mi mamá, así, como anda con las piernas. Ella sufre un montón de dolor y tenemos que andar viéndola a usted, porque ustedes no se acercan a nuestra casa. Mi casa está destruida, la tengo que estar limpiando. Me están ayudando mis amigos de mi papá, de mi mamá. Si no, no tengo nada al municipio, son palabras todavía, son palabras. Ustedes pueden venir a hablar acá, ¿y qué les costaba ir a mi casa? Saben la dirección, eso nomás vengo a decir, porque lo estoy escuchando y me tuve que venir en bici a ver. Tengo que hacer un montón de trámites, seguir limpiando mi casa. Nadie me fue. En vez de venir acá a hablar a la radio, podrían haber ido a hablar con nosotros personalmente. Yo tuve que ir a tu oficina y a la tuya también. No tengo movilidad más que la bici. Eso, por favor, y no me discutas más. No quiero que me esté otra vez diciendo algo, porque lo que queremos es inmediatez y que no vengan a la radio más. Ayer estaban haciendo un ¿cómo es? Pasé por la radio, por el centro, no sé qué era, un acto. También, aparte del acto, podrían haber ido. El otro día el intendente también andaba entregando casa. ¿Qué le cuesta pasar 5 minutos a mi casa? Esa guardia que dicen, que me llamó ese muchacho desde la municipalidad, me dijo que está 24 horas, el viernes. Hoy estamos lunes, ninguno se acercó a mi casa a preguntar cómo están. Porque fueron el primer día, vos fuiste el miércoles nada más. Pero después, yo necesito. El viernes me versearon otra vez por celular diciendo que iba a ir esa guardia que supuestamente está activa 24 horas. No apareció nadie, yo estuve esperando. Todos los días, ni duermo, te digo la verdad, no duermo. Si no, vayan y vean cómo estamos, a ver si se van a aguantar las heladas que están cayendo. Por favor. Piensen un poco, ¿no? Porque ustedes cobran el sueldo. Todos lo sabemos que se aumentaron los sueldos acá, los concejales, todo. Así que, a ver si pueden ser un poco más empáticos, porque ustedes están por la gente, para la gente tienen que estar. Nada más, no tengo nada más que decir.
6: Chicos, ¿algo más que agregar? Yo, se los dije antes, en vez de venir, yo hubiese ido para allá. Pero bueno, ustedes prefirieron. Y obviamente siempre los micrófonos de la radio. Ahora y siempre, chicos. Eso sépanlo. Porque con Luis, con Fabián, concejales, funcionarios, siempre, siempre el micrófono de la radio va a estar abierto, pero me parece que en estas circunstancias puntuales, y se los digo acá, han fallado. Y bueno, lo refleja la gente y lo que dice ella. No tengo por qué no creerle lo que me está diciendo. Y lo que me dijo ayer la señora, y bueno, y toda la situación horrible, chicos. Murió un señor, murió el padre ella. Antes el padre ella murió. Una nena se le quemó el pelo. Entonces, ya. Cinco personas ahí ayudándole a limpiar, ya. Y un psicólogo y toda la ayuda. El Estado, chicos. El Estado.
8: Bueno, yo antes que terminemos esto, bueno, pedirle disculpas ahí a la vecina, más que nada por este proceso que está viviendo, no debe ser para nada grato, obviamente. Seguir a disposición como estuvimos desde un principio y nada, no voy a continuar con el tema, solamente tendremos que ocuparnos.
6: Valoro, Juan, lo valoro en serio, si, che, y porque capaz que yo, mil veces me he equivocado yo también, o sea, incluso en la función pública. Y a veces, che, me equivoqué o la verdad que, ¿sabes qué? En este momento me callo y actúo. Y no. Pero valoro y lo voy a valorar más si todavía, si hay gente que de verdad, que a la tarde haya gente trabajando a disposición de ellos. Que no que sea que, che, estamos esperando que llegue el papel, que estábamos esperando que llegue la resolución, no porque economía no me habilitó, no porque la secretaria no vino, no porque no encontramos un lugar, no porque el ladrillito salía caro y estamos pidiendo presupuesto, no, todo eso no, eso es excusa, y en este caso se requiere que ya el Estado esté presente con ella ahora, y mañana le llega a pasar a Juan, todos con Juan, y mañana le llega a pasar a vos, Juli, todos con Juli, pero acción, y no eso de, y que los políticos atiendan el teléfono, loco, antes de hacer campaña que atiendan el teléfono. Eso es lo que tengo para decir. ¿Tiene algo más para decir?
8: No, de mi parte continuaré con lo que dije.
10: Se continuará laburando y como dijo Juan Carlos, estaremos a disposición.
6: Son las 9 de la mañana, 55 minutos.
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2: Hola, buen día Ariel. La verdad que es una vergüenza todos los de la municipalidad. Cómo no se ponen un poquito en el lugar de esa señora y esa hija que perdió su padre, que quedaron sin casa. Uno nunca sabe, ojalá nunca les pase. Y nadie sabe qué le puede pasar el día de mañana. Cómo no son capaces de ir, de abrazar, de ayudar. O sea, ni que hubiesen venido a trabajar de, no sé, de un país que son todos ricos y todos criados en una familia de dinero. Eso es lo que más duele, porque son empleados de gente de Junín, humilde, como esta familia, como yo, como todos, y no son capaces de sentir o ponerse en el lugar de esa familia. La verdad que se tendrían que ir solos de la municipalidad. Una vergüenza lo que hicieron y lo que hacen. Mi nombre es Alejandra.
3: Buenos días. Más claro imposible, toda la verdad de esa chica. Fuerza a esa familia. Es verdad eso de que ellos están solitos ahí juntando todo lo que se quemó y encima tratando de ser fuerte por la pérdida del ser humano que ya no está más. Así que la verdad es muy triste todo. Ojalá a nadie le pase más nada, algo así.
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9: Bueno, 10.04 la hora en la República Argentina. Bueno, tengo un montón de mensajes. Lo bueno de los mensajes, al margen de que me parece que coincidimos, de que, bueno, no hubo acción, digamos, del gobierno en poder ayudar a una familia que se quedó sin nada. No dicho por mí, sino dicho por la gente que se le quemó. Bueno, un montón de gente a disposición, ¿no? Un montón de muchos mensajes diciendo, che, dormilones, pero hay punto y che, quiero ayudar, puedo colaborar. Tengo una bocha de mensajes que ahí los voy a estar leyendo. Prometo leer todos los mensajes. Pero estamos con Belén acá en los estudios. Ayer estuve ahí en la casa, en el barrio Primeros Pobladores, 150 viviendas, incendio, ese es el contexto entonces. Bueno, y ayer yo apenas la vi, le dije buenas tardes, pero solo un modismo, ¿no? Porque ninguna buenas tardes. La están pasando bastante mal, de verdad. Belén, también de modismo, ¿no? ¿Cómo va? Sí. Buen día.
10: Acá estamos, me tuve que venir en bici.
9: Ponete los auriculares, así me escuchás bien, porque si no, no pasa nada. Así me escucha.
10: Bueno,
9: ahí está.
10: Me tuve que venir en bici para hablar personalmente, porque si yo no me acerco a las oficinas, no van a mi casa, sabiendo

0: que en todas las radios y redes salió lo del incendio, ¿viste? Bueno, yo lo que quiero agradecer a la gente, toda la gente de Junín, nos han ayudado un montón, familias, vecinos, la verdad, sin palabras, están cuando los que deberían estar no están. Bueno, con la nota que nos hiciste ayer, pudimos conseguir lo que nos faltaba, el calefactor, el lavarropas.
1: ¡Vamos! O sea, ¿que conseguiste qué?
0: El
1: lavarropas. Empecemos con las buenas noticias a partir de ahí.
0: A ver. El lavarropas.
1: Un lavarropas.
0: La cocina y un calefactor también.
1: Ahí va, gente de acá de Junín.
0: Así que sí, todo es Junín y uno, el lavarropas es de San Martín.
1: ¿Una señora de San Martín? ¿Una familia?
0: Sí, sí.
1: Qué bueno.
0: Me lo traen.
1: ¿Se comunicaron hoy con vos?
0: Sí, sí. Así que les reagradezco en eso. Y también, bueno, ayer estuve viendo por las cuentas que tenemos cuenta en el Ken.
1: ¿En el Corralón?
0: En el Corralón Ken. A nombre de mi papá, Catriquiro Horacio.
1: Claro, porque tu papá era un reconocido trabajador de la construcción.
0: Era albañil, hizo muchas casas acá en Junín, paredones de todo tipo. Uh-huh. Así que ahí para dejar en acopio. Y también a mi nombre, Catriquir Delfina Soledad Belén.
1: Pará, ese dato está buenísimo porque sí. Yo lo pensaba anoche, de hecho uh-huh. le iba a escribir a Juan del Corralón.
0: Ajá.
1: Para eso, para que se pueda saber si se podía hacer una cuenta y claro. Si nos podía hacer algún descuento con acopio de materiales.
0: También ahí le voy a llevar una nota ahora en un rato.
1: Sí.
0: Y nada, bueno, si quieren dejarlo poco.
1: Pero a nombre de quién
0: que
1: está.
0: Sea igual a mi nombre, Catriquir Delfina Soledad Belén.
1: Pará, te anoto. Catriquir
0: Delfina Soledad Belén.
1: Soledad, ¿así está en el Corralón?
0: Creo que está con los nombres. Ahora lo iré a chequear.
1: Dale,
0: igual,
1: cheque.
0: Sí. Así que ahí te mando bien.
1: Porque está bueno que la gente con lo que pueda uh-huh. Pueda ir metiendo plata en esa cuenta, todo, entonces todo vos vas sirve. Y bueno, no tenés todo en condiciones, estás resguardado claro. Y lo vas retirando a medida que lo necesitas.
0: Está bueno porque viste en mi casa también se nos hace chico el espacio, pero todo sirve, viste, para dejar una copia está bueno. Y bueno, con las donaciones de ropa estamos re bien, así que eso sí que ya no recibimos más, ni también los alimentos, estamos bien. Y también todo, o sea, nos consiguió toda la gente, ¿viste? Y tengo un montón para agradecer porque todos los colchones, acolchados, frazadas, sábanas, todo, ¿viste? Uh-huh. Vajillas, los containers que me pasó Villanueva, porque desde la Muni nada, pero él los puso a disposición cuando yo los quisiera. También me pasó una casilla, así que un montón de... Todos nos ayudaron, eso.
1: Por ese lado, contentísimo, y tu vieja también lo decía, ¿no?
0: Sí.
1: Contento con la gente.
0: Sí, la verdad.
1: La gente de la feria, me decía.
0: La gente siempre, la gente de la feria también. Y por ahí también iban a organizar un bingo, me estaban diciendo, o una peña, creo, algo así, ¿viste? O sea, un bingo con música. Así que yo lo voy a autorizar eso para que lo hagan y... Para recaudar más plata, así.
1: Claro, porque la situación para la gente que por ahí recién viene de la radio, estamos hablando del incendio que se registró hace unos 10 días más o menos, es que gran parte de la casa ya no sirve.
0: Claro, sí.
1: Lamentablemente,
0: sí,
1: ¿no? Está todo carbonizado, está todo quemado.
0: Y, claro, es un peligro andar ahí. Yo he subido a limpiar arriba y no se puede... No se puede estar porque pisás en los... Ahí tenés que saber dónde pisar porque
1: está todo
0: carbonizado, te podés caer, ¿viste? No, está complicado. Y bueno, acá también yo sé cómo, porque mi papá trabajaba en la construcción, que también es un tema, ¿viste?
1: Uh-huh.
0: Las aisladas, todo, ¿viste?
1: Claro. Bueno, ya, recién te escuchaba, estabas vos ahí en... Bueno, expresándote, diciendo lo que tenías para decirle a los funcionarios.
0: Claro.
1: Pero que, bueno, están durmiendo en un lugar bastante modesto, ¿no?
0: Sí,
1: o sea, no es un lugar habitable, o sea, no estaba preparado ni siquiera para hacer una habitación.
0: No, es un garage que hizo mi papá hace muchos años, más de 15 años de tener, pero no, es muy frío, ¿viste? La verdad, tuvimos que limpiar todo porque era utilizado como garage y para que él guarde sus herramientas, ¿viste? Uh-huh. De trabajo. Así que, y nada, bueno, eso es lo que le vine a decir. También se lo dije acá detrás de los micrófonos que, bueno, mi papá era un contribuyente que pagaba todos los meses, todo en fecha y hora, y muchas veces se enojaba también. ¿Por qué? Porque no estaban de paro, a veces no podía pagar lo que él quería, correspondía pagar, como todos los contribuyentes, todos los juninenses pagan. Y muchas veces, viste, o sea, ahora él pagó todos los meses, todos los, desde gas, desde luz, retributivo, todo lo que es la MUNI, todo. Entonces, hoy por hoy tendrían que estar con alguien, estar él. Lo que queremos que estén, que porque ahora espero que vayan, que no queden palabras, que se gestionen un poco más rápido, porque no solamente perdimos la casa, sino mi papá, yo lo perdí. Y no puedo ni hacer el duelo tranquila, tengo que estar ahí limpiando, porque mi mamá no puede andar mucho, ¿no?
1: ¿Tu mamá tiene un problema de salud?
0: Sí, tiene un problema de salud en las piernas. Y ella no puede andar haciendo fuerza ni nada, no. Yo necesito ayuda, y no, los que me han estado ayudando son todos amigos, amigas. Pero no, nadie les paga, o sea, ellos lo van a hacer de buena voluntad, ¿viste? Uh-huh. Y hay gente que le pagan para esas cosas. Entonces, eso es lo que queremos, que valga su sueldo. Que
1: sí, que hagan
0: lo que les corresponde. Con
1: lo que les corresponde, ni más ni porque tampoco les estás pidiendo un favor, digamos.
0: Claro, ¿no?
1: Y tampoco la guita sale, y esto no va por los chicos, que yo repito, los conozco.
0: Claro, sí.
1: Que tampoco se le pide que salga plata de su bolsillo, ¿no?
0: Claro.
1: Es plata, digamos, recursos del Estado. Y también
0: sí.
1: Soy de los que pienso de que para eso está el Estado, ¿no?
0: Claro.
1: Para ayudar a... Bueno, ahora te pasó a vos, lamentablemente, uh-huh. Pero bueno.
0: Pero le puede pasar a cualquiera, ¿viste?
1: Claro.
0: Hasta ellos mismos, ni Dios lo permita, pero... Ahí van a ver que... quién está y quién no está, ¿viste? Y hoy por hoy ellos, en el lugar que están... les corresponde estar, no la gente, la reagradezco, pero ellos nos cobran un sueldo, los funcionarios sí, por ayudar, por estar en todos estos problemas, distintas cosas, ellos tienen que estar.
1: Bueno, tu mami, ¿cómo está? Ayer estuvo un ratito ahí.
0: Sí, hoy.
1: ¿Está contenta con las cosas que se...?
0: Sí, con lo de... Sí, la noche le contaba, así que no, estaba muy contenta que se juntó enseguida lo que necesitábamos, así que... Nada, re agradecida con los amigos de mi papá, todo ello, y con toda la gente, con todos los amigos que tenemos, y gente que desconocida, pero que nos manda su aporte.
1: Claro.
0: Sin conocerlo.
1: Bueno, a ver, mensajes, 10 y 12 minutos, la hora en la República Argentina. Hola. ¿Qué está sucediendo? Bueno, ahí vamos a escuchar algunos mensajes de la gente que van llegando. Tengo un montonazo de mensajes de la gente que, bueno, está dispuesta a ayudar. Ahí averiguame, Belén, lo del corralón.
0: A dale.
1: Ver, sí, ¿qué te dice Juan?
0: Yo te mando
1: ¿qué te
0: un
1: dice
0: mensajito
1: la...
0: porque ahora dale. Tengo que ir también a hacer unos trámites. Y...
1: Sí. Después va a venir tu mami. ¿Después?
0: Sí, creo que sí.
1: Así, bueno, podemos charlar también un ratito con la señora que, bueno, ayer nos contaba esta difícil situación. Rápidamente, ¿cocina ya está?
0: Sí, cocina ya.
1: ¿Calefactor?
0: Está. También.
1: Ya está.
0: Y lavarropas también.
1: ¿Y lavarropas también?
0: Sí. ¿Sí? Sí, todos anoche.
1: Vamos. ¿Y ya lo han llevado o no?
0: No, pero ahora en la hora de la tarde ya me lo acercan, así que...
1: Genial, buenísimo. ¿Algo más que quieras decir, Belén? Agradecer, manifestar.
0: Agradecimiento a la gente, nada más.
1: Bueno, esperemos que vayan,
0: como
1: ¿no?
0: como medios, que también lo difunden y nos ayudan a conseguir las cosas más rápido, ¿viste?
1: Claro.
0: Pero la gente muy agradecida, con todos.
1: Belén, bueno, en un ratito charlamos con tu madre.
0: ¿Dale? Dale.
1: Cuando así podemos charlar un ratito. Está en la feria ya siempre, ¿no?
0: Sí,
1: de ahí la gente la conoce de ahí.
0: Sí.
1: ¿Qué vende?
0: Así que ella vende dulces.
1: ¿Dulces?
0: Sí.
1: ¿Dulces de?
0: Eso, de todo tipo. Frambuesa, frutilla.
1: Y elaboraba en la casita
0: en la casa,
1: y lo llevaba.
0: En la casa y ahí lo llevaba. ¿Y pero ¿cómo iba la venta? Hay para vender, así que eso estaba en la placita, así que no sé qué mal.
1: Claro, porque tu madre estaba en la placita cuando pasó todo eso.
0: Sí,
1: ahí en la
0: sí,
1: placita
0: del
1: Pobladores. Hola Ariel, el intendente y el vice nunca dieron la cara, menos la van a dar ahora. Muchas fuerzas para Belén y su mami, los abrazo fuerte. Más mensajes, qué vergüenza al municipio, tenían que ser los primeros en ayudar y en estar a disposición de la familia. Buen día Ariel, todo mi apoyo para Belén y su madre. Bueno, todos mensajes también con... fuerzas y también con che, estoy. Incluso hay gente que che, me ha dicho, che, no tengo un mango, pero soy electricista. Ah, ayer me llamó un grupo de electricistas. Tenelo en cuenta.
0: Dale, dale.
1: Un grupo de electricistas que me dijo que no cobra nada de la mano de obra.
0: Ajá.
1: Para, bueno, si necesitas una instalación dale, eléctrica,
0: sí,
1: decir,
0: sí,
1: che,
0: sí,
1: me dijo, estamos a disposición.
0: Se quemó todo, ¿viste?
1: Sí.
0: Entonces, por ahí.
1: Bueno, y también me dijeron que como ellos viven de esto, tienen buenos precios como para, si se hace un fondo en común y organizar todo lo de electricidad también.
0: Dale.
1: Con lo que se hace con el corralón también se podría hacer con alguna casa de,
0: dale,
1: de luz, ¿no? Y ellos aportan la mano de obra. Pero bueno, dale, gente así también, ¿no? Che, yo no puedo con guita, pero aporto horas, aporto tiempo, sé, soy matriculado, puedo ir, puedo estar, me puedo comprometer, así que bueno, eso también es súper valorable.
0: Dale.
1: ¿Qué más? Buen día, Ariel, no pierdas tiempo escuchando a esos funcionarios, sacarlos del aire. Bueno, ya hablaron. Yo debo decir que antes de salir al aire, porque yo llegué a la radio y ya me estaban esperando. Estaban acá afuera. Les dije, chicos, lo que yo haría es ir ahora a la casa y después, si quiero, vengan y hablen acá en la radio, no hay ningún problema, pero vayan antes para allá. Bueno, prefirieron salir al aire. Dijeron, che, nosotros...
0: En vez de ir y...
1: queremos...
0: O tener que ir yo acá a oficina...
1: Dijeron, queremos salir acá, al aire, que es un derecho... Bueno, vamos, todo bien, no pasa nada. Sí. Belén, te dejamos libre porque sabemos que tenemos un montón de cosas para hacer. Y bueno, la esperamos a tu mami dentro de un rato, dale.
0: Dale, muchas gracias.
1: Dale, 10 y 17 en la mañana. Sonamos en el 995, como siempre, como todos los días.
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3: Buenos días, Ariel, chicos de la radio. Buenos días, Ariel, chicos de la radio. Estaba escuchando y estoy siguiendo como vecina todo lo que le ocurrió a mis vecinos. Quería avisarle ahí a Bele y a la señora, dos, que tengo arena fina, se tendrían que dar vuelta nada más porque vivo atrás de la casa de ellos, para donarles, sí, arena fina para revoque y todo. Está todo acomodadita en cajas y todo. Lo único que, si se pueden, o algún vehículo que haya que se las pueda alcanzar. Les habla Ale Peña, un abrazo, un beso para las vecinas.
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0: Bueno, 10 de la mañana, 34 minutos la hora en la República Argentina. Frío, qué frío esta mañana, qué frío estuvo ayer también. Muy frío. Bueno, desde esta mañana estamos con este tema, lo anunciábamos ayer por redes sociales, porque estuvimos, bueno, en el lugar donde lamentablemente sucedió el incendio, algo que, bueno, es horrible. Que se te queme la casa, una linda casa aparte, bueno, así sea algo módico, ¿no? Pero es tu casa. Pero esta casa, una casa linda, lamentablemente se le quemó y, bueno, me parece que hay momentos donde el pueblo ayuda, donde la gente de Junín dice, dale, voy, acompaño con lo que puedo. Hace un rato yo lo planteaba, de hecho. Bueno, mi celular ayer, un montón de mensajes diciendo, che, yo no puedo, no tengo guita, pero puedo ayudar con tal cosa. Soy albañil, soy electricista. Hay un grupo de electricistas que está dispuesto a colaborar. Hay un grupo de carpinteros que me escribió, somos dos o tres carpinteros. Che, estamos también para ayudar, para poner tiempo, si necesitan nuestra ayuda. Así que, bueno, un montón de le vamos a estar agradeciendo también y vamos a ir recopilando toda la información que nos han mandado. Y también se han comunicado con la familia, obviamente. Ayer cuando hablábamos con ellos, nos decían que, bueno, que no tenían cocina porque la cocina era prestada. ¿Se consiguió una cocina? Me decían que un calefactor, porque, bueno, mucho frío, estamos casi en invierno, mucho frío, también se consiguió, ¿no? Vamos. ¿Y qué más era? ¿Tenemos para habilitar este mic? Ya está Nico con nosotros, ya lo saludo a Nico también porque hay un montón de mensajes de la gente que no leí ninguno. Tengo a Lidia, que, bueno, es lamentablemente la víctima porque falleció su esposo. Y, bueno, una situación horrible que vivió, incrementada, además, con que, bueno, la angustia de... Che, ¿qué hago ahora? Y, bueno, por suerte, ahí está la gente de Junín tratando de colaborar en lo que puede. Yo ayer, la verdad, que cuando entré vi todo destruido, todo carbonizado, bueno, toda la casa llena de hollín. Y, bueno, ahí se requiere de plata primero, hay que decirlo, plata. Y, bueno, manos también, manos a la obra. Lidia.
1: Buenos días.
0: ¿Cómo estás? Bueno, yo te digo cómo estás, pero sí, horrible, bueno, momento, horrible situación.
1: Sí, sí. Buenos días a todos los vecinos de Junín de los Andes.
0: ¿Cómo estás ahora? ¿Más tranquila?
1: Más tranquila, un poquito. Así que ahí estamos. Uh-huh. Por rato ando bien, por rato mal, pero
0: y
1: bueno.
0: Y claro, ¿perdiste a tu marido?
1: Sí, sí, sí, lo perdí a él.
0: Bueno, contenta con la repercusión de... Porque ayer me decías antes de grabar que te faltaban algunas cositas.
1: Sí, sí.
0: Bueno, sé que se estuvo comunicando gente con vos.
1: Sí, hoy mucha, vamos mucha a... gente. Al final sobró cosas, así que...
0: ¿En serio?
1: Sí, como dos cocinas, tres. También el lavarropa, el calefactor que necesitamos. Apareció.
0: Pues está frío.
1: Sí, ahora lo que va a costar para colocarlo, pero bueno.
0: No, pero vamos a conseguir a alguien que lo coloque. Sí, matriculado.
1: Sí, sí, hay un matriculado. Así que ese tal vez va a ir.
0: Bien.
1: Un amigo de mi marido, porque la única forma.
0: ¿Escuchaste a los funcionarios hoy?
1: Sí, lo escuché. Con todas las mentiras que dijeron. Uh-huh. Porque a mí, por ejemplo, no me ha llamado ninguno de ellos.
0: Ajá.
1: Y tampoco han ido a verlo. A nadie. O sea, ninguno no ha ido. Ni la señora esa que dijo, no. Y tampoco la vecina que dicen que estaba encargada de todo, la vecina no apareció más. No fue a preguntar a nosotros o a decirlo, dijeron tal cosa. Y eso que dicen del alojamiento del primer día que a mí me ofrecieron, a mí la vecina no me fue a decir. No lo dijeron nada. Así que al final el señor que lo prestó la casilla, yo le agradezco un montón. Uh-huh. El único que fue y ofreció. No preguntó nada, fue y lo ofreció y lo fue dejar, como el container. No es que preguntaron si necesitamos, no, él fue y lo llevó.
0: O si estabas en duelo.
1: Claro, no preguntó
0: que
1: nada.
0: Que seguramente tendrás tu duelo, ¿no? Y no, no, sí, no lo estarás, sí, pasando de la mejor manera también.
1: Claro, pero él, pobre, fue y me dijo, si necesita ayuda, necesita esto, estuvo ahí con nosotros. Y yo le agradezco un montón a esa persona, porque la verdad, y todos los compañeros de trabajo de mi marido también fueron a la casa a verlo a nosotros, cómo estábamos, y lo ayudaron con víveres, con dinero, pero la gente, amigos de mi marido, y también los chicos, los amigos de mi hija, que estuvieron todos, y las amigas, limpiando la casa, todo. Pero de la municipalidad no fue nadie en decir, bueno, acá hay gente para limpiar. No fue nadie.
2: Claro, ni siquiera dos operarios, tres personas.
1: Nada,
2: che,
1: nada, Lidia. Nada, uh-huh. No fue nadie. Así que no pueden decir que fueron a decirme que me van a ayudar, o que fueron los de la MUNI. No fue nadie. Ese que mi marido era puntual con ellos. Como dijo mi hija, siempre decía, no, tengo que pagar los impuestos. No puede fallar.
2: Era un buen contribuyente.
1: Sí, y si por ejemplo él iba y se enojaba porque decía, esto, viven de paro, tienen un sueldo y viven de paro. Y yo que quiero ir a pagar, no hay nadie. Y iba al otro día y así. Perdía tiempo de trabajar para andar ahí, a la siga de ellos. Porque nunca había nadie una vez. Y el pobre se enojaba porque yo no me ocupaba de todas esas cosas, se ocupaba él, de todos los impuestos. A mí me traía, cuando venía a trabajar, todas esas cosas, me andaba trayendo él. Y ahora no está él.
2: Claro, porque, a ver, contemos, vos tenés un problema de salud.
1: Sí.
2: ¿O tenés dificultades para caminar?
1: Claro, las piernas, me duelen mucho las piernas. Entonces por eso él me andaba trayendo por todos lados, me llevaba allá, me llevaba acá y así. Uh-huh. Igual yo no puedo andar trayendo peso.
2: Claro.
1: Y estamos limpiando como podemos ahí.
2: ¿Y a qué te dedicas, Lidia?
1: Yo soy jubilada ahora. Uh-huh. Así que soy jubilada. Y voy a la placita a vender dulce y todas esas cosas, porque yo vendo dulce.
2: ¿En la feria del primer poblador?
1: Sí. Y esa gente a mí me ayudó un montón, porque ellos, justo yo estaba ahí cuando pasó todo esto. Estaba ahí en la placita vendiendo dulce.
2: Claro, pues fue un domingo.
1: Sí, fue el domingo. Como a las 9:30, no, a las 4:30 por ahí, de la tarde. Así que él me fue a dejar todo, la verdad ese día me fue a dejar a la placita todo con mi nieta, y después se volvieron a la casa ellos dos. Así que andaba con la chiquitita para todos lados, porque mi nieta vive con nosotros. No tiene la dirección de ahí, pero vive con nosotros. Y siempre él lo llevaba a la escuela, lo traía, todo. Todo hacía por su nieta él. Era su adoración. Y para mí él subió porque la niñita estaba arriba para salvar a su nieta. Y se quedó atrapado. Más encima nadie, no pudieron salvarlo. Van, tampoco no sé si intentaron o no. Porque a mí no me dejaron subir, decir que la chiquitita lo salvó un vecino antes que llegue los bomberos y la policía, lo salvó. Si no, capaz que se moría también, porque no te dejaban entrar. Ni entraban ellos, porque ellos tienen todo lo, supongo, la ropa para andar allá en el juego, y no. Nadie fue capaz de subir arriba. Y eso es lo que duele también, porque no lo salvaron a él, no intentaron de salvarlo. Porque era lo primero él, la casa, no importa, pero era él. Y no, los bomberos y la policía no se ocuparon de él. Y yo le decía, está él ahí, está. Y no, y la niñita llorando también decía, está mi abuelo, ahí está mi abuelo. Así que no, la verdad que no, duele todo eso. Como que lo dejaron morir. Y así, y él estaba trabajando afuera cuando pasó todo esto. Se ve que vio el juego y entró.
2: Claro.
1: Sí, porque estaba, subió en la escalera, él falleció aquí. Ni siquiera en la pieza, todo decía, está durmiendo, no estaba durmiendo él, estaba trabajando afuera.
2: ¿Hace mucho tiempo estaban juntos?
1: Sí.
2: ¿Toda la vida?
1: Toda la vida. Sí, más de 40 años, 50. No, sí, 60 años, casi.
2: ¿Ustedes son del área rural y después se vinieron para Junín?
1: Sí, él era del área rural, de Chiquilihuén era.
2: ¿Chiquilihuén?
1: Sí, yo era de Chile. Uh-huh. Pero años viviendo con él, como me decía la mujer esta que vino hoy, me decía, pero si no tenía dónde estar, ¿por qué no va al campo, a vivir al campo? Pero yo no iba a vivir con mi sobrina y todo eso, la ocurrencia de ella. Yo le dije, no, pero yo también.
2: ¿Pero quién te dijo eso?
1: La Julieta esa.
2: ¿Cómo que te dijo eso?
1: Me dijo, sí, ayer, cuando fuimos a verla. Me dijo,
2: ¿Julieta, la funcionaria que vino hoy?
1: Me dijo, pero no tiene posibilidad de irse al campo, de vivir en el campo. Yo le dije, pero yo tengo mi trabajo y todo acá, no voy a abandonar todo acá para irme al campo. Tampoco yo no vivo en el campo, yo vivo acá, en Junín. La familia de él vive en el campo.
2: Claro.
1: ¿Y cómo me voy a ir al campo yo? Ocurrencia de ella, va, me dio la posibilidad, pero tiene que pensar un poquito. No sé cómo es funcionaria, no sé. Pero según dijo ella, que llegaban todas las cosas ahí. Y eso de Chapelco que dijo, a nosotros no lo han llamado nada.
2: ¿Qué pasó con Chapelco?
1: Que dijo que iba a ver ahí si mandaban un, ¿cómo se llama? Un arquitecto o no sé qué.
2: Ajá.
1: Hasta aquí no ha venido nadie, ni ella.
2: Ah, por lo... por los bomberos de la, sí, división Chapelco.
1: Sí, sí, sí. Pero no ha venido nadie, ni ha llamado ella, nada.
2: Pero vos, cuando hablaste con... Porque ellos dijeron, bueno, de hecho, bueno, hoy vinieron a decir que ellos estuvieron, un poco era su como...
1: Ayer,
2: y vos me decías que no estuvieron.
1: No, no. Sí, ayer fuimos nosotros a la oficina de ella. Porque habíamos ido a la oficina del defensor del menor y dijeron que no podían hacer nada por mi nieta, porque no tenía la dirección de mi casa.
2: Claro.
1: Me dijeron, no te podemos ayudar porque la chiquita no tiene la dirección de su casa. Pero la chiquita vivía con nosotros. Y de ahí lo mandaron a donde está la Julieta, ellos mismos. Y fuimos donde la Julieta lo recibió, le agradezco. Uh-huh. Pero al final lo dijo así, me dijo todas esas cosas, que a mí me duele, ¿cómo me dice que me vaya al campo? Teniendo yo mi casa acá y todo eso. Así que no sé en qué está la señora esa. Yo no la conocí.
2: Yo ayer hablando con vos, más que triste estabas con mucha bronca porque no, ninguna autoridad, ¿no?
1: Sí.
2: Porque, bueno, el intendente, yo lo decía, ¿no? El intendente podría haber ido.
1: Y sí.
2: El viceintendente vive a dos cuadras.
1: Sí.
2: Bueno, y el intendente tampoco, que vive a 20 kilómetros, vive, no sé, en un radio de 3-4 kilómetros. Hay funcionarios que viven también en la,
1: sí,
2: zona.
1: Sí, sí.
2: O sea, estabas como, che, ¿por qué no vino nadie, no? A... Claro. Porque incluso a veces, yo hoy también lo charlaba, como que a veces el abrazo, ¿no? El estar.
1: Exactamente.
2: En las circunstancias.
1: Por eso,
2: no todo es plata.
1: Claro, si la gente, los vecinos, a mí van, me abrazan y a mí me hace bien eso. Pero ellos no fueron nadie. Y el tipo este Peralta, él no entró adentro tampoco.
2: Miró
1: de afuera.
2: Sí.
1: Uh-huh. Miró de afuera y
2: le. Capaz hizo... que no lo dejaban pasar. Porque no estaban trabajando o ya había pasado.
1: No, si él vino en la mañana cuando estaba mi hija nomás.
2: Ah, okay. Ya no estaba el operativo, digamos.
1: No, si ese fue el miércoles, uh-huh, que vino, que fue el miércoles. Ya había pasado todo. Estaba toda abierta mi casa, pero además él no entró adentro, él podía pasar adentro, mirar, uh-huh, adentro cómo está. Él miró de afuera y listo. Y lo hizo llenar un papel a mi hija. Uh-huh. Y lo hizo más encima ir allá a la no sé qué oficina para que vaya a llenar el papel, que fue mi hija. Yo todavía no llegaba del campo. Llegamos como a las 2 de la tarde. Mi hija está sola, está acá, con las amigas. Pero además podía venir alguien de la municipalidad o presentarse como que es de la municipalidad. Uh-huh. Decir, bueno, yo vengo de parte de tal, pero no fue nadie. No fue nadie. Todos los vecinos.
2: ¿Y eso te dolió?
1: Claro, me dolió mucho, mucho, mucho. Porque ¿cómo no van a tener un tiempito para ir a la casa? Y van a tener tiempo para ir allá a entregar casa, porque nosotros lo enteramos. Más encima publicaron que no podían, no sé, ir al EPA, parece, a una reunión, porque estaban ocupados con nosotros. Si jamás fueron allá. El comentario que le mandaron a mi hija, le dijeron, mirá lo que están comentando, que ellos están acá porque no pueden hacer, o sea, ayudar a hacer una reunión, no sé si era del EPA o no sé, porque estaban ocupados con nosotros. Y si nunca fueron.
2: ¿Y nunca estuvieron con ustedes?
1: No.
2: ¿Pero a quién le dijeron eso?
1: A mi hija le mandaron un audio, una foto ahí. Que habían dicho así. Así que más encima, burlándose, que estaban ocupados con nosotros y jamás fueron.
2: Lidia, y bueno, contanos a un montón de gente que nos está escuchando, bueno, ¿cuál es tu situación ahora? ¿Dónde estás durmiendo? ¿Dónde están durmiendo? ¿Cómo se la están arreglando? A ver si podemos avanzar también a una parte que obviamente agradecemos a la gente que ya ha colaborado y se ha comunicado con vos y se han, sí, podido conseguir esas cosas de urgencia que necesitabas. Bueno, ¿cuál es la situación actual, eso? ¿Dónde estás durmiendo? Y que le cuentes a la gente.
1: Y ahora nosotros estamos en un garage que tenía mi marido atrás, que desocupamos todo y ahí estamos durmiendo. Hicimos una camita.
2: Pero ahí no es una casa, digamos.
1: No, no, es un garage. Sí, un garage para poner.
2: Algo techado, digamos. Pero
1: claro, algo techado, pero no tiene calefacción, no tiene el piso de así nomás.
2: Sí.
1: Porque era un garage.
2: Claro.
1: Y ahí estamos durmiendo.
2: Qué bárbaro. Bueno, yo voy a saludar a los chicos también, así. Voy a saludar a Nico, que ya está hace rato acá. Cañicul, venga también, está. No, no pida permiso, señor. Claro, me llegó vergonzoso. Tenemos acá una persona media vergonzosa acá en la radio.
1: ¿Ah, sí?
2: Sí. No de la lengua.
1: Ah.
2: No de la lengua, pero sí actitudinalmente.
1: Ajá.
2: Pero bueno, es buena persona.
1: Hola, ¿cómo andás?
2: Bueno, Nico, ¿cómo andás?
3: Hola, Ariel, ¿qué tal? Buen día, saludo grande para la vecina, para los oyentes de Cordillerana, que son un montón. Que tengan una excelente jornada, hermosa jornada para todos.
2: Bueno, tengo un montón de mensajes. No leí ninguno de los mensajes que han llegado desde hoy porque fue como... Gustavo, ¿cómo andás? Buen día.
4: ¿Qué tal? Buenos días. Buenos días, señora, a toda la audiencia.
2: Así lo integramos. Te decía, Nico, que no leí ninguno de los mensajes, ¿eh?
3: Bien, hay varios mensajes. Sí. Estaba haciendo un repasito de justamente si en un ratito podemos pasar en limpio, Ariel, qué es lo que está y cómo podemos seguir ayudando.
2: Dale,
3: ¿no?
2: Sí, por eso está Lidia. Gustavo.
4: Sí, también, bueno, a partir de la entrevista que realizaste ayer, bueno, mucha gente se ha comunicado, así que ahora... La idea, hay gente que quiere colaborar, así que eso es lo importante, digo, y más allá de todo lo que se diga, ¿no? Que se hizo, no se hizo, la realidad es esta, ¿no? La que está contando justamente acá la señora, y bueno, los funcionarios de última harán su evaluación después, pero hay mucha gente solidaria en Junín y son muchos los comunicados que llegan para ayudar. Digo, nos caracterizamos por eso, ¿no? Y a todos nos puede pasar este momento tan feo que están atravesando como familia, ¿no?
2: Tremendo. Lidia, pasemos. Estás durmiendo en un lugar que no es apto, digamos, no es una casa.
1: No.
2: Es un depósito que tenía tu marido.
1: Sí, sí, sí.
2: Entonces, ahí basándome en lo que decía Nico, ya la cocina se consiguió. Eso
4: sí.
2: Es una buena.
4: Sí.
2: Se consiguió cocina. Ahí Gustavo también hizo algún contacto. O con un lavarropa era, ¿no?
4: Un lavarropa.
2: Con un lavarropa. Lavarropa conseguiste.
1: Sí.
2: ¿Y qué más necesitabas?
1: Un calefactor.
2: ¿Y también, eso también se consiguió?
1: También se
2: bueno,
1: consiguió.
2: Ahí ya se avanzó con eso.
1: Sí.
2: Pero bueno, la situación, Gustavo, digamos, está todo carbonizado. Yo hoy lo decía en la mañana.
4: Claro, sí, veíamos. Sí.
2: Entonces, está bueno que... Bueno, con lo que podamos. Yo hoy pensaba, ¿no? Si por ahí si ponemos 1000 pesos... No es tanto, 1000.
3: No, claro que
2: ¿no?
3: Sí.
2: No, por eso. Mirá, no te digo que
3: 10.000. Todo suma.
2: 1000, de a 1000 y somos 1000 los que colaboramos. Claro. Ya hacemos se hace una buena plata. Yo hace un rato tu hija vino y, bueno, habló con la gente del Corralón Ken, donde se va a abrir una cuenta. Y la gente, bueno, va a depositar y cuando a medida que necesite el material es la familia que pueda ir retirando. Aparte el señor, la víctima... El esposo de Lidia era un cliente de con los corralones de Junín de los Andes, ¿no?
1: Sí, sí. Sí, él era...
2: Porque se dedicaba a la albañilería.
1: Sí. Trabajó en muchos lugares. Así que todos lo recuerdan, todos los amigos de él, todos fueron a verme, a saludarme, a darme un abrazo, todo. Así que los patrones de él, como digo yo, donde él trabajaba, fueron todos, la mayoría. Así que de ellos yo no puedo.
2: Bueno, eso
1: nada.
2: Demuestra que como que lo querían.
1: Sí, sí, ¿no? Lo querían, sí. Lo querían mucho.
2: Así que. Mercado Pago, Belén C.97 es uno. Belén C.97. Y el de Lidia, que la tenemos acá en los estudios de la radio, es Lidia, es muy fácil. Lidia Epu.
4: Uh-huh.
2: Viste que ahí algunas se las complican con el mercado. Este es muy fácil. Lidia Epu.
4: Bien.
2: Lidia Epu. Ahí pueden ayudar a Lidia, que ahora literalmente se está muriendo de frío.
4: Claro.
2: Pues las temperaturas, increíble el frío ayer, el frío de hoy, ¿no?
4: Lo que fue anoche y a la mañana es terrible, ¿no? El frío, 6 grados bajo cero, es increíble. Así que bueno, ahí están las maneras de colaborar. Está muy buena la iniciativa, Ariel, y bueno, ojalá que la gente, seguramente vamos a estar hoy dedicándonos a esto. Creo que es una causa que hay que colaborar, ¿no? Sobre todo por esto, ¿no? Nos encuentra en un momento, y sobre todo, más allá de lo material, también acompañarla, ¿no? En la cuestión de sentimiento, espiritual. La venía escuchando recién muchísimos años con su compañero y lamentablemente que haya perdido la vida de esta manera, realmente es muy triste, ¿no? Pero bueno, así que lo mejor y las mejores energías, y seguramente va a ser mucha la gente que va a colaborar.
2: Bueno, ya se estuvo comunicando por la nota un montón de gente, ¿no? Uh-huh. Con vos ahí o con tu hija, ¿no?
1: Sí, con ella. Uh-huh. Con ella más, porque yo por ahí... Dejo el teléfono por ahí, ¿no?
2: Claro, el teléfono se salvó.
1: Sí, porque lo andaba trayendo yo. Como yo estaba en la placita, por suerte, mi documento y todo eso lo andaba trayendo yo. Entonces no se quemó eso. pero papeles, por ejemplo, de la casa se quemaron.
2: Ay.
1: Sí, se quemaron la mayoría casi de... porque él también tenía pagado todo lo de la casa. Era muy, él muy...
2: responsable.
1: Sí, muy responsable. En eso siempre le dijo a su hija, cuando el día que yo no esté, vos tenés que no fallar con los impuestos, porque si no, después te cobran doble. Eso le decía, siempre le decía eso.
2: Buen contribuyente.
1: Sí, siempre.
2: Bueno, vos sabés que en Junín más de la mitad de la gente no paga impuestos.
1: Sí, pero es que él sabía.
2: Pero tu marido era uno de los que sí pagaba.
1: Sí, imagínese esa casa, es verdad. Casi nadie la paga, pero él la tenía pagada.
2: Muy responsable con su...
1: Sí, me decía, falta que llegue el título nomás, de Neuquén.
2: Bueno, ahí puede activar, viste, el claro. Estado. Yo ya hablaba con un funcionario. O sea, esos papeles deben estar en algún lugar, en alguna compu, ¿no? En algún CPU deben estar.
1: Sí, no, eso de la casa parece que se salvó. Porque mi hija lo lleva ahora a donde pagan los impuestos. Uh-huh. Que está al frente del todo ahí, ¿cómo se llama?
2: Ahí va a pagar.
1: Ahí va a ir, claro, él iba a ir
4: a rentas.
2: Ah, ahí va.
1: Sí, esos papeles mi hija los llevó hoy, porque esos se salvaron.
2: Hay que decir que Belén anda para todos lados y hoy vino porque estaba como medio ofuscada, porque estaba hablando de los funcionarios. Se está moviendo en bici.
1: Claro. Sí.
2: Anda en bici de un lado para el otro. Por eso yo le decía hoy a los funcionarios, che, no tiene que ir ella a andar en bicicleta. O sea, claro. Tiene que estar usted de allá para acá, esperando, haciendo fila.
1: Claro, y te dan una respuesta en parte que te dejan parada. No te solucionan nada. Nada. Y esa es la bronca, y yo no puedo andar, porque me dice, mami, pero vos no podés andar, quédate acá, ando yo. Pero yo le digo, a veces, mamita, yo te quiero acompañar, le digo, porque la verdad, a mí me gustaría andar en todo, pero no puedo.
2: ¿Y la nena?
1: Y la nena ahora, por el tiempo, o sea, ahora está con su mamá.
2: ¿Y se le quemó un poco el pelito?
1: El pelo adelante y los pelos de los brazos, se le quemó todo.
2: Pero ayer vos me decías que estaba en la escuela.
1: Sí.
2: Estaba mejor entonces.
1: Ayer iba a ir a la escuela, después no quiso.
2: Ah, no quiso ir. Quiere. Y no, debe estar mal.
1: Sí, sí, porque ella vio todo. Ella estaba en el juego.
2: Claro.
1: Y me dice que es feo el juego, abuelita. Mm. Yo no quiero ver el juego, dice.
2: Y tiene ¿cuántos años tiene?
1: 10. Así que, pobrecita, había dicho que iba a ir a la escuela, pues creo que no se animó. La mamá dijo no se animó. No quiso ir.
2: ¿Nico?
3: Tengo, claro, muchos mensajes en referencia al tema del alias. Vamos a reiterar y está publicado también.
2: Vamos, Nico, ahí lo puso Nico.
3: En el canal de YouTube, que es Belén C.97.
2: Está perfecto.
3: Figura nombre de Belén.
4: Catriquir.
3: ¿Tiene segundo nombre?
1: Delfina Soledad Belén.
3: Bien, ahí está. Viste que cuando vos pones, te figura todo el nombre completo. Está bueno para tenerlo en cuenta. Y el de Lidia Epues.
2: Está perfecto, ¿cómo está?
3: Figura nombre de Lidia.
1: Lidia Lupelina Epuñán.
3: Bien, perfecto, ahí está. Porque viste que hay muchas cuentas y por ahí uno se confunde y envía dinero a otro lado. Pero para que más o menos tengan en cuenta el nombre de quién están las cuentas. Y bueno, agradecerle a mucha gente que nos ha enviado algún comprobante y demás. Y la verdad que está buenísimo, ¿no? Que todos podamos colaborar. Desde ya, muchas gracias, ¿no?
2: Sí.
3: Todo suma, todo.
2: No,
3: suma.
2: Y ayer mucha gente me decía, bueno, a raíz de la nota, che, ¿por qué no hacen algo en la mañana? Y bueno, esta radio siempre se caracterizó, ¿no? Por hacer movidas solidarias,
1: sí,
2: ¿no?
1: Sí, sí.
2: Bueno, a quien lo necesite esto, ojalá que no le pase a nadie, pero mañana le puede pasar a otra persona, ¿no?
1: Claro.
2: ¿Hay mensajes de la gente?
3: Es que así. Saludo grande a Lidia, toda la fuerza y vamos a salir adelante todos juntos. Buen día a todos los integrantes de la radio. Lo que dice la señora con respecto a la oficina de viviendas de Junín es una suerte si encontrás abierta, ¿no? Ojalá que pueda realizar los trámites, dice otro mensaje. Hola Nico, estoy escuchando a la señora. En el IPBU están los papeles originales y copia de las casas. Se lo tienen que facilitar tanto planos como el resto de las escrituras, dice otro mensajito por aquí. Hola, ¿qué tal? Buen día.
5: Buen día, Ariel, ¿cómo estás? Ariel, una consulta. Preguntarle a la señora cómo aparece en su Mercado Pago, porque yo le quiero transferir y me aparece algo largo, muy un nombre muy diferente, pero yo no sé si así se llama ella o cómo.
3: Claro, recién lo decía, sí. ¿No? Lidia Lupelina.
2: Lupelina.
1: Sí, Epuñán Colicoy.
2: Ahí va, Epuñán. Entonces está bien que sea largo, porque está.
1: Sí,
3: claro,
1: sí,
3: es dos nombres y dos apellidos.
2: Claro, sí. Es ese, señora, ¿eh? Así que tranquila, la ayuda es bien recibida por Lidia.
3: Buen día, le preguntás a Lidia si anda en vehículo o caminando. Si anda caminando, la busco por la radio por su problema de salud, por favor.
2: Bueno, anda, pata. Anda sí. Caminando y si no, tiene que. Bueno, alguien que la.
4: Bueno, ahí se está ofreciendo.
3: Sí, se está ofreciendo, así que
2: tiene un problema con
0: piernas, ¿no?
1: Sí.
3: Así que si puede venir, buenísimo.
0: Sí, sí, ¿no? Recontra. Todo, toda ayuda es bien. Hoy yo lo pensaba de verdad y anoche también. Si ponemos 1,000 pesos, claro. Es un montón. 1,000 pesos, pues 1,000, pongamos 1,000 pesos. Uh-huh. Para poder avanzar, Lidia, ¿no? Uh-huh. Eso, contale a la gente cómo están durmiendo, están en colchones, imagino, ¿no?
1: Sí, sí, colchones que lo donó la gente. Sí. Colchones lo donaron.
0: ¿Al piso?
1: No, lo donaron una cama también, uh-huh. Que no sé quién lo donó, pero una camita grande. Después yo tenía una camita de madera que me lo armaron atrás los muchachos, los amigos de mi hija, que la tenía atrás yo, por suerte, que no se quemó eso. Entonces me la armaron y me pusieron un colchoncito ahí. Uh-huh. Y una cama grande que no sé quién la donó, pero ahí está.
0: ¿Y ahí están cuántos?
1: Y somos nosotros tres con mi nieta.
0: Tres. Yo ayer estuve, Gustavo, es un lugar pequeño, sí. Un tipo casi garita, una cosa así.
1: Uh-huh. Igual mi gente...
0: ¿Debe ser como esto?
1: Claro, sí. Y igual cuando viene mi cuñada, todo eso, yo la hago dormir en el piso ahí porque no tengo lugar.
0: No, pero ¿tenés piso? ¿Hay algo, no?
1: Piso del... ¿Cómo se dice? De cemento, pero no está con piso.
4: Claro, tipo alisado.
1: Alisado, sí. Uh-huh. Entonces lo hago dormir ahí porque ellos no tienen donde alojar.
0: Y frío, ¿no?
1: Sí, re frío, porque no hay gas.
0: Ahí. ¿Y dormiste sin... venís de dormir ahí sin...
1: ¿Sí?
0: ¿Sin calefacción?
1: Sí.
0: ¿Tapada?
1: Sí.
0: 10,000 frazadas.
1: Sí. Y lo dieron mucho eso. Calevantores, ¿cómo le dicen?
0: Calevantores.
1: Sí, pero se han roto, ¿vio? Se calientan y...
0: Sí, por ahí. Y son peligrosos también.
1: Sí, son peligrosos. Hay gas.
0: Ahí. ¿Y dormiste sin... venís de dormir ahí sin...
1: ¿Sí?
0: ¿Sin calefacción?
1: Sí.
0: ¿Tapada?
1: Sí.
0: 10,000 frazadas.
1: Sí. Y lo dieron mucho esos calevantores, ¿cómo le dicen?
0: Calevantores.
1: Sí, pero se han roto, ¿vio? Se calientan.

0: escuchando también, haciendo su aporte, porque nos han enviado también los comprobantes para tener un recuento también nosotros. Y bueno, hay mucha gente que está colaborando, obviamente que les agradecemos un montón. En el canal de streaming, para aquellos que están preguntando dónde podemos colaborar, bueno, están los dos alias, ¿sí? Están los dos alias, así pueden tomar nota más tranquilo y bueno, hacer su colaboración. Desde ya, obviamente, una vez más, muchas gracias a toda la gente de Junín que está colaborando.
1: Belén C. 97 en números, o Lidia Epu. Son muy fáciles los alias de Mercado Pago. Ahí va, y ustedes están seguros de que la plata vaya.
2: Va directo.
1: Va directo a ellos, no tenemos nada que ver en la transacción. Y bueno, me parece, ayer cuando hablaba de ayuda, digo, como que recaudara la radio, o yo, digo, mejor que recauden ellos, ¿no?
2: Claro, tal cual.
1: Que tengan un registro de cuánta plata, y ustedes también después comenten, che, cómo va avanzando, ¿no? Ahí claro. Después, cuando hagamos una pausita, para que revises tu Mercado Pago y ver si cómo va entrando plata. Uh-huh. Y, bueno, poder ir juntando. Ese es el objetivo de en la mañana, ¿no? De que Lidia pueda juntar la mayor cantidad de plata posible mediante la ayuda de los oyentes, que son un montón, por antena. Estamos en 99.5, estamos a través de la web, estamos a través de nuestro canal de YouTube. Hay mucha gente conectada a través de nuestro YouTube. Si se perdieron el Mercado Pago, está ahí en el zócalo del canal, Radio Cordillerana en vivo, ahí nos encuentran. A propósito, like y se suscriben.
0: Recuerden, línea de mensajes 2944-394461. Felicitaciones, chicos, saludo grande para doña Lidia. Los del municipio nunca se acercan a verte cuando pasa algo así, o cuando perdés a un ser querido. Lo digo porque lo viví en carne propia. Ellos solo saben visitarte cuando andan en busca de un voto. Ahí sí les interesa como integrantes de la ciudad. Pero todo esto hay que tenerlo en cuenta para cuando empiecen las campañas políticas. Soy Miriam, que envía mensaje. Saludo grande para la vecina del Pobladores. Estamos todos juntos acompañándola. ¿Qué más? Gracias, estoy en el área rural escuchándolos y obviamente colaboro con la vecina. Un fuerte abrazo y a seguir adelante.
1: Bueno, mensaje. Dijiste barrio vos, y no es menor, Gustavo, porque estuvo presente, me decía tu hija, y vos también me contabas, la comisión del barrio, que sí, está buenísimo.
2: Claro.
1: Eso. Sí, ¿para qué sirven las comisiones?
2: Para ¿viste? Esto.
1: Bueno.
2: Sí, seguramente Viviana fue, ¿no?
3: Sí.
2: Viviana Maranto, que
3: sí, es la presidenta. Ella sí estuvo, ella sí. Está la bueno. Verdad, le agradezco a ella y a Pinino. Bien. Los dos tuvieron.
2: Pinino Cofré.
3: Sí. Y siempre lo trató de acompañar a mi hija los primeros días, lo acompañó donde tenía que hacer trámite, él y Nino. Claro. La verdad que tú, pero tampoco puede hacer más, pobre, la verdad.
1: No, hace, así la gente que, hace lo que puede. Hoy me decía un oyente temprano, antes de salir al aire incluso, que hay mucha gente que como que se repite en lo que se necesita, ¿no?
2: Claro.
1: Y ya esas cosas que necesitábamos básicas ya se consiguieron.
2: Cocina, lavarropa, sí, y calefactor.
1: Se consiguieron.
2: Sí. Bien.
1: Pero me decían, tiraba como idea, che, estaría bueno recibir todas las donaciones en algún lugar, en algún punto, y después hacer una barata.
2: También.
1: Y que con la plata, toda esa barata, la plata de la barata de la feria, donde haya un montón de cosas que la gente pueda llevarse a bajo costo.
2: Claro, está bueno.
1: Que también ayudás a la gente que claro, por ahí puede conseguir algo más barato, ¿no? Y que el pago sea a Lidia, ¿no? Está bueno para pensarlo eso.
0: Sí. Con respecto al tema de ropa y calzado, preguntan. ¿Ya Lidia, con eso estaríamos? ¿Necesitamos?
3: No, porque no tengo lugar para.
0: Claro.
3: Si tengo la mitad de las cosas fuera, porque no tengo lugar para, claro, para tenerla.
0: Claro, ese es el...
1: ¿Ya está ropa? ¿Ya tenés?
3: Sí.
1: ¿Ya ¿Para la nena también tenés ropa?
3: Sí, también iban, así que eligió alguna, la bien, chiquitita.
1: Vamos.
3: Así que.
1: O sea, ropa ya está. ¿Y comida?
3: Comida también, por ahí igual sirve, ¿vio? Pero tenemos algo ahora.
0: Está igual. Por ahí lo enlatado, ¿no? Sirve por el momento tenerlo.
3: O lo seco.
1: Porque no tenés gas.
0: Claro.
3: Gas no.
1: Está en una situación,
0: sí,
1: porque la parte, o sea, hay una parte de la casa que está destruida.
0: Sí.
1: Que se quemó, porque no sé si ustedes conocen esas casas.
0: Lo vi.
1: Casi todo madera.
2: Todo madera.
1: Esas casitas son casi todo maderas, salvo construcciones que ha hecho la gente. Algunas de madera, claro, y otros han podido hacer de material.
0: Claro.
1: Bueno, la parte que es de madera, Lidia se le quemó. Y quedó una parte que es de ladrillo, que, bueno, se salvó, ¿no?
3: Sí.
1: Está llenado de gym, bueno, sí, hay que limpiar y todo eso. Están usando una cocinita, pero tienen que salir de donde están, porque es al fondo de esa piecita, digamos, tipo depósito.
3: Sí.
1: Y también hasta para ir al baño en la madrugada con el frío que está haciendo, ¿no? Que hay como, no sé, ahí debe haber unos 10 metros, ¿no? 10, 12,
3: sí,
1: 13,
3: más o menos. El tema va a ser cuando si tiran eso, el baño, no vamos a tener baño.
1: Porque lo único que salvó es la grifería. Sí, sí. Del inodoro, sí, sí, sí, sí, sí.

0: Claro, porque arriba tapó mi hija con un nylon.
1: Sí.
0: Para que no entre, no caiga tanto el coso. Va, para que no entre frío, pero entra igual.
2: Pero vos querés ir al baño, ponele, o alguien que esté ahí.
0: Sí, en la noche.
2: Tiene que caminar como 12 sí. metros y tiene que ir afuera.
0: Sí. Sí
2: y
0: sí.
2: después entrar a la casa ya que sí, está quemada, ¿no? Horrible.
0: Sí. sí. Bien. Sí, sí.
1: Ayer veía hiciste un paneo de la vivienda. El peligro que corre también la planta alta.
2: Sí, sí, no. Sí. La escalera está, para mí está.
1: Porque los tirantes los tenés todos.
0: Todo quemado, están todos quemados.
3: Claro. Bueno, mira, acá se ofrece un trabajador de la construcción, un amigo de la radio, que es Marcelo Payalafquén. Dice, Caño, ofrezco la mano de obra para lo que sea, para ayudar. Buenos días, aguante Junín, dice, así que eso también es importante.
1: Eso es importantísimo también.
3: Gente sí, que la mano sabe trabajar y bueno. Bueno,
1: escuché que habían electricistas,
2: Lore Peña. Y bien. Su compañero y Flavio. Me dijeron, bien. Ariel, ayer anoche me llamaron a disposición de la señora
1: bien.
2: Para hacer, son matriculados electricistas, si se requiere una mano para hacerte la conexión. Incluso como ellos se dedican a eso, tienen proveedores donde pueden conseguir bueno lo que se necesite para hacer las instalaciones más barato y bueno también ponían los contactos a disposición, claro, ¿no? Como para poder comprar las cosas más baratas, uh-huh. Que también eso está bueno.
1: Tal cual.
0: Claro, a mí el que me está ayudando es Jaime Failacura.
3: Uh-huh.
0: Él sí me ha ayudado un montón y me ha puesto luces tratando de uh-huh. poner así provisorio, ¿vio?
3: Claro.
0: Porque él era amigo y pariente de mi marido, uh-huh. es. Y él sí me está dando una mano grande, igual que Daniel, que la leo. Uh-huh. Me están dando una mano grande.
3: Claro, Daniel es gasista, sí, matriculado.
0: Sí, sí, bueno. Matriculado. Y él sí, pobre, hasta en la noche va para ayudarme una mano, para ver si a dónde puedo poner un poquito de el gas, la cocina, por ejemplo. Porque él puso una maquinita, parece, para ver si no está explotado el gas.
3: Claro, que no haya pérdidas.
0: Claro, y no está explotado el gas. Uh-huh. Por eso él me puso la cocinita de él que me prestó ahí.
2: Claro, que ahora se la vas a poder devolver.
0: Sí, sí, está sí. Bueno. Así que es... Esas dos personas están siempre, los dos.
2: Qué grandes.
0: Jaime y Daniel.
2: Muy bien. Belén C.97, Belén C.97, el alias, el otro alias, Lidia Epu, ahí pueden hacer su ayuda. Son 500 pesos, 500 pesos, son 1000, sí, son 1000, son 2000. ¿Podés dos? De verdad, porque uno de che, uh-huh. ando medio flojo. Bueno, 1000 sirven.
3: Sí, 500, todo sirve.
2: Todo sirve. 500 mangos sirve, todo sirve. Nico.
1: Sí, chicos, mucha fuerza a la vecina. Me pueden compartir el alias. Bueno, recién lo acaba de decir Ariel, está publicado en el canal de YouTube de la radio. Y bueno, ahora yo te lo envío por WhatsApp también.
3: Bien.
1: Tengo un dato que ahora lo vamos a chequear.
3: Está confirmado.
1: Pero está confirmado de la renuncia del secretario de gobierno Eduardo Madueño.
3: Acaba de presentar la nota en el Consejo Deliberante. Se confirma la renuncia del secretario de gobierno Julio Los Andes. Por razones particulares. Uh-huh. Así que bueno, una noticia que se suma, es muy reciente. Ya varios medios también lo han confirmado.
2: Yo no tenía... O sea, si había alguien que para mí no iba a salir nunca jamás del gobierno, era Eduardo.
3: Claro.
1: Acabo de hacerlo.
3: Presentó
2: me sorprende.
1: Sí, a mí también.
3: Me presentó sorprende. Su renuncia indeclinable por motivos estrictamente personales. Aparentemente, el tema se venía hablando desde el fin de semana. La nota ya fue ingresada al Consejo Deliberante. El ahora exfuncionario seguirá siendo trabajador municipal. Lo que se estudia ahora, ¿quién lo reemplazará?
1: Claro.
3: Estamos hablando del gobierno municipal de Junín de los Andes.
1: Bien, dato de último momento a esta hora.
2: Me sorprende, ¿eh? ¿Vos antes tenías alguna...?
3: No tenía ni idea.
2: No, yo...
3: O sea, ni me imaginaba como vos. Digo, era el último, esperaba que se fuera, ¿no? Porque, en definitiva, creo que era esa dupla de hermanos que...
1: Claro, la mano derecha.
3: Tal cual.
2: No, sí. Aparte de tener el cargo, ¿no? Secretario de Gobierno, de verdad que, como decís vos, era la mano derecha de Luis, que es el... Uh-huh. El hermano, ¿no? ¿Mensajes? ¿Hay mensajes?
1: Sí, muchos. Acompaño con mucho respeto a la familia. Ahí nos envían justamente algunos comprobantes de donaciones que vienen realizando.
2: Vamos.
1: Desde la misión Anito Calfunao te mandan un abrazo enorme, Lidia. Bueno, también a disposición para lo que se necesite, ¿no? También ellos ayudan y mucho. Así que saludo grande para Laura, para Alpona, que el fin de semana estuvimos con ellos. Así que un fuerte, fuerte abrazo. Un abrazo enorme para la vecina, Junín de los Andes, a disposición para lo que guste. Por lo que vi en las cámaras de seguridad, ha llegado el taxi. Así que bueno, ya cuando se libere Lidia ahí, ya tiene vehículo particular para moverse. Así que impecable.
3: Está bueno. Muy bien. Está bueno. Aparte, recién yo escuchaba también lo que hablaba de Suñetiti, y en realidad toda la familia. familia, ¿no? Porque hay que decir también, Nico Ariel, es que se está viendo un duelo y el duelo hay que... Y yo lo que imaginaba, digo, no escuché igual, después seguramente Ariel nos irá a comentar la entrevista que hizo los funcionarios, porque uno me imagina algún acompañamiento psicológico, ¿no? Digo, esto para que pueda volver a la escuela, digo, son procesos complejos, ¿no? Y que a veces es importantísimo, y eso es lo que uno pide del Estado, del gobierno, sea del gobierno que sea, ¿no? Creo que hay cosas que uno no se puede hacer o mirar para otro lado, ¿no? Justamente el domingo todos nos enteramos lo que pasaba hace 10 días y digo, y sobre todo los que tienen cargo de funcionario público, ¿no? Es su obligación. Yo creo que estos son los temas que uno a veces indigna, ¿no? Decir, bueno, porque los recursos los tienen, ¿no? Esto que recién contaba Ariel, que se tiene que movilizar en bicicleta a su hija y no tiene, y decir, che, a ver, ¿cuántos empleados municipales? Una decisión política, así, che, mirá, a ver, Ariel, vos sos empleado municipal, por un ejemplo, ponete a disposición de esta familia para generar todos los trámites necesarios. Digo, es algo mínimo que se le está pidiendo. Digo, ni siquiera se le está pidiendo, no sé, reconstruyan la casa, digo, que también lo podrían llegar a hacer, ¿no? Pero se está pidiendo una cuestión de acompañamiento. Así que ojalá que esto pueda existir y ojalá Lidia que pueda salir adelante, sobre todo para estar en un lugar donde pueda ser habitable confortablemente, ¿no? Y no pasar el frío, yo imagino, digo, anoche, hoy a la mañana cuando salimos temprano, era
2: ayer qué frío,
3: sí, terrible.
2: Pero ayer estaba...
3: Sí, entonces digo, estas son las cosas que son una cuestión humanitaria, ¿no? O sea, nadie está pidiendo algo extraordinario, ¿no? Sino decir, che, a ver, como vecino, porque lo que decía Ariel, tranquilamente después nos puede pasar a cualquiera de nosotros, ¿eh? Esto es así, pero bueno. Eso, Ariel.
2: Bueno, Belén C.97 o Lidia. Vos podés quedarte 20 minutos más, media hora, ¿no?
0: Sí.
2: ¿Sí? Por yo, para que no hacerlo esperar al taxi, Nico, Lidia nos va a acompañar un ratito y por ahí para que el señor no pierda pasajes.
3: Claro.
2: Y en media hora, un ratito, porque nos va a acompañar Lidia para comentarnos cómo viene la situación y aparte para ayudarnos.
1: Que escuche la radio y nosotros vamos a informar.
2: Sí, pero para desocuparlo, ¿viste? Bien, ¿no? Sí, que sí. Pueda trabajar tranquilo.
1: Así que le decimos que vaya.
2: ¿Quién es?
1: No sé, un vecino de la ciudad que se ofreció.
2: Vamos, qué grande.
1: Así que le decimos que, bueno, si tiene que hacer algo, que aproveche.
2: Sí. Belén C.97, el alias, Lidia Epu, el otro alias para cualquier ayuda, cualquier, 200, 300, 400, 500, 1000, todo sirve. Mensajes que van llegando de la
1: gente. Mensajes, un abrazo grande para Lidia, bueno, nos comparten los comprobantes de la ayuda, Ariel, bueno, muchos han hecho eso, ¿no? Nos comparten los comprobantes con el lindo mensajito de apoyo, ¿no? A la familia en este momento. Hola, chicos, entonces vuelvo cuando esté desocupada. Pero muy bien, ahí está.
2: Ahí va, gracias.
1: Impecable. Gracias. Buen día, qué gran noticia de la renuncia de este señor. Debería renunciar todo, cero empatía. Hola, Nico, Gustavo, Ariel, podrían comentar que en el día de ayer, tipo 7 de la tarde, fuera de una conocida cervecería, se encontraron unos papeles, una billetera de una mujer color negra que dejó ella misma. Bueno, que nos digan a nombre de quién, así podemos pasar bien el mensajito.
3: Claro.
1: Y puede pasar a retirarlo, ¿no?
3: Bien, otro vecino, sí, Nico, nos dice el acopio en el correo Unquén, está el nombre de su hija. Dice, sí. Yo ya fui, hice una donación, dice el amigo Chirola.
2: Bien. Es verdad, Catriquir, ahí Juan y toda la gente del Corralón Ken, porque él, te repito, y para la gente que recién está enganchando, me hablaba muy bien de los trabajos que hacía.
0: Sí.
3: Sí, yo ayer leí algunos posteos de gente que dice, construyó mi casa, y más allá de eso era el trato, ¿no? Decir, era un buen
2: albañil,
3: constructor, sí.
2: Y bueno, ahí está la cuenta en Corralón Ken. Catriquir Delfina Soledad Belén. Así que ahí la gente ya habilitó esa. Si quieren pasar por el Ken, ¿no? Tienen tres opciones: los dos alias que estamos pasando, que están en nuestro canal de streaming, Belén C.97 o Lidia Epu, o bien en el Corralón Ken hay habilitada una cuenta también con lo que vos puedas colaborar. Catriquir Delfina Soledad Belén, él era un cliente del Corralón. Y bueno, de hecho me dijeron que también se iban a poner a disposición, ¿no? Con lo que podían ayudar también la gente del Corralón, así que. Y también está bueno tener ese acopio, ¿no? Porque por ahí, che, porque no tienen lugar también,
3: claro,
2: como para empezar a. Entonces tenerla dentro de. Bueno, lo hace mucha gente que está construyendo, ¿no? Que
3: claro, va.
2: Como va pagando y también va asegurándose de tener los materiales cuando los necesite, ¿no? Así que ahí también pueden hacer su donación, Nico.
1: Tal cual. Un mensajito más, ni un poco de empatía al intendente, vice y demás funcionarios, ahora que la señora y su hija necesitan, piden la renuncia. Mucha fuerza a la señora Lidia, a su hija, mis respetos, porque ponerse esta mochila y hacer todo esto, mis felicitaciones, mucha fuerza para ambas. Un mensajito de un oyente por aquí. Abrazo para Lidia, colaboro también con la causa, siempre atento a la radio, y gracias justamente a toda la gente de Junín, dice otro mensajito por aquí. Reiteramos, en nuestro canal de streaming está publicado el alias, lo enviamos por WhatsApp también, no hay ningún tipo de problema. La idea es obviamente colaborar con la familia, y otra vez muchas gracias a todos los vecinos de la querida Junín de los Aires.
2: Hay un montón de gente conectada al streaming, ¿eh?
1: Tremenda
2: cantidad de gente que hay conectada al streaming. Bueno, y tu agradecimiento, Lidia, ¿no? Porque yo me decía, che, yo te tengo que agradecer a la gente de Junín.
3: Claro.
2: Menos, pero a la gente de Junín, ¿no?
0: Sí, a la gente de Junín, sí. Lo de la placita y todo, porque también me hicieron ellos una colaboración.
2: Así, este fin de semana, ¿no?
0: Sí, el domingo.
2: ¿Juntaron y hicieron una
0: sí,
2: vaca?
0: Sí, hicieron una vaquita. Mirá. Y que se ocupó Irene Pereira, y la verdad que fue muy lindo.
2: Y ahí vas vos todos los fines de semana a vender.
0: Todos los fines de semana.
2: Porque ella vende dulces.
3: Claro.
0: Iba todos los
2: ¿cómo fines vas a ver? ¿Te quedaste sin algún insumo de esos?
0: No, eso se salvó.
2: Frascos.
0: Lo tenía atrás, en el galpón ese. Ahí lo tenía.
2: ¿Y son así buenos los dulces, che?
0: Seguro que sí. Mucha gente me lo compra de todos lados.
2: ¿De qué haces?
0: De todo.
2: ¿De todas las frutas?
0: Sí, de la mayoría de las frutas. Guinda, ciruela.
2: De lo que vas consiguiendo.
0: Sí, frutilla, todas esas cosas, sí.
2: Y lo llevas a la placita y lo vendes.
0: Sí.
2: ¿Y cómo te va con ese emprendimiento?
0: Bien. La verdad es que me han comprado mucho, de todos lados.
2: ¿Y qué, agarrás y te vas ahí con todos los frasquitos del
0: sí, él me llevaba en el auto y me dejaba ahí todas las cajitas, todo. Y después yo me ponía en una mesa y la gente pasaba a comprar. Pero de todos lados,
1: Qué bueno. ¿Cuánto sale el frasco?
0: El frasco lo estaba vendiendo a 8.000 pesos.
1: Bien, pues sí. También es una forma de colaborar con la familia.
2: ¿Te quedan?
0: ¿No? Claro, a 8, sí me quedaron, sí. Porque eso, como estaba en la placita.
2: Ahí va.
0: No se quemó, estaba en el auto.
2: Bueno, ¿tienes eso, muchos?
0: Y bastante quedó, ahora no he hecho más.
2: ¿De qué tenés? Todo
0: esto. Y quedaba de frutilla, frambuesa, guinda.
2: Bueno,
0: cereza.
2: Ahí también pueden comprar, ¿no? Sí, cosas. Guinda rico. Guinda sí. Es cheto.
0: Sí.
2: Guinda es cheto.
3: ¿A vos te gusta?
2: No soy tanto de las mermeladas, pero algunos dulces a veces...
1: A mí me gusta.
2: Sí.
1: Pues
2: sí,
1: tiene
2: sí.
1: Ese toquecito ácido.
3: Sí, ácido.
1: Muy bueno.
0: Sí.
3: La guinda, la ciruela.
1: Sí.
0: Tú,
1: ácido como
0: que... Así que eso vendo yo ahí.
2: Bien.
0: Así, y la gente de ahí, la verdad, porque ellos me vieron en el momento.
2: ¿Y esa es tu entrada de dinero?
0: Sí, también esa y la jubilación, que es la mínima.
2: Claro.
0: Así que más eso y lo junto. Ajá. Uh-huh. Así que por lo menos eso tengo.
2: Ahí va. Bueno, pueden colaborar ahí con Lidia también, unos dulces, ¿no? Dice uno para compartir, claro, una buena merienda, un desayuno.
1: Che, chicos, riquísimos los dulces de Lidia. Yo siempre le compro, dice Eva, que envía mensaje.
0: Sí.
1: Viste que uno siempre tiene sus clientes fieles.
0: Sí. Muy bien. No, sí, hasta de Neuquén me venían a buscar de...
1: Qué grande.
0: De todos lados llevaban dulces porque estaban acostumbrados a la gente. Así que la verdad, eso sí, me compraban siempre. Ahora no puedo ir, pero bueno. Ya voy a arreglarme y voy a ir de vuelta.
2: Vamos, todavía, sí, vas a poder ir. ¿Cómo está tu cuñada? Que ayer estaba mal tu cuñada.
0: Ahí estaba mal, anoche estaba entumida, pobre. Así que ahí estaba. Ahora vino mi otra sobrina del campo, así que ya la lleva de vuelta, porque acá hace frío.
2: Claro, están sin calefacción.
3: Claro,
0: sí.
3: Terrible.
0: Y es persona grande y que no anda bien tampoco. Así que dijo, ahora llegó mi sobrina ahí. Ella me trajo y como él la lleva al campo de vuelta.
2: Chiquilihuín, ¿no?
0: Sí.
2: Qué frío ahí, ¿no?
3: Sí.
2: Ahí entonces, sí. Se siente mal frío.
0: Sí, pero ellos tienen cocina, todo.
3: Claro.
0: Cocina, leña. Están calientitos.
3: Claro.
0: Y acá yo le decía, tapate con esto. Porque se puede enfermar y la verdad.
2: Claro. Nico,
1: mi granito de arena, fuerza a la familia, nos envían ahí el comprobante. Chicos, pueden reiterar el alias.
2: Belén, sí, claro. Belén C.97, es muy fácil. Belén C.97, ahí está el nombre de Catriquir, Soledad Belén, o si no, Lidia Epu. Lidia Epu, que es Lidia, que la tenemos, a la gente que está en el streaming la puede ver. Y el, ¿me decís el nombre completo, Lidia? Si la gente no duda ahí al momento de hacer el depósito.
0: Sí, Lidia Epuñán Colicoy.
2: Ahí va.
0: Lidia Lupelina Epuñán Colicoy.
2: Lupelina. Sí. Es la primera Lupelina que conozco.
3: Claro, ese nombre, ¿verdad? No, sí, lo teníamos, sí, Nico.
2: No, no, conozco una tarde de Guadalupe, sí. Lupe, pero...
3: Claro, claro. Bueno.
0: No, el mío es Lidia Lupelina
1: Epuñán
0: Colicoy.
1: Ahí va. Bien. Hay una vecina de Junín que para el 25 de mayo va a ser locro. Uh-huh. ¿Sí? Me ha pedido que no lo diga, pero yo le digo a Lidia, porque la tengo del otro lado, que para el 25 no cocine, me dice. Vamos. Que le va a llevar para que diguste el locro.
2: Locrito.
1: ¿Sí? Así que no cocine Lidia el 25.
2: Bueno, ¿eh? ¿Te gusta el locro? Ahora me dice no, no me gusta.
0: No, sí, yo lo hago también. Lo, ¿sí?, hacía para el 25, pero ahora, bien, que él no está, no... Claro. Pero lo hacía.
2: Bueno, pues vas a poder comer igual algo rico.
3: Bueno, algo rico. Un buen locro, ¿no, Nico?
1: Buen locro.
3: ¿Lo probamos nosotros ese?
1: Sí, sí, lo probamos porque es de la vecina de aquí.
3: Dígalo, cerquita,
1: sí. De Gachi.
3: Gachi, Gachi, excelente.
1: Es una genia, Gachi. Muy rico los dulces que hace la señora, el de Sauco. ¿De Sauco también hace?
0: Sí.
1: Qué grande. También. Viste que el de Sauco hace bien cuando andas más de la garganta.
2: Podemos dar una.
3: Claro, vez? Pero ¿cómo? Es el jarabe Sauco.
0: No, el dulce.
1: No, el dulce.
3: No, no, pero el que te hace bien cuando está con el coso, ¿el jarabe o el dulce?
0: No, no. Los dos.
3: Los dos sirven.
0: Sí.
2: Mirá, Nico, te debatió, Te debatió.
1: Para vos, Gustavo.
0: Porque a los nenes chiquititos se les da un pancito con dulce y le ayuda igual.
3: Claro, pero Nico, este ya no es coltro, este... mucho, este medio castrón ya.
1: Nosotros tenemos que cuidarnos la garganta, Gustavo.
3: Claro, y usted por feo, pues no toma,
1: ¿Qué
3: así
1: cosa?
3: Que, Sauco.
1: Sí, sí, en mi casa tengo.
3: ¿Ah, tiene?
1: Sí, sí, tengo, ah, siempre. Mira. Siempre, bueno, está bueno tener. Hola, buenas, ¿quién anda?
4: Hola, Ariel, buenos días. Feliz de verla a ella y a su hija. Quería contarte que ese domingo estábamos con ella. Nicole y yo estábamos hablando. Habló, sí, de su hijo, de Belén, de su marido. Hablaba con un amor, una ternura te daba escucharla a ella. Y le dijimos, alguien debe estar quemando hojas, dijo ella, ¿viste? Y al ratito apareció una vecina, dice, se está quemando su casa, pero pudimos salvar a su nieta. Bueno, le digo, vaya tranquila que yo le guardo todo en el auto. Todo guardamos con Nicole, mi hija, y le guardamos todas sus cositas. Después fue un vecino, buscó su auto, se lo llevó, después estuvimos con ella en la casa, bomberos, policías... una doctora que deja mucho que desear, así que bueno, le deseo suerte en esto que se está haciendo con ella, gracias a Junín de los Andes, a la gente de Junín, a la gente del barrio y mi hija que adora sus dulces. Nicole es amante de los dulces de esta gran persona, así que a seguir ayudando.
1: Mensaje de los oyentes. Por ahí a Lidia la vamos a comprometer en algún día de esta semanita que nos traiga algunos frascos de dulce.
2: Ahí va.
1: Para que si la gente está cerca de la radio y quiere colaborar o quiere, ¿no?, tener su dulce en la heladera, bueno, pueda hacer la compra aquí, ¿no?
2: Recontra, sí.
1: Así que Lidia, cuando vos quieras.
2: Tenés publicidad gratis,
1: Lidia. Nos avisás y lo pasamos a buscar, no hay problema. Sí,
0: sí, sí, ahí le busco porque están todos mezclados.
2: Bien, claro. No, pero es otra forma también de colaborar, que la gente por ahí se sabe dónde vivís, se puede acercar y se lleva algo rico y también colabora con vos, ¿no?
0: Ajá, sí, es buenísimo. Sí.
2: Y los vendés todo ese stock que tenés.
1: Bueno, mirá este mensaje, che, yo quiero comprar dulce.
2: Ahí va,
1: bueno,
2: ¿viste?
1: Buen día, chicos, gracias por estar siempre con las personas que necesitan. Siempre lo decimos nosotros, ¿no? Gustavo Ariel, claro. la radio está para eso, ¿no? Nosotros somos un simple intermediario de ustedes con el vecino o vecina que necesita.
2: No, de hecho, hoy, ya lo conté así muy rápidamente, infidencia. Hoy llegué y estaban los funcionarios.
1: Claro. Yo ayer...
2: Esperándome.
3: ¿Qué funcionarios estaban? ¿Quiénes estaban?
2: Estaba Julio Iglesias.
1: Y Peralta. Y
2: Juan Carlos.
1: Peralta.
2: Juan Carlos,
3: ¿no? El Talo, sí.
2: Sí, Juan Carlos Peralta. Ellos dos. Nada, y estuvimos hablando un. Bueno, yo fui compañero de ellos también, ¿no?
1: Claro. La gestión.
2: Los conozco. Uh-huh. No estoy discutiendo acá, no estoy discutiendo su calidad como persona. Sí, como creo que han cometido. Les dije al aire, ¿no? Antes de darle al aire, después. Creo que han cometido un error. Uh-huh. ¿No? Pero iba a esto. Que me decían, che, ¿podemos salir al aire? pero obviamente, o sea, yo la verdad que nunca jamás le dije, che, vos no podés salir a la calle. Incluso con aquellos que disiento fuertemente.
1: Sí.
2: Es más, me gusta más entrevistar o charlar con gente que yo disiento que con los que se me hace un poco aburrido hablar con alguien que yo pienso más o menos igual. Entonces, chicos, encantado, yo la verdad ningún problema que salgan al aire. Y bueno, me dijeron que habían venido ayer.
1: Ayer nosotros dimos lectura a una publicación que hizo Belén en redes. Y este, bueno, también el celular ayer explotado de la gente preguntando en qué puedo ayudar. Yo me había comprometido en comunicarme con Belén, después a la tarde fue Ariel y este, bueno, se dio todo de esa manera. Y también ayer estuvieron los funcionarios aquí charlando conmigo, pidiéndome un espacio durante la semana, me habían dicho. Yo creí oportuno que vengan el jueves, que tenemos un poco más de tiempo y demás, porque también tenemos compromisos comerciales, ¿no? Este, y bueno, nada. Yo también, más o menos fuera de aire con lo que vos decías, Ariel, le digo, ustedes han fallado en algo.
2: Hacer un yo se los culpa. Dije antes de salir al aire, hacer y después se le dije, chicos, yo se los voy a decir al aire.
1: Claro. En vez de salir a aclarar.
2: Porque, bueno,
1: la yo la verdad que
2: siempre me resultó mejor decir la cosa de frente, ¿no? Decirle, chicos, la verdad que creo que no han hecho las cosas bien. Y antes de estar acá, hubiese estado bueno que en vez de venir acá mañana temprano, vayan a la casa de y después que vengan al radio, yo no tengo ningún problema. Dentro de 2 días me decís, che, venimos, hacemos una nota, voy yo, no tengo ningún drama.
1: Es más, ayer me decían, nosotros estamos ayudando. Así me dijo. Bueno, le digo, está bueno entonces que vengan y que digan en qué están ayudando, ¿no? Para nosotros también poder saber, a ver, verdaderamente si están ayudando o no. Pero bueno.
2: Pero eso, la
1: lo dijo Lidia. En nada.
0: No, es que no han ayudado en nada. En nada. No lo han ido a ver, como dice él, un abrazo.
3: Claro.
0: Algo, una palabra. No, nada. Ninguno, nadie. Claro. Nadie. Ni siquiera el intendente, viceintendente, ni la mujer esta, si no lo vamos a ver a la oficina, no lo ve. Y yo ni sabía que ella estaba a cargo de todo, como dijo. Que todo lo del juzgado pasaba por ella, no sé. Yo la verdad que no sabía eso. Así que fuimos a verla a ella, porque lo mandaron del juzgado ahí a verla a ella.
2: Un dato no menor,
3: a ver,
2: que lo dije yo, es la tercera vez, pero el viceintendente vive a 2 cuadras.
3: Claro, en el mismo barrio, la misma casa, del mismo plan.
2: Claro, es verdad. Ya no me había percatado, eso es de la misma construcción.
3: De las 150,
2: bien. 150, nada más que vive del otro lado, pero vive a 2 cuadras. Claro. 2, 3 cuadras, como mucho.
0: Mami, pobre hija de.
2: Y está de campaña. ¿No?
0: Claro, desesperada fue a ver ese que renunció, parece.
3: Llamado.
2: Sí, me dijo eso, que lo fue a la casa de Eduardo.
0: Y después estábamos haciendo una misa para mi marido en la noche, tarde, porque el padre viene enseguida. Y va y la llaman y le dicen que cómo consiguió el número, que no era una maleducada por ir a la casa, que tenía que ir a la oficina a sacar turno. No, y es que el día anterior esperó todo el día ella para que vaya alguien. No fue nadie.
3: Claro.
0: Así que no, es doloroso lo que hace. Es muy doloroso. Más por mi hija que está solita, ella anda solita. Así que duele mucho.
2: Y me dijo que, bueno, ha dejado un poco de lado sus estudios porque está bastante avanzado para terminar la carrera de profesorado.
3: Mira. Sí.
2: Y que debido a esto, bueno, dice, nada.
0: Es que se le quemaron todas las cosas también.
3: Claro.
0: De estudios, se le quemaron todo.
2: Y está bastante avanzado, no es que recién empezó.
0: No, si iba a rendir esta semana, ahora
2: me dijo, no, esta me dice, no, yo tenía que rendir para empezar a laburar. Y...
0: Pero no puede, no le da la cabecita, la verdad que anda en todo. La verdad que no le da ahora para rendir, no. Ayer, anteayer, no sé cuándo tenía que rendir. Pero no puede, no. Con todo esto, si anda todo ella, pobre. Así que ocupándose.
2: Chicos, chicas, señoras, señores, colaboren. Belence.97 o Lidia Epu son los dos alias. Nico, ¿hay mensajes de la gente?
1: Tengo muchos mensajes. Buen día, chicos. Quiero saludar a mis vecinas, una gran familia, y recordar siempre a nuestro vecino Horacio, que todas las mañanas nos saludaba y siempre tan respetuoso. Les mando mucha fuerza desde la distancia. Dios las ayude muchísimo, dice este mensajito por aquí. Mi pequeño aporte para la señora. Dios le dé fuerza en este momento. Todos los juninenses debemos unirnos para ayudar a la familia. Felicitaciones, muchas bendiciones para ustedes por la iniciativa. Fuerza, querida compañera, ahí estamos al pie del cañón para levantar tu casita. Besos de parte de Mari Torres. ¿La conoces a Mari?
0: Sí, mi compañera de trabajo. Mira.
2: Sí, sí. ¿Dónde trabajas?
0: En el Poder Judicial.
2: Ah, mira.
0: Ahí trabajaba yo.
2: Así es.
0: Limpieza.
2: Limpieza.
0: Sí. Tanto allá en el Juzgado de Paz y acá en el Tribunal Grande. Así que ahí.
2: ¿Lo querés a Junín?
0: Sí.
2: ¿Vos sí lo querés?
0: A Junín, sí. Pero a la gente y a todos. Me han ayudado mucho.
2: Ahí tengo un mensaje, te mandé un mensaje de Lore. El último, que bueno, también está, ayer apenas vio la nota, ella y su marido se pusieron a disposición. Son electricistas matriculados.
5: Hola, bien. Ari, buen día, Gustavo, Nico. Primero, ante todo, saludar a la vecina Lidia, que bueno, la conocemos de la feria, la conocemos acá que vivía a la vuelta de la casa de mi mamá. Saludos acá de toda la familia para ella. No le vamos a preguntar cómo está porque es obvio, pero bueno, quisiéramos saber en qué momento a ella le quedaría bien de nosotros con Flavio pasar a ver, y en qué le podemos mejorar, y junto a Jaime y quienes estén en la parte eléctrica, como para que sea un poco más segura y soportar incluso, no sé, enchufar algo eléctrico o el lavarropas que ahora consiguieron para que lo puedan empezar a usar, y más que nada por la noche, que sea algo seguro para que no estén pasando tanto frío. ¿En qué horario a ella le quedaría cómodo coordinar para pasar a ver nosotros? Y obviamente lo que hablamos anoche con vos, poder ayudar en eso, en materiales y en lo que esté a nuestro alcance.
1: Ahí está el mensajito de Lorena, ¿eh? Lorena y Flavio, muchas gracias.
2: ¿Qué decís, Lidia? ¿A quién la puede pasar?
0: Y después 12, porque ahora yo me voy para la casa y me quedo ahí.
1: Bien, claro. bien. Así que sí, perfecto.
0: Después 12, como 3, 4.
1: Bueno, ahí le escribo a Lorena entonces. Bien. Buen día, chicos. Preguntale a Lidia si necesita una cama de dos plazas.
0: No.
2: Ya tenés cama.
0: Ya tengo, ya tengo.
2: Para la gente, porque hay mucha gente que recién se engancha. Comida tiene. Bien. Ropa, claro, también. La gente también ha llevado un montón. Sí. Incluso para la niña.
1: Sí. ¿Frazadas?
2: Frazadas
0: estamos con lo justo, pero estamos.
2: ¿Alguna viene bien?
3: ¿Alguna sí, más? Por ahí un acolchado, si alguien tiene.
2: Ah, ayer hubo una señora que también se comunicó, me olvidé, mira, de un lavadero. Ah. De acá de Junín, me dijo que todo lo que tuvieras para lavar.
0: Sí, lo recibió mi hija.
2: Te lo recibía y te lo lavaba. Gratis. Ella podía aportar desde. Bueno, viste, hay diferentes maneras
3: de
2: aportar. No puedo poner guita, pero puedo ayudarte. Claro. Tengo este emprendimiento, así que bueno, también ahí como para que puedas llevar tu ropa y bueno, que te limpita.
0: Bueno.
2: Así que ahí está el contacto también.
3: Bien. Bueno, mientras llega el mensaje, vamos echando información. Vamos, dice: estimada comunidad educativa, le informamos que el día miércoles 20 de mayo se suspenden las clases de teoría y en ambos turnos, estamos hablando de la EPET número 4. Motivo de dicha suspensión: tareas a realizar en la instalación eléctrica de la escuela por el personal de mantenimiento escolar. Las actividades escolares en taller, laboratorio y educación física integral prosiguen en sus espacios y horarios normales. El jueves 21, el estudiantado no tendrá clases debido al desarrollo del foro curricular areal en la jurisdicción provincial. Estaremos informando oportunamente en caso de que surja alguna novedad, y esto lo firma el equipo directivo de la EPET número 4.
1: Bien, ¿para cuándo la fecha?
3: Miércoles. Bien. Y el jueves. Muy se bien. Suspenden las clases, hay que decir, en todos los niveles, en todo el nivel medio, en todas las escuelas. Hay un foro provincial que es obligatorio para los docentes, así que el día jueves 21... en los niveles, en el nivel medio de todas las escuelas, no va a haber clases.
1: Bien. Buen día, chicos. Saludos a Lidia. En gran abrazo. Soy clienta de ella y doy fe de sus dulces. Son riquísimos. Te abrazo fuerte, mi querida Lidia, de parte de Iris. ¿La conoces a Iris?
0: Sí.
2: ¿Sí? Sí. ¿Te conoces a todos?
0: Sí. Ella es de la quiniela, que mi marido jugaba ahí siempre.
2: Esa.
0: Lo conoce a mi marido todo.
1: Bueno, Iris da fe de tus dulces. Muy buenas.
2: Nico, Gustavo, la cuenta de, y oyentes, la cuenta en Corralón, ¿quién está? A nombre de Catriquir Belén, cliente 2353. O sea, van al Corralón, al Ken, ahí en el centro. Son auspiciantes de la radio también.
1: Sí, claro.
2: Y bueno, dicen que van por la colaboración. Ahí es Catriquir Belén. Y ya abrieron la cuenta, 2353 es el, dice, che, vengo a colaborar con Belén y ahí los chicos del Corralón.
1: Ya van a saber para qué.
2: Sí. Bien, y a esa plata después la usan ellos, pueden retirar material de cuando lo vayan necesitando. Bien. Que está bueno porque la casa está explotada, o sea, hay un montón de cosas, de donaciones, sacaste container con muchas cosas que ya no sirven más, lamentablemente, ¿no?
0: Sí.
2: Entonces, como no hay espacio, entonces es una buena manera, che. Puedo ahí, aparte se mantiene en buen estado, ¿no?
1: Uh-huh. Bien. Nuestros amigos de Vivienda Junín, que son auspiciantes nuestros también, ofrecen mano de obra para reconstruir el techo de la vivienda. Así que también ahí ya tenemos para sumar al listadito, ¿no?, de amigos que brindan su mano de obra. Así que muchas gracias a David Mendoza y a toda su gente.
2: Tremendo, buenísimo. Bien. Propongo que hagamos, podemos hacer una pequeña pausita, sí, dale. Y después ya venimos con la última parte y la liberamos a Lidia. Se queda un ratito, claro, más compartiendo algo. Nosotros descansamos y la gente puede seguir colaborando, ¿no?
1: ¿Están buenos los mates, Lidia?
0: Sí.
2: ¿Sí? Más o menos. Los mates de Cañicul, son del 1 al 10 los mates de Cañicul.
0: ¿Qué decís? Está rico.
2: Está bueno. No, pero del 1 al 10.
0: 10.
2: ¿10?
0: Ah, wow. Está bueno.
3: ¿Viste? O sea, eso me pelean siempre a mí, bro. Así que necesito acá. No. El mate no es mío igual. Es de acá.
1: No, el mate,
3: De la banda, está medio lavadito, pero.
0: Sí. Zaf. No, pero está bueno.
1: Zafo. Bueno. Zaffarelli.
0: No había tomado mate, así
3: que. Mirá los cosas que tiene Ariel. Es muy coltrito también este.
2: Mirá, le ¿Hincha de quién, Lidia?
0: ¿Quién, yo? No.
1: ¿De Argentina?
0: No, de Argentina. Va, no. Mi hija es hincha de River, pero yo no. Mi marido también era. Y mi hijo también.
2: ¿Y la gente buena somos de River?
0: Claro.
2: Mirá, Nico se cree como.
1: ¿Se la pausa?
2: Dale, y ya venimos con una parte más.
1: Hora 11:36 minutos en la República Argentina. 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Muchas bendiciones para la señora. Admiro la fortaleza que tiene en este momento de duelo. Y todo le pone una sonrisa. Que Dios la siga bendiciendo junto a su hija y a su nieta. Mensajes de los oyentes. En el canal de streaming de la radio está el alias, ¿sí?, para poder colaborar con la familia. Y recuerden que en el Corralón Ken también. Si andás cerca de las oficinas comerciales del Corralón Ken de calle La Madrid 450, a nombre de Belén, está justamente la cuenta en el Corralón. Obviamente ya saben, ¿no?, cuál es la situación. Así que podés decir: vengo a colaborar con la familia, ¿no?, de Belén, así que ellos ya saben, ¿sí? Envío comprobante, algo es algo, chicos, pero claro que sí, claro, no es necesario poner demasiado dinero, entre todos un poquito podemos y la verdad que todo ayuda. Gracias por Cordillerana por no guardarse nada con estos funcionarios que no funcionan. ¿Dónde puedo ver la nota, chicos? Pueden ingresar al canal de streaming de la radio, porque está cargada la nota, ¿no? Están en las transmisiones en vivo y allí pueden escuchar la nota, si no pudiste escucharla de los funcionarios. Bueno, ¿qué más? Nico, mandale saludos a Lidia. Excelente los dulces que hacen, ni te cuento. Bueno, durante la semana la comprometimos a Lidia que nos traiga algunos dulces, ¿no?, para poder tener aquí también. Es una forma, ¿no?, de poder colaborar con la familia y poder degustar de un rico y sabroso dulce. Bueno, ¿qué más? ¿Qué más? Chicos, bajé a comprar y pierdo contacto con ustedes un ratito. ¿Me envías un mensajito? Sí, claro. Yo te envío un mensajito cuando esté Lidia. Ahí le decimos a nuestro chofer. Impecable. Mensajes de los oyentes. La pausa y en breves venimos con más.
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6: Pero muy bien, ahora 11:49 minutos en la República Argentina. Tenemos una necrológica. Se comunica a familiares y amigos que en el día de la fecha ha dejado de existir María Teresa Antín. Sus restos estarán siendo velados en sala velatoria municipal a partir de las 12 del mediodía y se le dará a cristiana sepultura mañana a las 11 de la mañana. Reiteramos, para familiares, amigos y conocidos, se les informa que en el día de la fecha ha dejado de existir María Teresa Antín. Sus restos estarán siendo velados en sala velatoria municipal a partir de las 12 del mediodía y mañana, día miércoles a las 11 de la mañana, recibirá cristiana sepultura.
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0: Pero muy bien, a solamente 9 minutos para llegar a las 12 del mediodía en el país. 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Hola Nico, escuchando la radio, abrazo para Lidia, admiro su fortaleza, que a pesar de todo lo que pasó, siempre con una sonrisa. Envío mi colaboración. Muchas gracias, saludos a los oyentes. Bueno, recuerden que el alias está publicado en el canal de streaming de la radio. Es una manera también de, si no alcanzaron a tomar nota, bueno, que lo tengan a mano. Belén C.97 o si no, Lidia Epu, son los dos alias habilitados para colaborar justamente con la familia. Y recuerden que en el Corralón Ken también hay una cuenta abierta para hacer acopio de este material. Así que también está habilitado, así que pueden acercarse al Corralón Ken también a hacer su colaboración. Muchachos.
1: A nombre de Catriquir Belén, esa cuenta en el Corralón Ken, ahí pueden acercarse, la gente del Corralón ya, Corralón Ken, ahí en el centro de la ciudad. El número de cliente es 2353. Bueno, estábamos chequeando ahí los mercados pagos. ¿Contenta Lidia?
2: Sí.
1: ¿Está ayudando a la gente o no?
2: Sí, sí, está ayudando.
1: ¿Sí?
2: Re contenta, la verdad. Le agradezco
1: a la gente. ¿Qué le decías a la gente?
2: Y le agradezco, muchas gracias, la verdad. Nunca pensaba estar en esto, pero bueno, pasó. Yo nunca pido ayuda a nadie. Pero en la situación que estamos, sí tengo que pedir. Así que.
1: Y ahí me decía Belén, la hija, me pasaba incluso detalles. Hay gente que le ha pasado 150 mil, 80 mil, 100 mil, algunos de 10 mil, otros de 5 mil. Pero bueno, todo suma.
3: Sí, tal cual.
1: Suma el de 100 mil, el de 5, el de 2, sí, todos. Sí, sí, ¿no? Así sí. Que. Así sean mil pesos. Todo va sumando para ayudar a esta familia de Junín.
3: Sí, tal cual, ¿eh? Así que bueno, obviamente vamos a seguir, seguramente Lidia ya, ahí le podemos decir ya que
1: venga, sí, Nico. Al taxi, sí.
0: Bien, bueno, le mando un mensajito. Hola, ¿cómo están? Mi familia pasó por lo mismo hace un tiempo, los políticos se borran, si no los tratás con bronca no te dan bolilla, pero hay que tratarnos así, de esa manera, para que reaccionen. Un fuerte abrazo a la señora y a su hija, que Dios le dé consuelo en este momento tan doloroso. Bueno, mensajitos de los oyentes, mucha gente que nos ha enviado comprobantes, mucha gente que está colaborando y obviamente que eso se agradece un montón.
1: Lo chequeo, recién estuvo Lidia chequeando su mercado pago y va bien,
3: Va bien.
1: Va bien y también el alias de la hija, que es BelénC.97 o Lidia Epu. Que la tenemos acá en los estudios de la radio. Se puede conectar al streaming. Nos buscan como Radio Cordillerana en vivo. Ahí nos encuentran. Ven al modelo Gustavo Cañicul, que lo tenemos acá en los estudios de la radio. Che, ¿cuánto falta para el fin del ciclo en el área rural?
3: En el área rural
1: estamos ahí, ¿no?
3: Ya comenzamos con el periodo de recuperación a los que se llevan la materia. O sea que
1: muchos se llevaron. ¿Mandaste a alguien?
3: Sí.
1: ¿En serio?
3: Sí.
1: ¿Qué? O sea,
3: de 8 fueron 3.
1: Mirá Cañicul, medio, pero que eran medio vagonetas o.
3: Y algunos faltaron mucho, no tuvieron trabajo. O sea, hay que ser equitativo, porque si el que
1: vos va, no regalás nota.
3: Y no.
1: No.
3: O a veces soy un poco permisivo en las entregas, por ejemplo, si como así, bueno, lo pudiste entregar hoy, entregalo mañana,
1: le pasado. Le das un plazo.
3: Pero después el que no entregó, ya no entregó. Y aparte yo se los aclaro cuando arrancamos el año. Yo se lo voy a pedir una o dos veces trabajo, si no lo entregan, claro. Ya son grandes.
0: Claro, ¿sí? vos te das cuenta la voluntad que tiene
3: claro.
0: La persona.
3: Y si vos me decís, Nico, che, yo no te voy a entregar nada, bueno, no me entregues. O sea, yo no voy a estar, ¿viste? Viste que algunos profes se enojan y te mandan nota. Y yo digo, ya son grandes, chicos. O sea,
0: claro, tal cual.
3: Y si no, vas a tener que, cuando el que entregó todo y aprobó está de vacaciones, vos tenés que venir 3 semanas más encima.
1: ¿Son chicos de qué edad?
3: Y secundaria, desde 12, 13 hasta...
1: ¿Adolescentes?
3: 20. Sí. Así que hay varios.
1: Bueno, deben estar estudiando.
3: Y deben estar estudiando ahí trabajo claro, práctico integrador.
1: Culpa de Gustavo Cañicul.
3: Y el 22 de mayo, el viernes, está el acto de egresados.
0: Este viernes.
3: Acá en el CEF número
0: 8. CEF 8, mira.
3: Sí. Así que ahí nos anotamos para hacer la locución.
0: Bien.
1: ¿Vas
0: bien.
1: A bailar?
3: No, en la locución.
1: Bueno, ¿cómo? pero puede bailar el locutor. ¿Hay algún locutor, impedimento? Che, no. Los locutores no pueden bailar. No.
3: Ah, ¿sabes que me invitaron a
0: clase? Tiene que poner onda el locutor.
1: Claro.
3: Me invitaron a clase de folclore.
0: Muy bien.
3: Hoy, Cecilia 10.
0: ¿Vas? Un pañuelito para pasarte.
3: Está bueno porque es solamente una vez a la semana.
0: Se ríe.
1: ¿Vas?
3: Tengo ganas. ¿Vamos?
1: ¿Esto qué quiere decir, sí o no?
3: Y tengo ganas, sí.
0: Pero tenés que ir acorde.
3: No, no, yo le dije, yo tampoco después quiero que después, che, tenemos que ir a bailar.
1: ¿Te puedo pasar este pañuelo?
3: Pero ese pañuelo no es de gaucho, no. ¿Qué es usted? Medio raro ese pañuelo. Se rieron. Pero
1: es lindo, ¿no?
2: Sí.
3: Pero no se usa así el pañuelo.
1: ¿Cómo no se usa? ¿Qué? ¿Vos me vas a
3: decir? ¿Vos sos medio de Estados Unidos, medio yankee?
1: Me quiere decir, ¿cómo me tengo que vestir? Increíble. Yo
3: no, pero para el folclore, ¿cómo se usa el pañuelo al cuello al revés?
1: Pero yo no soy folclore.
3: ¿Y pero para qué
1: si y me... te lo paso por si te sirve? Como decir, ¿no me sirven? Listo, no me sirve.
0: O te lo pones de vincha.
1: Claro.
3: De
1: o lo revoleás así como medio. Claro. Algo.
3: ¿Vos revoleás el pañuelo?
1: No, porque yo no, nunca bailé folclore. No me gustaría gusta. Bailar tango.
3: Tango.
1: Sí, tango sí me gustaría. Aprender a bailar.
0: Bombacha tenés, Gustavo.
3: Sí, el te nuestro.
0: De Ninina Maranto.
3: Ninina Maranto. Sí. Tiene bombachas elastizadas.
1: Sí. Tome. Se ríe el idiota.
3: Viste, los gauchos de ahora son medio raros. Porque sí, antes cierto. Era.
0: Para que se le marque a Gustavo.
1: Claro. Vienen esas, Lidia, esas bombachas de gaucho achupinadas. Uh-huh. ¿Viste los chupines? Los que
2: sí.
3: ¿Vos
2: sí.
3: usás eso, no?
1: No, bombacha de gaucho no. No. ¿Te gusta? ¿Y los varones con chupín? ¿Qué decís vos?
2: No.
1: No va, dice Lidia. No. Sacate eso, nene. Claro. Ridículo. Bueno, ¿mensajes de la gente tenemos?
0: Tengo muchos mensajitos, mucha fuerza para Lidia, un cariño. ¿Dónde la puedo ver para comprarle dulces? ¿En su casita? Porque
1: ¿decís la dirección?
0: En un ratito llega.
1: ¿Querés decir la dirección?
2: Sí, calle 17 de octubre, la altura 198.
1: Ahí va. Bien. Esto es barrio Primeros Pobladores.
0: Barrio sí. Pobladores.
1: Conocido en Junín de los Andes como sector 150 viviendas.
0: Exactamente. Bueno, allí pueden ir a comprar dulces. Nos va a tener que sacar Lidia. Bueno, en la semana la vamos a comprometer para que nos traiga alguno, Lidia. ¿Sí?
3: El Nico te quiere manguear un dulce para mí.
1: Para mí que el Nico quiere uno de Sauco, ¿eh? Se quedó sin jarabe y tiene tos.
0: Que nos diga y lo pasamos a buscar, no hay problema. ¿Sí?
2: Sí.
0: 8.000 sale el frasco.
2: Sí.
0: No es caro, Gustavo.
3: No, y hacemos una promo. Ya era revendedor. ¿No? Dos frascos bueno. por 15.000, mira. Qué negocio. Hay que vender.
0: Bueno, hay que colaborar. Muchas gracias a los oyentes. Nico, podés reiterar el alias. Está publicado Belén C.97 o Lidia Epu. Son los dos alias habilitados. Y recuerden que está la cuenta abierta ya en el Corralón Kent.
1: Sí, a nombre de Belén Catriquir. Sí. Bien. Ahí van y bueno, ahí después la familia va a poder ir a retirar materiales que necesite, porque necesitan reconstruir su casa.
0: Tal cual.
1: Así que cualquier ayuda es muy, muy. A esos de 100.000, esos sí. de 150.000 sí. y también los de 1.000. Los de 2.000 y los de 3.000, todos son importantes.
0: Bien. Ayer veía en el vivo que hiciste que había un container donde amigos, familiares estaban ayudando a sacar algunas cosas.
1: Claro, ¿no? Porque las cosas que se te quemaron,
2: Lidia. Sí, claro. Sí.
0: Para ir, obviamente, haciendo espacio, lugar sí. para las donaciones y para la refacción que seguramente.
1: Porque perdió todo, Nico. Entonces, sí, todas esas cosas.
0: Lo vi.
1: Están ahí en el. Que aparte es de un vecino del pueblo.
0: Claro.
1: Sí. No es que se lo llevó el municipio.
2: No.
3: Ah, sí. El container, sí.
0: Claro, el container.
1: Sí. Sí. Uh-huh. Y les llevó una casilla también.
2: Sí.
1: Para que, o sea, si necesitaban dormir bajo techo, tengan por lo menos algo, ¿no? Para, uh-huh. para estar cobijados.
0: Muy buen gesto el vecino, ¿eh?
2: Sí, don Villanueva. La verdad que.
0: Ah, Julio.
2: Sí,
0: Julio Villanueva. Muy bien, Julio.
2: Fue con los hijos. Bueno, Julio, con Julián, los hijos, todo a ayudar.
0: Silvia.
1: Fueron ellos.
2: Sí. Sí.
1: Bien.
2: A instalarme la casilla, a llevarme el container, quedó a disposición nuestra él y los hijos. Así que yo le agradezco un montón.
0: Claro. Es una familia muy solidaria.
2: Uh-huh. Sí, la verdad.
3: Y que nos escuchan siempre, aparte.
0: Siempre. Un fuerte abrazo
3: Silvia,
0: para
3: ellos. Le mandamos a su hija, Julián, Julio, todos.
1: ¿Mensajes de la gente? Que van llegando al WhatsApp de...
0: ha llegado el taxi.
1: ¿Ha llegado?
0: Así que si la querés liberar,
1: bueno, Ariel. Lidia, querés agradecerle. Igual vamos a seguir nosotros acá, pero va a seguir Juan Viveros, que ahí lo veo. Llegó el señor Juan Viveros. Uh-huh. Juan Esteban.
0: Está calentando. Está
1: hoy juega Boca, ¿no?
0: Hoy juega Boca.
1: Si pierde Boca, ¿queda afuera?
3: No, todavía sí. No.
1: ¿Ah, no?
3: No.
0: Ganó la U anoche.
3: Ah, ¿ganó?
1: Uh-huh. Así que si pierde, ¿queda afuera?
0: Y sí, tiene un pie y... pie y medio fuera.
1: ¿Duerma afuera?
3: Duerma afuera.
1: Lidia, ¿querés decirle algo a la gente? Así te liberamos. Hay un montón de gente que vos tenés cosas que hacer. Y bueno, te agradecemos por venir. Ahí gracias. Vimos tu Mercado Pago. Ahí va en ascenso. Y ojalá que siga en ascenso durante todo el día. Y nosotros ahí desde la radio te vamos a estar dando una mano acá con los chicos. Con Gustavo, ahí con Nico. Ahí se suma Juan también, que va a estar haciéndole el aguante para que bueno puedan mandarte lo que la gente pueda. Así que tenés el micrófono abierto para decirle lo que vos quieras a la gente. Lo que tengas ganas de expresar. Lo que tengas ganas de decir.
2: Bueno, no, yo agradecerle nomás a la gente, la verdad no soy muy buena para hablar, pero bueno, decirle muchas gracias a todos, a toda la gente de acá, de Neuquén, que han colaborado de todos lados. Así que yo le agradezco mucho nomás y no me quedan.
1: ¿Ganas de expresarlo, que tengas ganas de decir.
2: Bueno, no, yo agradecerle nomás a la gente, la verdad no soy muy buena para hablar, pero bueno, decirle muchas gracias a todos, a toda la gente de acá, de Neuquén, que han colaborado de todos lados. Así que yo le

0: estamos en contacto ahí durante el día para ver cómo viene. Andá diciéndome, contándonos ahí cómo viene la bueno, colecta. La idea es que, bueno, toda esa platita la puedas usar para que te ayude a, bueno, uh-huh, a tratar de levantar todo de vuelta, ¿no?
1: Bueno,
0: así que muchas gracias.
2: Dale, y es el 7 de octubre.
3: Eso, tío, sí. La dirección es
0: por los dulces.
1: 17 de octubre, la altura 198.
2: 198, bien, perfecto. Sí. Gracias, Lidia.
1: Bueno,
2: muy amable.
1: Bueno,
2: ahí va. Bueno, hora 12, 2 minutos en la República Argentina, calle 17 de octubre, 198.
0: Barrio Primeros Voladores es.
2: La dirección, sí. Para la gente que quiere comprar dulces. Hay mucha gente que quiere comprar dulces.
0: Tiene ricos dulces. Tiene, hay un stock ahí, dijo.
2: Y aparte.
0: ¿8 Lucardis?
1: Sí.
0: 8 Lucas.
2: La han recomendado, así que.
0: Toma. Yo después paso a buscar jarabes.
2: También.
0: Le duele la pierna a Lidia. Guarda, ¿eh?
2: Anda con catarro, Cani.
1: No, ahí me paró un ratito ahí, camino.
0: Dijo. Tranqui, no pasa nada, nadie te echa. Bueno, Lidia, que tiene un problema en las piernas. Uh-huh. Ayer nos comentaba también que, bueno, por eso se le hace dificultad. No puede andar, que no puede hacer un trayecto caminando, claro, largo, ¿no? Y sí, su marido la ayudaba a, bueno, a movilizarse, claro, a llevarla a los lugares donde. Vamos a estar en contacto, Lidia. Dale,
1: bueno,
0: dale.
1: Gracias,
0: tranqui,
1: gracias.
0: Anda despacito. Bueno. Dale, está el taxi ahí. Esperándote.
2: Tal cual, es una amiga de Lidia, ¿no?
0: Sí,
2: sí, es una amiga. Nico, quiero saludar a todos los egresados del 6 San Ignacio, en especial a mi hijo Luis, más conocido como Chichín. Desearle todo lo mejor en esta nueva etapa. Bueno, se viene una imagen ahí de los chicos. ¿Cuándo fue el egreso?
3: Fue el sábado, el viernes.
2: Muy bien, ¿dónde lo hicieron?
3: En el 6 San Ignacio.
2: En el 6 San Ignacio, ahí mismo.
3: Bien. Claro, ahí.
2: Tenés razón, porque hubo un amigo ahí haciendo sonido.
3: Claro, el amigo Mariano, que le hizo a su sobrino.
2: Igual.
3: Su sobrino egresó, así que, bueno, mucha gente que se acerca. Bueno, y decíamos recién, el viernes 22 es el del CPN 86.
2: Bien.
3: Alrededor de 30 egresados y egresadas, ¿sí? Así que se va a hacer.
0: ¿Con qué títulos salen?
3: Hay diferentes
0: modalidades.
3: Una es en educación y el otro, por ejemplo, el de Salitral es en economía social.
0: Ah, mira.
3: Y en el de adultos, de Malleo, es de comunicaciones. Son tres. Estilos no, son tres, no me sale la palabra.
0: Modalidades. ¿Te podés poner de pie, por favor?
3: No, porque se están por despedir.
0: Entra, señor Bigote.
3: No escuché lo.
0: Pero ponete de pie, saludanos.
3: Ah, ya lo saludé.
0: ¿Cómo andás, señor?
3: Quiere hablar de fútbol, por eso te estamos esperando.
0: Mira qué peinado.
3: Mirá.
0: Qué estampa.
2: Guarda,
3: Los se perros.
0: Se coloca auriculares.
3: ¿Cómo andan los perros? Decirle. ¿Los perros bigote?
0: ¿Cómo te jode con tus bigotes?
3: Bigotear y no llovió.
0: Vos lo amás a tus bigotes, aparte, ¿no?
3: Sí.
0: Yo desde que te tengo.
4: Y a Gustavo también.
3: Pero en algún momento se dejó. En algún momento te dejaste chivita a candado.
4: Sí.
3: Y eso había un dicho, ¿viste?
0: Sí, dice que cuando tienen candado son garcas.
3: Sí.
4: Sí, puede ser.
3: Y después hay otro que dice barba candado, clavado. Otra palabra que no la había dicho. Pero se puede imaginar. Nada, pero nada que.
0: Encara algo y no lo termina, ¿viste?
4: Sí.
3: Che, bueno, ¿cómo andás, Juancito?
4: Vamos. Hola, Gustavo. Ahora sí, Ari, Nikito, ¿cómo andamos? Juancito,
2: ¿todo bien?
4: Pero muy bien. Buenos días para todos.
0: Bien. Qué frío, ¿no?
4: Fresquito.
0: ¿A qué hora te levantaste vos?
4: 6:20, más o menos.
0: ¿6:20?
3: ¿Al baño? ¿Al baño?
0: ¿3:4?
4: No.
3: ¿Te levantaste al baño y volviste a acostarte?
4: No. Me levanto, preparo mate, miro las noticias. Después pongo en marcha el vehículo porque hay que llevar a Delphi.
0: Ahí con ese es la premisa de la mañana. Claro. Llevar a alguien.
4: A Delphi la paso a dejar a las Trafi, que van al Nehuenche.
3: Ah, bien.
4: Y ella va 8:20, sale las Trafi, así que un rato antes tiene que estar. Y después bien. Llevo a Luca Lepet.
0: O sea que andás medio Uber.
3: Uber.
0: sos tachero. O sea, en el día del taxista también te podemos saludar a vos.
4: El abuelo es así.
3: Está bueno.
4: Así que
3: dice,
4: y me encanta,
3: Juan, seguís caminando, no te hemos visto por Corfone, dice. ¿Voy para allá siempre?
4: No, pero hace rato que no.
2: Hacer actividad física,
3: decir. Claro, eso
4: no, voy para otro lado ahora.
3: Camina por otro lado.
2: Cambió la ruta.
4: Claro, no, porque ya
2: me. Y es que te cansa el mismo
3: país. Y aparte te sacaban fotos, ya te tenían fichado.
4: Ah, mentira, hace rato que no camino.
2: Ya lo tenían fichado.
3: ¿Sí?
4: Sí, encima pasaban pip pip.
3: Claro.
4: Por fin.
2: No, por pero, el segundo.
4: Por el segundo.
2: ¿Cómo le van a gritar eso, Juancito?
4: Nah, pero es lindo porque siempre fue muestra de cariño, así claro, que está bueno eso.
0: Y de bostero te dicen que haces vos.
4: Oh, también, no sabés.
2: Amargo.
0: ¿Viste? Está el meme ese de que uno va tomando una lata, no sé qué, va tomando un vino y le gritan algo como que. ¿No lo tienen el meme ese?
3: No.
4: Sí, ayer estuve con. Le mando un saludo a Alfredo Quinturén, el canchero del Club Salesiano.
2: Qué grande, Alfredo. Siempre lo escucho.
4: Hincha River.

0: Siempre nos escucha.
1: Sí, amargo, ese lado amargo nomás tiene.
0: Sí, y me dice, ¿cómo le pegaste en los resultados? Me dice, ¿qué viene? ¿Viste? Así que, el que no me contestó, sí, y lo digo públicamente y al aire, es Raúl Mendoza.
1: No, ah, a mí sí me clavó el visto.
2: Tanto que quería apostar, ¿verdad?
0: ¿Viste?
2: Apostamos en vivo, decía.
0: Le mandé mensaje, silencio total de radio.
1: Pero vos ibas por Belgrano.
0: Yo sí dije que ganaba Belgrano. Claro. Y es más, creo, no me acuerdo muy bien, pero me parece que dije que ganaban el alargue o algo así. Sí, me acuerdo muy bien.
2: Pero bueno, viste, medio fue la definición de penales como la de River San Lorenzo.
1: Ya. Más, porque tuvo triple match point.
2: Claro, argentino.
1: Triple, o sea.
0: Sí, lo tuvo para ganar.
1: River con San Lorenzo tuvo un doble.
2: ¿Doble o triple?
1: Doble. Doble match point. Por bien, eso lo argentino. Enzo Pérez le pateó el penal, mamita.
3: Le tiró una masita.
1: Sí, se regaló. Sí, ¿por qué pateó el penal así?
0: Sí.
1: Al estilo Galoppolo pateó.
3: Claro, más o menos.
1: Imagino. Lo amo a Enzo Pérez, pero los penales de Enzo Pérez, claro, no se patean así.
2: Bueno, pero... y a Montiel, nada, le adivinaron el palo.
1: Sí, pero es un chabón por el arquero, ¿no? De Central, que estuvo, fue compañero de él 2 años.
2: Claro,
1: sí,
2: claro,
0: lo conoce.
1: Lo recono. O sea, todos los entrenamientos de 2 años. O sea, ayer decían eso, che, claro, aparte de. Casi siempre patea ahí, Montiel.
3: Claro.
0: Sí.
3: ¿Cómo lo ven a River ustedes que son hinchas?
1: Yo bien, pero yo estoy más interesado en Boca que esta noche, ¿cómo la ves vos?
0: ¿Hoy?
1: ¿Duermen afuera o?
0: No.
3: Hoy gana Boca.
0: No,
2: golea. Tiene que ganar, sí,
0: no le va a sobrar mucho, ojo.
2: Ya está abriendo el paraguas.
0: No. Va a ganar Boca, pero no le va a sobrar mucho.
1: ¿Compraste soda?
0: Sí.
1: ¿Compraste soda?
0: No.
1: ¿Tomás soda vos?
0: Sí.
1: ¿Sifón? ¿De los nuevos? ¿O viste que había antes uno como estos?
2: Claro, que la
1: que vos le ponías gas, ¿no?
0: Sí, tengo, lo tengo ese, pero si no tengo el garrafín.
1: ¿No?
0: El garrafín.
1: ¿Pero te gusta la soda?
0: Sí, uso con terma.
1: Ah, bien. ¿Y sifón? ¿Cómo te cae?
0: ¿Eh?
1: Sifón, ¿cómo te cae? Úbeda, sifón Úbeda.
0: Nada, se tiene que ir.
2: ¿Por qué le?
0: Déjame jorobar. No. Tiene.
1: ¿Y a quién traerías?
0: Primero no traería ningún ídolo de Boca. Primero no traería ningún ídolo de Boca. No porque no me gustan, sino porque estamos quemando muchos ídolos. Y eso no es bueno. Ibarra, Bataglia,
1: Gago,
0: y no está bueno eso, que
2: Arrobarrena.
1: Cañicuna, que metió mano, ¿no? Acordaba, Vasco Arrobarrena.
0: Y entonces eso es quemar ídolo, entonces tenés que salir a buscar afuera. Tampoco lo traería.
1: Guillermo, digo de los ex ídolos, porque Guillermo es ídolo.
0: Por eso es, porque a ver,
2: por eso, pero la discusión
0: me encanta Guillermo, me encanta Palermo. Tampoco lo traería
2: Tevez. ¿Cuándo el Tevez, viste?
1: Sí. Dice que está siempre en San Román,
3: se volvió medio.
2: Dice que está medio todos los días juega al pádel, dijo. El otro día lo escuché ahí.
1: Y al golf.
2: Al golf, pero
1: con Quique Campos, dice.
2: Che, pero la discusión es, ¿son los técnicos o los jugadores? Pues ya está. O sea, yo creo que el técnico está bien para el equipo, pero después los que están, los 11, son los que están ahí adentro.
0: No. Es como el juego de conjunto o de equipo.
2: Está bien, pero digo, ¿y qué porcentaje pones jugador y en qué porcentaje pones técnico?
0: 50 y 50.
2: Yo digo 30 al técnico y 70 a los jugadores.
0: Porque el trabajo semanal en lo táctico, el técnico trabaja sobre un esquema o un patrón de juego. Después, ese es el 50%. El otro 50% son los jugadores dentro del campo de juego. Bien. Si cumplen con lo que pide el técnico. Y a veces hay planteo de los técnicos que vos decís, ¿cómo va a plantear? Como el otro día, contra Cruzeiro, creo que fue, el Barcelona, que le metió 5 defensores para ir a cuidar un resultado y le dio resultado. No, ¿es problema de los jugadores? No, es problema del técnico, el planteo. Entonces, para mí, un 50-50.
2: Claro, acá hay un mensaje, dice, decile a Juan, dice que lleven a Macri, después compra todos los campeonatos. Macri.
1: Mauricio.
2: Mauri. Che, hablando de política, sí, hay que decir, porque recién estábamos, ¿no?, hablando con Lidia y por ahí no profundizamos tanto en esto, que la renuncia de Madueño, estamos hablando no de Luis, sino de Eduardo Madueño, secretario de gobierno, pero lo que está dando vuelta es que no se va de la secretaría, él se queda como director de carrera, se queda en el mismo lugar donde hoy está. Hay como un cambio.
3: Cambio
2: en
3: de funciones.
2: Sí, más que nada de...
1: No, yo lo voy a decir, hay un...
2: Una cuestión económica.
1: Claro, hay un tema con los sueldos. Eso del 80%, bueno, es
2: tenía
1: para...
2: Tiene que ver con eso.
1: Claro, tiene que ver porque, y bueno, yo particularmente lo he planteado, los funcionarios ganan poco. Ganan poco. Lo que pasa es que ellos, Luis en su momento se zarpó con un aumento del 80, ¿no? Hubiese sido algo más decoroso, o la gente me parece que lo hubiese tomado mejor si le decía, che, yo tengo a Juan Vivero de subsecretario. La verdad que Juan Vivero me recontra sirve, es bueno en lo que hace, se lleva bien con la gente, tiene buenos vínculos, bueno, ahí dentro del área lo recontra aquí, bueno, Juancito. Pero Juancito se me quiere ir.
2: Claro.
1: Porque Juancito gana más en su trabajo de privado que lo que le estamos dando como Estado, ¿no?
2: Claro.
1: Entonces, ahí está la discusión. Lo que pasa es que se zarparon en su momento.
2: Claro, sí, tal cual.
1: Quedaron muy mal parados. Y hay que decirlo, o sea, el intendente ganaría más si no fuera intendente que ahora. Uh-huh. Eduardo, como en su carácter de secretario de gobierno, ganaba menos que lo que vos decís, que
2: claro.
1: Con su puesto de trabajador municipal raso, digamos.
2: Claro, como empleado de carrera, sí. Y aparte por los años de antigüedad y todo.
1: Lo mismo corre para Fabián, me parece.
2: Y Fabián también.
1: Sí.
2: Así que, bueno,
0: el se habla sueldo de un secretario es inferior al de un director de área.
1: Sí.
2: Sí.
1: Sí.
0: Es superior.
2: Sí. Sí, porque aparte del empleado de planta...
1: En algunos casos casi lo triplica.
0: Era secretario de gobierno.
1: ¿Me escuchaste? Sí. En algunos casos casi lo triplica.
2: Lo que pasa es que el empleado de planta cobra, si tiene título, creo que Eduardo es técnico.
1: Sí, es técnico.
2: Cobra los años de antigüedad. Eduardo debe tener más de 30 muchos años, imagino, en la función. Así que, digamos, es mucho más plata la que va a cobrar ahora. Esa es una realidad.
0: No va a estar integrando entonces, porque según tengo entendido, la renuncia tiene que ver con estrictos problemas de temas personales.
1: Sí. Eso lo dicen todos.
0: Bueno,
1: es algo ya está armado.
0: Entonces, si vos vas a la lógica de decir, listo, se va.
2: No, pero
0: si después dicen que queda vinculado.
2: Y porque la diferencia
0: desde otra. De otro nombramiento, de otro.
2: Él queda como cargo, director de carrera. Es lo que la información que está dando vuelta. ¿Y cuál es la diferencia? Es que vos como empleado trabajás de las 7 de la mañana a las 2 de la tarde. Está bien, después te podés quedar. Pero digo, cuando vos sos funcionario, son las 3 de la mañana y sí, tenés el full time.
1: Si entonces, suena el teléfono, tenés nada.
2: Bueno,
1: aunque... E ir, ¿no?
2: Aunque
0: entonces no tendría... por eso, porque la gente debe tener dudas. ¿Se queda cumpliendo el rol de secretario de gobierno sin ser secretario de gobierno?
2: Podría ir por ahí. Él se va a quedar en la secretaría, por lo que dicen, como director de carrera. Calculo que desde lo político va a filtrar el laburo que hace un secretario de gobierno, ¿no? Viste que el secretario de gobierno dice, che, vino Vivero a ver al intendente, te atiende él, te dice, che, atende él. Bueno, igual, aunque Luis no atiende a nadie, hay que decirlo también, ¿no? O sea, más allá que le filtro, no. Bueno, se habla de que Laura Isi podría ir a ese lugar, al cargo de secretaria de gobierno.
0: No será... Con el tiempo no habrá cortocircuito, porque si vos lo sacás para que por afuera siga manejando la Secretaría de Gobierno y poner otro funcionario, como el caso que se está mencionando, no es lo lógico.
2: Uh-huh. Bueno, acá preguntan, ¿no será que viene el otro Madueño? No lo creo. Recordemos que hay un Madueño que es Daniel, que estuvo en la política, pero estuvo de concejal, estuvo de funcionario también en el municipio.
1: Uh-huh.
2: Pero bueno, no, nos preguntan, ¿no? No tenemos ni idea.
1: De hecho, en algún momento el Madueño con más perfil alto, ¿no?
2: Claro.
1: O sea, era el de los Madueño, era el que más perfil uh-huh. tenía, digamos, o sea, de ir a discutir a los medios, de plantarse en el Consejo Liberante, claro. Dar el discurso ante la uh-huh. oposición. Era el que perfil más alto tenía y después quedó abajo. Daniel
2: sí.
1: En algún momento... es trabajador del Estado de la provincial.
2: Ahora pasó a la provincia. Bien. Bueno, será una estrategia. Querrá ser candidato igual. Si él es como cargo de funcionario político.
1: ¿A cuánto estamos de las próximas elecciones?
2: A un año y medio.
0: Claro, pasa que el cargo de secretario.
1: No estamos a un año y medio.
2: Dos años.
1: ¿De las elecciones?
0: No, estamos menos. A meses.
1: A un año.
0: Menos.
2: No estamos a un año.
1: Si sí, se habla. El año en junio. Estamos casi en junio.
2: Estamos en mayo.
1: Bueno, pero en mayo, acuérdate, en mayo junio se vota.
2: No, el año que se viene. Vota en agosto.
1: Para mí se va a votar en mayo junio. Bueno. Haceme caso.
0: Bueno, un año.
2: Vale. Cerremos en un año y dos meses. Que no quería perder.
1: Es discutidor,
3: Pero bueno, lo cargo, que yo pregunto es que obviamente todo se tiene que relacionar con todo.
2: Sí.
0: El cargo de secretario de gobierno no es un cargo
1: Persona de máxima confianza al intendente.
0: Bueno, sí, pero no es elegido.
2: No es electivo, lo define el intendente.
1: Es un funcionario, claro.
0: Entonces, no debería.
1: Que en algún momento Luis lo quiso como reemplazar como el jefe de gabinete.
2: Claro.
1: Tipo Adorni.
2: ¿Pero estuvo? Ese cargo lo
1: sí,
2: tenía Madoño.
1: Sí, pero medio como que no funcionó. No,
2: Madoño, digo, Merino.
1: Merino.
2: ¿Y ese cargo quién lo ocupó ahora?
1: No quedó.
0: Es más, creo que una vez lo dejó.
1: Creo que cambiaron el organigrama y sacaron esa figura. Sacaron la figura del jefe de gabinete.
0: Porque, por ejemplo, ahora tengo entendido que viaja el presidente y lo va a dejar a Adorni a cargo de la presidencia teniendo a la vicepresidenta.
1: Mamita.
0: Porque dijo que se iba al mundial y a cargo quedaba Adorni. Entonces, a ver, yo me pregunto.
1: Estábamos hablando de Eduardo Madueño y estábamos hablando de Adorni.
0: Bueno, aquí quiero llegar con esto que en su momento el intendente lo dejó a cargo a Eduardo Madueño.
2: No, pero eso lo vota el Consejo Liberante.
1: Es una orden de sucesión.
0: Pero no debería asumir el viceintendente.
2: Sí.
0: Por carta eso. Orgánica.
2: Por eso, pero.
0: Salvo que el vice acompañe al intendente o tome licencia.
2: Claro, en algún momento también quedaba en manos de un concejal, recordemos en la gestión de Corazini quedaba Carlos Quinturén. Pero bueno, la realidad es esta, ¿sorprendió en el arco político local la renuncia de Madueño? Sí, por lo menos a mí me re sorprendió, lo decíamos con Ariel, creo que era el funcionario que uno menos esperaba que iba a renunciar a su cargo de secretario de gobierno.
1: El que nunca iba a renunciar.
2: Claro. Porque recordemos que el primer año fue, ¿no?, que hubo como muchas renuncias consecutivas en la función pública municipal. Pero bueno, finalmente vamos a ver qué es lo que se define. Y medio que ya, si bien ingresó la nota al Consejo Liberante, pero bueno, ya viste cuando decís es indeclinable y es una cuestión personal, ya está.
0: Cuando vos colocás en una nota en calidad de indeclinable, ya está, no. Es porque lo pensaste, dijiste, no me van a convencer para que me quede. Ya está. Uh-huh. El intendente cuando recibe esa nota dice, listo, che, esto no lo voy a charlar para convencerlo, pero ya está, porque pone la nota eso, listo, firma la resolución, claro. y listo.
1: Bueno, seguimos con la colecta. Esto no ha terminado, ¿eh? Sí, claro. Hasta que estemos acá. Alias, para aquellos que donaste algo, Juancito.
0: No, todavía no.
2: No tenía internet.
1: Vamos, Juancito, ¿eh?
0: Sí, vamos a colaborar.
1: En vos confío.
0: En vos confío. No tengas duda.
1: Belén C.
2: Vos no estás de campaña, ¿no?
0: ¿Eh?
2: Che, el otro día leía lo. Yo hace rato no entiendo la radio, pero leía lo de Burgos.
1: Oscar Burgos.
2: Después salió a aclarar nuevamente. Sí. Yo no entendí mucho, pero.
1: Necesita un asesor comunicacional, Burgos.
2: Aclarar qué cosa. ¿Cómo se dice en inglés? Viste que tiene un nombre. El asesor. Uh-huh. Bueno, pero no vos crees que lo necesita.
1: Y si él de verdad, oye, él o cualquiera,
2: sí.
1: Cualquier persona que tenga intenciones de postularse necesita un grupo de gente que le dé algunos tips.
2: Vos decís que si es candidato es malísimo lo que hizo.
1: Pésimo. Sí, bueno, si vas y lees los comentarios decís, che, pero,
0: no, o sea, en los comentarios ya lo mataron.
1: Pero a ninguna necesidad de hacer un video así. Si vos de verdad tenés intenciones de y pegarle al gobierno con eso, es, che, barrí 5 metros. Felicítenme.
2: No, pero camino. ¿Vos crees que lo hace para que lo feliciten o que deja en evidencia que, porque hasta inclusive?
1: Pero no hizo ni una cosa ni la otra. Claro, ni dejó en evidencia porque nadie puteó al intendente por eso. Todos, es más, hasta yo charlé con barrenderas.
2: Claro.
1: Que estaban como pipas, estaban re enojadas.
0: Le mojó la oreja a los que cumplen la labor esa. Como que son unos flojos, algo así. Uh-huh. La sensación es esa. Y no es bueno.
2: Bien.
1: No, si tiene intenciones, consejo de un boludo que se busca asesores. O gente que lo quiera, por lo menos.
2: Un boludo dice. Che, dice, qué buenas gafas la de Ariel Espíndola, sí, viste, están buenísimas, boludo.
4: Dale, boludo.
1: Dale, ¿por qué? Están buenísimas, boludo.
2: Y sí, vos, él habilitó, boludo, ¿viste?
1: Hay mensajes.
3: Te criticó lo.
2: No, que están buenas.
1: Todo, sí, todo.
2: No, pero tus gafas están buenas. Hay que decirlo.
1: Las tuyas también.
2: Sí, por eso.
1: No, pero yo se lo he dicho varias veces. Digo, si tenés ganas de usarla, usala. En su momento, cuando lo rebardeaba, yo. Pero si tenés ganas de usarla, usala.
2: Tengo una, las voy a traer.
3: Las fucsias, no las trajiste más.
2: No, era fucsia, Pau, era violeta. Buah. ¿Y vos podés usar anteojo?
1: Yo lo mismo. Bueno, el otro día cuando apareció con los lentes, ¿qué te dije yo?
3: Sí.
1: ¿Qué te dije?
3: Tan bueno.
1: ¿Te quedan bien?
3: Te quedan fachero.
1: No, le quedan bien.
2: Fachero.
3: Mejor que a Gustavo.
2: No, está bien. A mí me rebardearon, me dijeron, ¿cómo se llama? El de
0: Los Sultanes.
2: Los Sultanes, La Nata, Casela. Y alguien dice, che, terreno no importa.
1: Decía, sí, pero ¿vos te ponía mal eso?
2: No.
0: Ah, por eso. Vos ves bien con eso.
2: No, no me enojo yo. ¿Por qué sí, me porque... quería hacer de la imagen como yo?
0: Vos ves bien con eso.
2: Yo re bien.
0: Bueno.
2: Y me gusta
0: pero la parte. Te quedaron horribles.
2: Bueno, no importa. ¿Sabes
1: pero qué? Para vos te le quedan mal?
0: A ver.
2: Habla, boludo.
0: Pará que lo mire.
3: Están buenas.
0: Están lindos, che. Bueno.
2: Está medio rayado igual. Tengo que cambiar el... Tengo que ir al...
3: ¿Vos sos
2: oculista? Al oculista, pavo. Me voy. Ya me están bardeando, me voy.
0: No. Gustavito, quédate.
3: Precioso.
2: No te Hola. Vayas, Chavito.
5: Buen día, Niquillo.
0: ¡Uepa!
5: Ariel, Cani, buen día a la mesa. ¿Cómo andan?
3: Muy bien.
5: Juancito, te voy a decir una cosa. No le pegaste ningún resultado. No vendas humo, no vendas humo. Y otra cosa, nosotros somos un equipo en formación. Perdimos 7 final y bueno, me duele como hincha fanático de Argentino, pero bueno. Nosotros antes, me acuerdo antes, años atrás, siempre peleábamos el descenso. Nosotros hoy estamos siempre ahí. Pero bueno, lo importante es que venimos
0: quedando en el camino.
5: Somos un equipo chico, no somos ni Boca ni River. Somos un equipo de vendedores de jugadores. Por eso somos semillero del mundo.
0: Ponete la feria.
5: No sé si me estás entendiendo.
3: Pero se contradice porque claro, si es grande, claro. Dice venimos en formación.
2: 13, claro. 13 definiciones por penales que pierden. 13. O sea, no es 3 o 4. 13. Increíble el número, ¿no?
3: De que juega bien Argentina.
2: Juega muy bien.
3: Pero Argentina. Bueno, le falta que.
5: Y además, nosotros traemos todos los retirados. Van a Argentina. Ese Enzo Pérez, yo no lo puedo creer. Un tipo mundialista haya pateado un penal así. Lo hizo adrede, tomá, tajalo y listo. Para que River se saque la revancha con Belgrano. Es así. Enzo Pérez, retirate del fútbol, por favor.
3: Enzo Pérez. Moncho Pérez dijo.
0: Monchito Pérez dijo. Es Enzo Pérez, Raúl, no es Moncho Pérez. Revisá el audio. ¿Qué dijo? Moncho Pérez.
2: Moncho Pérez.
0: Sí. Está, listo.
2: Che, pero no, 13 definiciones. Esto, yo otro día lo escuchaba. Yo decía, tantas, digamos, definiciones por penales. No puede ganar una, hay que decirlo. Pero bueno, la cosa es que está todo listo para el domingo. Lindo partido, lindo marco del público.
1: ¿Viajás? ¿Vas a Córdoba?
2: No, no creo. No tengo. ¿Vos viajás?
0: ¿Para qué?
2: No, pero vos no sos hincha Belgrano.
1: ¿A cubrir?
0: No
2: sé. ¿Pero a cubrir? ¿Vos quién querés que gane?
0: Va a ganar River.
2: No, pero vos querés que gane River.
0: Va a ganar River. No, pero se lo merece. Está bien. No, joder,
2: por eso, pero vos...
0: fanatismo este. Soy hincha de Boca, fanático de Boca.
2: ¿Y querés que gane River?
0: Sí, quiero que gane River.
2: Este no está bufando.
1: Yo quiero que gane Boca hoy.
2: Claro, hoy sí también, que gane Boca.
0: Quiero
2: que gane
0: Ahora, Boca. Ahora, decirlo sin mentir.
1: No, quiero que gane Boca bien, y por goleada. Perfecto,
0: gracias.
2: ¿Juega Cavani?
0: No.
2: Oh, no, entonces...
1: ¿Juega el pibe Hampson?
0: Tampoco.
1: ¿No?
0: Tampoco.
1: ¿Quién juega?
0: Merentiel y Jiménez.
2: ¿Le tenés fe a Boca?
0: Le tengo mucha fe.
2: ¿Vas a putear al técnico?
0: Lo voy a recontra
2: putear. No hay que putear a los jugadores tuyos.
1: Si hoy pierde Boca, se va el técnico, ¿no?
0: Se tiene que ir. Solo, sin que lo echen.
2: No sé.
1: Sí. ¿Viste lo de, hablando de todo un poco, lo de ayer que se filtró de Riquelme? ¿Juan Román Riquelme? ¿Y el peronismo?
2: No,
1: dicen que Axel Kicillof, gente cercana a Axel Kicillof, ya mantuvo contactos con Riquelme para que Riquelme sea candidato a gobernador de la provincia de Buenos Aires por el peronismo.
2: Mirá. ¿Lo votarías vos? ¿A ¿Sí? Riquelme?
0: No voto en Buenos Aires.
1: Axel Kicillof, presidente, Juan Román Riquelme, gobernador de la provincia de Buenos Aires.
3: Mirá vos.
1: Raro, ¿no? Sí, pero ayer salió en todos lados. Ayer.
3: Te hago una consulta. Sí. ¿Lidia dejó algún número de contacto? Que me lo pueda facilitar.
1: Sí.
3: Si puede ser, por mientras favor.
0: Busca el contacto. Ahí te lo paso.
3: Gracias.
0: ¿Qué técnico, Nico, vos que sos de Boca? Porque si te pregunto a.
2: No, yo sé, preguntame.
0: Bueno, ¿qué técnico te gustaría vos que sea para Boca? Pichón, querido, ¿cómo andás?
2: Juan,
0: amigo de muchos años.
2: ¿Quién querés que sea el técnico?
0: ¿Te gusta Eduardo Domínguez?
2: ¿Eduardo Madueño?
0: Bueno, estás en laburo.
2: Claro, ahí se acaba. Domínguez, puede ser.
0: ¿Te gusta Abel Ferreira? Pero
2: ese está en Brasil, ¿no? ¿Domínguez ahora?
0: Sí. ¿Te gusta Abel Ferreira, el portugués del Palmeira? Hay que traer un técnico afuera.
2: ¿Vos decís? No, yo digo, la selección que lleva un técnico afuera ya pierde el...
1: ¿Viste ayer cuando anunciaron a Neymar?
2: Terrible show.
1: Pero viste, estaban en una expectativa, había, pero se puso serio Carleto. Sí. No le gustó mucho que cuando dijo Neymar Jr. Y quedó mirando, dijo como, bueno, tengo que seguir, chicos, con la lista.
2: Bueno, le mando un saludo a Julio Calfue, que dice, tranquilo, si River pierde no se va a ir a la B, jaja. Dice Julio que quiere llevar a Rubén Enrique Campo de técnico, de Boca. Che, dicen, Ariel está hablando como Campo. ¿Vos vas a ser candidato, no?
1: Es candidato a...
2: ¿Por qué hablas así como Campo?
1: A retirarme.
2: Ya nos estamos yendo. Bueno, no sé quién va a ser el técnico. ¿Vos traerías a un técnico extranjero, entonces?
0: Yo traería a Ferreira.
2: ¿Al Chori?
0: Al Chori.
2: Che, al Chori lo escuché el otro día, lo vi. Canta al Chori. Chori Ferreira, le mando un saludo, que nos escucha siempre.
3: Qué grande,
0: Capo. Podemos invitar a la hincha de Estudiantes.
3: Lo podemos invitar un día.
2: Podríamos invitar un día.
3: Una gran farsa. Empezaba a programar para el fin de semana,
2: Capo. Sí, este sábado estamos.
3: Andaba bastante lenteja. ¿Ah?
1: ¿Lo de Neymar? ¿Es eso?
2: ¿Qué eres? Pero lo adelantó.
3: Pará, Capo.
2: Neymar,
3: bueno, ahora, igual a todos ovacionaron, pero al que más
1: ovacionó. A Neymar.
0: A ver, la ovación para Ariel Espíndola. Ariel Espíndola.
1: Qué lindo que sería un mundial, ¿eh? Que te convoca.
2: Iría a cubrir
0: Gustavo Cañicul.
2: Iría a rebones.
1: Sería el primer Peñi que juega un mundial.
2: Ahí, no, pero de Chile han jugado.
1: Pero Chile no va hace como 50 años.
0: ¿A dónde?
2: No, pero ¿cuál fue el último mundial que jugó? Había un...
1: Jugaba Salas cuando fue el último mundial.
0: Salas.
2: No, hubo después otro.
1: Salas Zamorano.
2: Sasa.
0: Hace 3 mundiales.
3: No, sí, Chile. Prácticamente.
0: 12 años.
2: Bien, bueno, yo le quiero mandar un saludo a Pati Quilaquir.
3: Muy bien,
2: una vez. No porque se compró la camioneta, como dice nuestro amigo de Peter Rayen, sino porque el día sábado yo no estaba en la localidad y me escribe su hija. Dice, no sé si hoy estás, dice este Cañi que no arranca el programa el sábado. Así que le mando un saludo a Pati y a Rita, que se enganchan todos los sábados.
1: ¿Y este sábado estás?
2: No, este sábado sí estamos.
1: ¿Sí? ¿Sí, ¿Sí o no?
2: Sí, sí.
1: ¿Y quién viene?
2: Viene Nico Linares de invitado.
1: ¿Venís vos?
3: En bola.
2: No viene de invitado, Nico.
1: Yo otro día le tiré 2 o 3 que puedo invitar y no, el chabón.
3: Le falta producción acá, Nico.
1: Duerme el chabón.
2: Estamos mal, pero bueno.
3: En el SAI técnico agropecuario salieron 19 chicos y fue el sábado el acto.
2: Bien.
3: Vale. Bien. Bueno. 19 pibes,
0: chavos. Bien, bien.
3: Bueno, bien. Profesionales.
2: Claro, che, salen con un título de técnico ya ahí. Claro.
1: Che, está el alias, ¿eh? Hay un montón de gente en el streaming de la radio. Alias Belén C97 para colaborar o Lidia Epu. Hace un rato no lo dijimos, pero bueno, ustedes están colaborando, así que se lo vamos a decir. Lidia ya cuando se fue de la radio tenía 1.200.000. Bien. Y había que sumar lo que tenía la hija Belén, que le fue sumando durante el transcurso de la mañana, pero bueno, para que la gente pueda seguir colaborando, ¿no? Belén C.97 o Lidia Epu, y si no se acuerdan, van al Corralón Ken, ahí se abrió una cuenta y preguntan por la cuenta de Catriquir Belén y ahí pueden dejar la ayuda que ustedes puedan.
2: 23.53 era la cuenta.
1: Sí, 23.53.
3: Hoy afuera Boca, dice un oyente por aquí, hoy si gana Boca es porque jugaron en la Bombonera, ¿qué más? Buen día, comunicado para Ariel y Gustavo. Bueno, me manda un enlace, no lo puedo abrir. Buen día, dígame en definitiva qué es el comunicado, ¿no, Gustavo?
2: Claro, tal cual.
3: Se lo pasamos. Buen día, Ariel, tengo una heladera que sacamos, pero ya creo que consiguió heladera Lidia, ¿no?
1: Sí, esa.
3: Heladera consiguió.
1: No, porque la heladera le siguió funcionando. La heladera fue lo único que...
3: Bien, ¿pero necesita?
1: No tiene heladera.
3: Bien.
1: Tiene heladera.
3: Le agradecemos obviamente a la oyente, al vecino. Es por el problema del bolsillo, chicos. No la alcanza, no llega a fin de mes. Esto en relación a la renuncia de Madueño.
2: Ah, claro, lo
3: de decía Eduardo. Buen día, ¿sabrán a qué hora cierra el registro civil? ¿Tenés idea, Gustavo? Siempre nos escuchan en el registro, que nos digan, ¿no? ¿A qué hora cierra?
2: ¿A qué hora
3: ¿A la
2: cierra?
3: Una?
2: A la una,
3: me parece.
2: 13 horas, me parece.
3: ¿Qué mesas armaste en el estudio, eh? Saludos a las bellezas que están así.
1: los más lindos.
3: Eso solo pasa porque el pueblo no ejerce sus derechos. Su sucesión es constitucional y no debería ser otra que la que designe en ella. ¿Qué más? Tengo muchos mensajes, hola, buenas.
6: Hola, Nico, ¿cómo estás?
3: ¿Cómo vas? ¿Todo bien?
6: Che, Nico, te hago una consulta. Sí, dígame. ¿Vos sabrás algo de cómo se puede adquirir un terreno acá en la localidad? Porque yo hace más de 40 años que estoy acá, fui a ver el MTD en su momento y nunca me dieron una respuesta. El IPBU tampoco, no estoy en nada, o sea, quiero obtener mi terreno. O sea, obtener un terreno. ¿Cómo se podrá hacer? ¿Me podrás pasar algún número o averiguar?
3: Claro, no hay.
2: Bueno, la cooperativa Nueva Esperanza está llamando a una reunión. Sí. Hay muchos socios, socias.
3: Ya abrió un cupo la cooperativa.
2: Abrió un cupo. No, y hay que decir que, por ejemplo, ahora hay en la cooperativa hay una reunión porque hay una posibilidad de compra de lotes. Uh-huh. Esa es otra alternativa, le decimos al vecino. Está la cooperativa Covitrae, hay varias cooperativas que vienen. Está el MTD, o sea, hay organizaciones que trabajan en función de eso. Lo que sí hay que decir es que hace bastante tiempo que por parte del Estado municipal o provincial no se ha podido acceder a loteos, ¿no?
3: Está igual. Community Manager es Gustavo.
1: Un Community Manager.
2: Claro.
1: Un Community Manager. Bueno, pero esos son los que se te administran redes. Claro. No es malo.
2: Por eso te digo. Sí. Porque si vos no tenés ni idea, te dice, ese te va a decir, che, te conviene sacar esto, no te conviene.
1: Claro.
3: Bien. Apareció Raúl, a mí tampoco me respondió los mensajes de los oyentes.
0: Ah, Serrín.
2: Che, le mandamos saludo al Chule que estaba escuchando.
3: Bien.
2: Dice, Ronaldo jugará su sexto mundial para Portugal. ¿Ese dato lo tenías, Juan?
0: Sí.
3: Che, qué mal Ronaldo,
2: Sí.
3: Está jugando en Arabia.
2: ¿Viste cómo se dio? Se dieron con un palo así en la tribuna cuando perdió. ¿Y Messi cuál es el mundial número cuánto es, Juan?
1: Creo que el quinto, ¿no?
0: El último, el primer mundial de Messi.
2: ¿No fue el 2006?
1: Que ni jugó, lo tuvo Pekerman, no lo metió.
2: 2006, sí. 2010, 2014, 2018. ¿Va a ser el quinto? El sexto.
1: ¿El sexto?
3: Sí. Me mandan una imagen.
0: Para mí va por el quinto.
3: Uh-huh. Una imagen del streaming. Tres figuritas panines.
1: Che, ahí todo el mundo está con las figuritas,
2: Qué curro que es eso, ¿no? Va, sin romper la edición de los
3: lugares chicos. Que no se consigue.
1: Por eso vi que todo el mundo, ¿dónde están los álbumes, sobre todo? ¿Dónde se consiguen los álbumes?
3: 17, 18 está el álbum. Sí. Las figuritas 2.500.
2: Sí. Dice que para llenar un álbum son como 300.000 pesos.
1: ¿En serio?
2: Sí.
3: Qué poco.
1: Porque ¿300 lucas?
2: Más o menos, porque te salen repetidas y sí, es un negocio de Panini.
1: Un montón.
2: Y aparte la de Messi, todo el mundo la está sacando.
3: La de Messi, ¿viste?
2: No es la difícil para mí. No. Todo lo que vos ves en redes, che.
0: No te creas tanto, No son muchos.
1: ¿Vos la estás buscando?
3: No te creas tan
2: importante. ¿Vos no la tenés?
0: La tiene Luquita. Le salió.
2: ¿Le salió por eso? La otra de Gaby también le salió.
3: Sí.
2: Un montón de gente, pero bueno, no sé cuál será. Sigue siendo la difícil Messi.
0: Para mí sí.
3: Bota es el difícil.
7: Yo igual, si tuviera que patear penal, le reviento el arco. A los negritos guancha, cuando le hizo el gol a un amigo que no puedo decir quién es.
2: ¿Quién es?
3: Y sí, por lo menos de última la tiras afuera.
2: Claro. Che, Monchito, el Chule está escuchando, así que mandale mensaje, ¿no? Monchito.
3: Claro, exacto.
2: Es mi ídolo.
0: Hablando de Chule que anda en Neuquén. Estuve enojado con Lifune.
2: ¿Con el Chule?
0: No, con el Lifune. Asocié Neuquén, nada más que por eso.
2: ¿Enojo asoció con el Chule?
0: No, tampoco. No.
2: ¿Cómo le dice usted? ¿Cuña? ¿Cuñadito?
0: Cumpa.
2: ¿Cumpa? ¿Es tu compadre?
0: Es mi compadre, el padrino de Bruno.
2: Oh.
1: ¿Y es buen padrino?
0: ¿Eh? Malísimo.
2: Es lo que había.
1: Pésimo.
0: Es lo que había en ese momento.
1: Desde eso está él y bueno.
2: ¿Y quién es tu padrino, Nico? ¿Vos sos el padrino de él, no?
0: No.
3: Y el Arcón era mi padrino.
2: Ah, Rolando.
3: Rolando.
0: Que ahí disputamos con Rolando el padrinazo de Nico.
2: Ah, ¿vos querías ser el padrino?
0: Sí, bueno, pero la amistad que tenía Chule con Rolando. Así que.
1: ¿Y vos te acordás de haber compartido algo con él? No, eras muy pequeño.
3: Era pequeño. Era pequeño. Pero quedaron un montón de imágenes.
1: Claro, sí.
3: Tengo lindos recuerdos.
2: ¿Vos eras coltrito?
3: Claro, era muy coltrito.
2: ¿Era medio rubiecito o no?
3: Era medio rubiecito. Todavía soy medio rubio.
0: Un rulo, así ojo como.
3: Tenían antes de ojo celeste.
0: ¿Como Felipe? ¿Eh? Así tenía los rulos.
2: Ah, ¿vos tenés rulo?
3: Sí, yo tengo rulo también. Los cortos y
2: por sí, bueno, yo ya me tengo que ir, pero hablando de política, dicen que tal vez sea la compañera de vice de Luis. Estamos hablando la que hoy iría supuestamente a gobierno. Estamos hablando de Laura Isi. Nos tiran esta información. Dice, es muy probable porque después quizás sea la integrante de la fórmula de Madueño.
1: Pierde, el otro día lo dije. Si va con Laura, pierde.
2: Bueno, ayer estuve...
1: Lo digo un año y medio antes, se lo dije el otro día.
2: Ayer estuve con el viceintendente.
1: Tiene que buscarse a alguien que le sume votos.
2: ¿Alguien más? ¿Y por qué no le sumaría votos? Pues no la conoce.
1: No la conoce nadie.
0: Nadie. No tiene recorrido barrial.
1: Ojo que la quiero y la estimo un montón, ¿eh? La conozco desde que llegó Junín.
2: No abre el paraguas, ya lo
1: vi. No, pero la conozco. Mucho tiempo compartís esto.
2: Claro, radio.
1: Radio, muchos años. Uh-huh. Pero... No sé, no, para mí no pierde. Lo dije el otro día al aire cuando me dijeron también lo mismo. Y digo, si va. Luis tiene el problema. Luis ganó, pero bueno, Luis o X. O sea, el que se postule ya entra a la reelección limado. No va a sacar la misma cantidad de votos que sacó claro. Cuando fue intendente. Ni en pedo va a sacar la misma cantidad de votos. Ni más tampoco, va a sacar menos.
2: Tienes que llamar a que traccione más votos.
1: Ahí va. Tiene que buscarse alguien que, bueno, aparte de llevarse bien, ¿no? Porque tampoco no. Se busca alguien que le traccione un montón de votos y se lleva mal.
2: Claro, no.
1: Tiene que buscarse alguien con el que se lleve bien y que le pueda sumar votos, cosa de tratar de recuperarlos.
0: Un conocido de los que barrios. Perdió.
1: Ponele, no sería mala. Alguien muy popu que le sume.
0: Tiene que buscar la persona que conozca la idiosincrasia del juninense, que ande así trabajando en los barrios.
1: Y esos requisitos no lo cumple Laura.
2: Bien.
1: Capaz que está para algún lugar técnico, otra cosa, pero para eso no.
2: Dice.
1: Es una opinión, ¿eh?
2: Sandra, ¿qué desastres son? ¿Quiénes? ¿Nosotros? ¿El gobierno? No, claro.
1: Y podemos ser nosotros.
2: También. Dice Espíndola que habla, ¿está enojado? ¿Por qué? ¿Porque te rajaron? Dice acá Sandra.
1: No.
2: ¿No está enojado?
1: ¿Sandra es?
2: Castro.
1: No.
2: ¿Quiénes son?
1: No. Aparte, no es así, Sandra.
2: Vos te fuiste.
1: No, hablamos con Luis. Yo me hablo con Luis. Yo hablé con Luis hace, no sé, 3 semanas, un mes.
2: Claro, vos te hablas.
1: Pero claro, yo no es que no, yo. No. Y con Eduardo, yo tengo una estima muy alta por Eduardo. Igual. Eduardo me parece una excelente persona. Yo no estoy peleado con. Lo que pasa es que uno. Una cosa es lo político y otra cosa es lo personal. Si mañana Gustavo termina siendo intendente. Y yo lo voy a. Si veo que se las está mandando, lo voy a criticar. Che, está enojado con Gustavo. Y no, yo si lo veo a Gustavo en la calle, lo saludo.
2: Vamos, vale.
1: Por más que. Pero yo lo tengo. Está haciendo las cosas mal, entonces lo tengo que criticar. La mayoría de los intendentes me han odiado. La mayoría. Así que
2: bueno. No. Dice Sandra, te estoy viendo, no te rías. Bueno, Sandra, pará. ¿Qué le pasa, jaja, pobre?
0: Llorá.
2: Le mandamos saludos a Sandra. Sandra, ¿quién va a votar de intendente? ¿Será candidata Sandra? ¿Viste? Todo el mundo dice que larga esa candidatura, así que Sandra quizás puede ser candidata. ¿Por qué no una mujer a la intendencia?
0: ¿Por qué no?
1: Es verdad.
0: Sí. Tuvimos.
1: En la última elección, la candidata.
0: La dispensada.
2: Ah, pero.
1: En la última elección, la candidata. Había una candidata izquierda, que no me acuerdo el nombre, que se presentó para ser intendenta.
2: Delvas, Karina Delvas.
1: Karina Delvas. Uh-huh. Y también el macrismo presentó una candidata.
2: Ah, ¿verdad? Sí.
1: El macrismo también, sí, sí, que sí. No, bueno, no le fue bien. A ambas no le fue nada bien.
2: Bien. Bueno, dice una gran persona, es verdad, Sandra dice, es verdad lo que dice Ariel.
1: Eduardo es una excelente persona. Sí. Lo que tiene Eduardo siempre fue abierto, muy abierto a dialogar.
0: Y muy eso opuesto a Luis.
1: Ocupan cargos diferentes.
3: Pero se le subió un poco, me parece, el, ¿no?
1: Pero Eduardo son, es una persona amable, o sea, no se puede charlar con Eduardo, incluso en el disenso. Es alguien que no es una mala persona. No lo era ni antes, ni lo es ahora, porque no ya no tiene más el cargo, pero es buena gente.
2: Dice, ¿quién va a querer ser vice si después te va a costar? Bueno. Dirá Guajardo, dice, ¿quién quiere ser viceintendente si después se desconocen? Bueno, eso es verdad, cuando vos armás...
3: ¿La figura de vice?
2: La fórmula...
3: ¿Qué? Digo, ¿está bien que siga...?
2: Para mí sí, después la experiencia de cada uno.
0: Nunca dio buen resultado eso, ni a nivel nacional, ni a nivel provincial, ni a nivel local, la figura de la vice.
1: No, hay que sacarlo.
0: Hay que sacarlo.
3: Eso bueno. Te iba a preguntar, ¿vos qué opinás?
1: Hay que sacarlo, yo...
2: Para mí no.
1: Para mí hay que sacarlo, el 95% para de los municipios de Argentina sacarlo. Viven sin viceintendente. Y para tener un problema, ¿para qué querés un problema?
0: Y cuando
1: ¿para
0: qué tuvieron, hubo problema.
1: Una estructura paga que la gente lo tiene que pagar cuando... Neuquén Capital, chicos, funciona sin viceintendente. Claro. Neuquén Capital. San Martín, acá nomás funciona sin Vicentendente. Y funciona, o sea, los tropezones, pero funciona. ¿Qué? Zapala funciona sin Vicentendente. O sea, son pocos los lugares en la Argentina que tienen
2: Villa Langostura y Junín en Neuquén, por lo menos. Después el resto no tiene. Che, bueno, yo me voy.
3: Mando gracias, saludos. Gustavo. Nos escuchamos el jueves.
2: El jueves.
3: Mañana
2: me cortaste el rostro. Bueno, dale, vengo el jueves. Mañana no creo que pueda venir.
3: Entonces me quedé.
2: Te hace el víctima. Gracias, Ariel. Bueno, y seguimos con la campaña, Ariel, ¿no? Así que los dejo. Que tengan excelente.
1: Gracias, Gustavo. Dale, gracias. Belén C.97 o Lidia Epu. Ahí pueden colaborar mediante Mercado Pago con esta familia que se le quemó la casa, Juancito. Son vecinos tuyos.
0: Se piden cerca de tu casa. 150 metros, 200 metros, ponele, cerquita.
3: Calle 17 de octubre, 198, la dirección de
0: Lidia. Paralela a nosotros, donde vivo yo.
3: Igual. Si quieren comprar dulces, ¿vos querés comprar dulces? De guinda. De guinda, qué rico. A mí me gusta el de guinda. A ver, ¿qué más? Bingo familiar a beneficio de la comparsa Xiomara. ¿Cuándo es? El domingo 24 de mayo, 16 horas en el CEPEN 65, ¿sí? Llevamos cartones a domicilio, 2944-1441-28. Le pasas un tema de Plin Plin para nuestra nieta que hoy cumple 9 meses de vida, Elena. A Mike Riquelme, nos escuchamos todos los días. ¿Qué más? Y ya vengo con mi amigo Vladimir Tapia, asesor de venta de Pilar Rayén. ¿Saben que están regando las calles? Sí, hace días he visto y han enviado mensajes los oyentes. No pudo pasar en el verano, pasa ahora.
1: Claro. Bueno, está bien.
3: Está bueno. ¿Está pasando? ¿O no?
1: Sí, que siempre que haya acción, está bien.
3: Claro.
1: Es que. Claro. Tampoco me mandes el regador cuando está lloviendo. Es gastar nafta, es gastar combustible.
0: O la máquina
1: cuando pero está a punto pasando. De llorar, pero después el resto mientras
3: está pasando, haya está pasando.
1: Acción.
3: Está bueno. Hola.
8: Buen día. Ahí estaba escuchando. Yo recién hoy me prendí en. Escucharlo a ustedes por el tema esta de que ayer yo vi la publicación. Pero yo creo que si ustedes no hubiesen ido ahí, esto iba a quedar en vano porque. Mira, yo estoy acá en el campo. Yo vi primero las publicaciones, pero como te han dicho que la municipalidad se tenía que hacer cargo, pero como ellos no fueron, pero fue bien que se acercara la radio Corcerana ahí, porque si no, hoy yo creo que no habríamos dejado pasar, porque yo ya ni creí que la habían ayudado y eso, pero allí cuando subí el video. Se me parte el alma porque son gente humilde y más yo a la señora no lo conocía, el señor tampoco, la hija tampoco, pero sí Ana. Cuando lo vi a Ana yo ayer en la publicación de ustedes, sabe, fue muy doloroso y al verlo como se le quemó la casa, el video dejó mucho que desear, mucho que decir, y estos funcionarios que no ayudan de nada. Pero millones de gracias a Radio Corcerana por acompañar a esa familia.
3: No, las gracias a los vecinos, ¿no? Nosotros siempre lo decimos, somos simple intermediario, podemos tener la iniciativa, pero sin la ayuda de ustedes sería algo bastante imposible. Así que está buenísimo que puedan sumarse, ¿no? A las diversas campañas. Hay mucha gente que, en el caso de esta familia, que puntualmente lo perdió en el incendio, perdió. No solo lo material, sino que también Lidia perdió a su compañero, ¿no? Que no es poca cosa, ¿no? Y es una forma, ¿no?, de entre todos ayudarlo para que en algún momento ella pueda hacer el duelo como corresponde, ¿no? O sea, más tranquila, teniendo sus cositas, estando más cómoda, ¿no? Porque es un proceso, ¿no? Así que agradecerle a todos los que de alguna u otra manera siempre están, ¿no? Colaborando, y eso siempre lo decimos nosotros, esa cosa tan particular que tiene Junín, que lo hace verdaderamente único, ¿no? A ver, ¿qué más? ¿Tienen algún contacto de la cooperativa Nueva Esperanza? Bueno, le vamos a preguntar a Gustavo, ¿no? ¿Qué más?
7: Yo quiero saber si Juan Esteban me puede pasar lista de convocados de Marruecos.
0: No.
7: Gracias.
3: ¿Te acordás? ¿Senegal era?
0: Marruecos le había.
3: ¿Te acordás que era Senegal, Juancito? ¿Argentina-Senegal era que jugaba?
0: Sí, más raro.
3: Manchunguán, ¿cómo
0: era? El negrito número 14, era más fácil, ¿viste?
3: Buen día, Frente Grande no era peronista.
1: Sí, siempre el Frente Grande estuvo vinculado al peronismo. siempre.
3: Casi no por siempre. La frente de Gustavo.
1: Y a De la Rúa en un momento. El Frente Grande llevó a Chacho Álvarez de vicepresidente y bueno, fueron gobierno con Fernando De la Rúa.
3: Bien. ¿Sabe quién está cumpliendo años? La querida Alicia Aigo.
1: La vice de
3: la vicedirectora del hospital.
1: ¿La viceintendenta?
3: También. Saludos para Ali, un abrazo enorme, feliz cumpleaños Ali, que lo pases hermoso, una excelentísima persona también, ¿eh? Este abrazo enorme, Alicia.
1: Que ¿es algo de mucho. Natalia o algo?
0: Tía.
1: ¿Es la tía?
3: Es la tía. Consulta, respecto a lo que dijo el vecino recién de los terrenos, los baldíos que están en el barrio Nehuenche, que están desocupados, ¿esos no se pueden volver a adjudicar? Desconozco.
1: Che, Belén C.97, el alias, y Lidia Epu, para colaborar con esta familia que se le quemó todo en un incendio. Y bueno, va bien la colecta. Hace un rato nos decía Lidia que ya llevaba 1.200.000 cuando se fue de la radio, y bueno, también mucha gente colaborando al Mercado Pago de la hija también, así que gracias a toda la gente que está colaborando con lo que sea, con 1000, con 2000, con 3000. Hay gente que depositó 120, 140, 150, pero todo sirve. Hay 500 mangos, vamos con 500 mangos.
3: Tal cual. Lo pueden hacer personalmente, como recién vino un vecino a preguntarnos dónde vivía Lidia, en 17 de octubre 198.
1: Barrio Primeros Pobladores.
3: Barrio Primeros Pobladores.
1: Sí, hay invitados acá, ¿eh?
3: Sí, claro que sí. Nos vamos a Vladimir Tapia, que es asesor oficial de ventas de Pierre Rayen. Nueva semana trabajando aquí en Junín de los Andes. Querido amigo, ¿cómo va? Bienvenido, buen día.
9: Buen día, Gustavo. Buen día a todo el equipo de la radio.
3: Yo soy
9: Gustavo.
3: Nico.
1: No hay ningún Gustavo. Gustavo,
9: perdón, Nico. Estoy dormido ya todavía. ¿Qué pasa?
1: ¿Estás bien, Vladimir?
9: Más o menos. Vladimir, se hizo largo el viaje. Dormí en la ruta. No,
3: vamos de vuelta. Larguísimo. Vamos de vuelta. Vladimir Tapia, asesor de venta. ¿Qué tal? Buen día. ¿Cómo
9: Nico,
3: estás?
9: Nico, querido, ¿cómo estamos?
1: Hola, Pedro. ¿Qué tal? Buen día.
3: Re porfiado.
0: Hola, Putin Vladimir.
3: ¿Cómo andas, Vladimir?
1: ¿Has dicho eso algo de... por Putin algo?
9: ¿Toda la vida?
1: ¿Presidente de Rusia?
9: Toda la vida me dijeron, sí, pero hoy...
1: ¿Qué te decían, que haces Putin?
9: Sí, siempre me hacían el mismo chiste. Claro, sí. Claro. El único no Vladimir que conocen, pero a mí me pusieron Vladimir no por Putin.
1: ¿Por qué?
9: Por Vladimir Lenin.
1: Ah, bueno, pero...
9: Yo no tengo nada que ver igual con política, nada, ni me interesa.
3: Primo lejano.
9: Pero bueno, el nombre sí me
1: ¿y el segundo identifico. Nombre cuál es?
9: Daniel.
1: Nada que ver,
9: no. Vladimir Daniel. Pero de todas maneras, me siempre me gustó el significado. Che,
3: ¿cómo
9: del
3: te dicen? Porque viste que siempre se abrevia.
9: Vladi me dicen.
1: Sí, pero te gusta Vladimir, ¿o no?
9: Sí. Sí. El significado me.
3: ¿Tenés algún sobrenombre?
9: No,
1: Vladi. ¿Qué significa?
9: Significa príncipe de la paz.
3: Menos.
9: O dueño del mundo.
1: Dueño del mundo.
3: Dueño del mundo, mira. Uh-huh. Dueño de las ventas. Bueno, todo tranquilo, llegando recién.
9: Sí, la verdad que sí, cansado. 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
3: Bien. ¿Cómo viene la agenda? ¿Hasta cuándo te quedas?
9: Hasta el día jueves.
3: Bien, hasta el jueves, perfecto.
9: No tengo límite de horario, voy a ir al domicilio de la gente que esté interesada. Le voy a explicar en detalle, bien, porque le vamos a explicar cuáles son los requisitos y todo para que tenga todo a mano. Bien, no vamos a dejar nada al azar. Bien, le voy a explicar absolutamente todo para que tengan todo a mano y puedan pedir el auto sin ningún tipo de problema. Así como ya lo hizo un montón de gente acá conmigo, más de 55 autos entregados ya del año pasado, y este año ya llevamos más de 20. Bien. 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Uh-huh. Desde este momento, para que puedas tener tu auto parado en la puerta de tu casa lo antes posible.
3: Y la idea, obviamente, que se habla de todo, que se saquen dudas, ¿no? Que hagan la pregunta que tengan que hacer, ¿no?
9: Por supuesto, todas las preguntas justamente son realizadas en esta entrevista que siempre tenemos con los clientes. Voy al domicilio, tomamos unos mates. La idea es que esté todo el grupo familiar, uh-huh. que puedan preguntar absolutamente todo para que no quede ninguna duda. De todas maneras, siempre que quede alguna duda, siempre tienen mi teléfono, me van siguiendo preguntando cualquier duda con respecto a los montos, sí, dónde hay que pagarlo y un montón de cosas, porque acá no solo es la venta, sino el acompañamiento. Uh-huh. Ese es el plus que yo tengo con mis clientes, y lo pueden saber aquellos que, por ejemplo, han comprado en Buenos Aires y nunca más le respondieron el teléfono.
3: Claro,
9: bien, igual. Esa es la diferencia.
3: ¿Qué se pregunta mucho?
9: ¿Una vez que estás en el plan o antes para iniciarlo? No,
3: te preguntan, che, una pregunta recurrente, digo, che, las cuotas por ahí son variables, son fijas,
9: esa pregunta está siempre. Esa pregunta está siempre, el tema de la cuota fija. Y
3: porque
9: es
3: viste
9: algo
3: que uno mucho calcula ahora la economía, ¿no?
9: Sí, eso toda la vida. Toda la vida, en este país que es tan cambiante, toda la vida fue así. Y en este caso la gente, por ejemplo, que pregunta sobre la cuota, si es fija o no es fija, dentro de los planes, y tengan en cuenta que esto es para todos los planes del mercado. La cuota no va a ser fija nunca. La diferencia está en que, por
3: ejemplo, hay cuota fija.
9: No existe en un plan de ahorro una cuota fija.
3: Bien.
9: La diferencia está en ser transparente o no. Porque, por ejemplo, yo le digo a la gente directamente, no es cuota fija. Bien. ¿Y cuántas personas vienen a una radio y te dicen eso? No existe, porque le tienen miedo a decirle a la gente que el plan no es con cuota fija, y la gente ya lo sabe. Los planes existen hace más de 40 años. La gente ya sabe que la cuota en un plan de ahorro no es fija. Bien, pero hoy en día, por ejemplo, tenés que tener en cuenta que con la inflación que hay con respecto a los autos, las cuotas se vienen manteniendo desde diciembre, que están casi iguales, y desde hace un año que las suban han sido muy bajas. Bien, hoy está manejando, imagínate, para un Cronos una cuota de 370 mil pesos. Hace un año esa misma cuota en este plan, bueno, no estaba, pero esa cuota estaba un poco más alta. Estaba en 400 y tanto en ese plan.
3: Sí.
9: Y después en el Fiat Mobi, que la cuota está a 320, hace un año estaba, no sé si 240, 250, unos 70 mil pesos en un año. Que si lo dividís por los 12 meses, calculale unos 5 o 7 mil pesos por mes.
3: Sí.
9: No es una suba que te va a limitar la economía o que te va a afectar directamente la economía. Aquel que dice, no, no, yo no, cuota fija no quiero, bien, bárbaro. Por banco se puede hacer, te va a quedar una cuota de 1,5 millones fija. Bien, si calculás que vas a pedir el valor que te dé para sacar un cero kilómetro. Calculás que Movis vale 27 millones.
3: Claro.
9: Si vos se lo pedís al banco, ¿cuántas cuotas de qué valor te quedan? Por 27 millones estamos hablando, ¿eh? 36 cuotas, ponele.
3: Sí.
9: 2 millones de pesos, 2 millones y medio de pesos. ¿Es negocio pagar 2 millones por un móvil o pagar 320 mil pesos? ¿Cuál es el negocio? ¿Entendés? Porque aparte lo que tiene el plan de bueno no es solamente hablar si es cuota fija o móvil, sino que te da la posibilidad de que vos puedas adelantar cuotas y cancelarlo cuando vos quieras. Yo tengo clientes que un plan de ahorro lo han hecho en 10 meses.
3: Claro.
9: Porque tiene un poder adquisitivo que te permite que paguen de a 10 cuotas, de a 15 cuotas, y en 10 meses lo liquidaron totalmente el auto. Me pasó con varios clientes. Y después entregaron el mismo auto para sacarse una camioneta.
3: Esa también debe ser otra consulta. Che, yo tengo un vehículo, ¿lo reciben?
9: En este caso siempre le explicamos a la gente que nosotros tomamos 2016 en adelante con menos de 70.000 kilómetros. Si no cumple con esos requisitos, le ayudamos a publicarlo, buscar un cliente. No es que se lo vendemos nosotros. El negocio de la venta lo hacen ellos mismos. Nosotros le ayudamos a publicarlo dentro de todos los vendedores que somos. Lo vamos moviendo, y si sale un interesado lo ponemos directamente en contacto y ellos hacen el negocio.
3: ¿Tienen un catálogo de ventas también ustedes?
9: Fuera de lo que es o sea, los cero kilómetros, es que ese es nuestro catálogo. Después nos pasamos entre los vendedores los diferentes vehículos de los clientes y lo vamos moviendo. Generalmente si son autos vendibles se venden rápido. Bien, después si son vehículos difíciles, no sé, si me aparece uno con un Pity Cruiser, le voy a decir que es invendible. ¿entendés? Porque no, un problema prefiero no tenerlo encima. Ya me ha pasado antes. Y son vehículos que un Pity Cruiser
3: por ahí es para tarda un público
9: 800 mil
3: más...
9: años en venderse, sí, sí. ¿Viste? Entonces que lo venda él por su cuenta y si claro, quiere lo compre, y si no, que compre de otro lado. A mí yo no tengo problema con que un cliente me diga que va a comprar en otro lado. Yo la verdad trato de ser lo más transparente posible, le explico a la gente cómo es. Si le sirve, vamos para adelante. Y si no le sirve, que compre de donde quiera.
3: Claro, tal cual. Bien, hasta el jueves entonces vas a estar en Junín. No hay problema con el horario, no se cobra la consulta, que creo que también está bueno decirlo, ¿no?
9: Por supuesto, en este caso la idea es que la gente se pueda despejar totalmente las dudas, las consultas. Y sobre todo que aprovechen de hacer un buen negocio transparente, bien, porque la mayoría hoy en día que te habla, por ejemplo, me pasa mucho en Neuquén Capital, que me dice: yo compré como 3 veces en planes y me estafaron. Chacho. Bien, a ver, contame qué pasó. ¿Con quién compraste? No, compré con una empresa de Volkswagen en Buenos Aires. Y después compré con una de Fiat en Buenos Aires. Después compré con una Chevrolet en Buenos Aires.
3: Ni le conociste la cara al vendedor.
9: El problema no son las empresas. El problema son los vendedores que, por ejemplo, lo de Buenos Aires le importa un carajo a la gente de acá. Lo vamos a decir así. Así le importa, ¿entendés? No le importa venderte, de mentirte y después al otro día que le pagaste no te atiende nunca más el teléfono. Esa es la diferencia. Hay gente que le sale bien y la gran mayoría le sale mal.
3: Claro.
9: Porque le está vendiendo un pibito de 20 años que no tiene ni idea de cómo vender ni cómo tratar a un cliente. Lo único que les interesa es poder cobrar la comisión y chao.
3: Claro.
9: En este caso yo vengo mostrando que se puede hacer un trabajo transparente con toda la gente que tiene el auto en calle conmigo. Bien, hay un montón. Si nos ponemos a nombrar, siempre lo digo, no vamos a llegar nunca a nombrarlos a todos porque tenemos muchísimos clientes. Jeremías Sepúlveda, uno de los últimos.
3: Lo vi a Jerez en su auto blanco, ¿no?
9: Blanco, creo que sí, si no, no me acuerdo.
3: Sí, lo vi. Impecable, sí. Jerez.
9: Claro, imagínate.
3: Ya ni saluda.
9: ¿Qué le pasa, Jeremías? Y ahora, echado para atrás un 0 kilómetro.
3: Andaba de gafa, ¿qué le pasa, Jerez? ¿Cómo cambiaste, Jerez?
9: un crack.
3: Lo gasto porque lo conozco, así que un abrazo para mi amigo Jeremías.
9: Bueno, la tía también.
3: Claro. La suegra.
9: La suegra,
3: no la tía. Sí. Alejandra.
9: Alejandra Silva.
3: Ale también cambió. Cambió un montón Alejandra.
9: Ale estaba feliz con su nuevo Alejandra. Argo. Bien. Y le mandamos un saludo, seguro que está escuchando. Siempre está escuchando la radio ahí en la municipalidad. Con
3: ahí en la oficina de empleo.
9: Claro, con todos los compañeros. Así que le mandamos un saludo grande a toda la gente de la municipalidad. La verdad que muchísimos clientes que son municipales que están aprovechando de poder cambiar su auto, de subirse un cero, de empezar a pagarlo. Hay diferentes modalidades. Bien, hay gente que lo empieza a pagar sin tener un capital ahorrado y va ahorrando. Hay gente que tiene un usado y quiere cambiarlo rápido y lo usa por medio del plan. Hay gente que tiene un capital y se suscribe y en la segunda cuota lo adjudica. Hay de todo en el mercado. Hay de todo.
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0: 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Para que sepan dónde retiran, retirarían en el concesionario que tenemos en Zapala.
1: Bien.
0: Bien, que está cerquita. Acá unas horitas. Uh-huh. Bien. Son 2 horas y media, si no mal recuerdo.
1: Yo yendo salí muy tranqui.
0: Sí. Sí.
1: Bien, está bueno.
0: Yo vine de allá, salí a las 10:30. Uh-huh. Llegué acá 12:10.
1: Bien, bien.
0: Así que fueron casi una hora 40.
1: Sí, está bueno, cerquita.
0: Es cerquita, sí, la verdad que también algo que tiene bueno es que no anda nadie.
1: Uh-huh, tal cual.
0: La ruta de Zapala.
1: Está bastante tranqui ahora.
0: Sí, sí, muy tranquila.
2: Vos sos.
0: ¿Eh?
2: Vos sos.
0: No, la verdad que se ve que arreglaron bastante la ruta, está muy buena. Bien, para aquel que está escuchando y por ahí tiene que viajar, tengan en cuenta que la ruta está muy buena.
1: Bien.
0: Bien, sí, curva contra curva, muy cerradas. Así que tengan en cuenta eso nada más. Pero bien, después la ruta está muy buena. Está
1: excelente. Bien. Querido amigo, gracias por el tiempo y mañana nos volvemos a escuchar nuevamente.
0: Muchísimas gracias. Gracias a la gente que está del otro lado. 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Escríbanme ahora si cuando salgo de la radio coordinamos el horario bien y no se me pisan con los otros clientes.
1: Bien.
0: Muchísimas gracias.
1: Amigo, gracias.
0: Querido, gracias Juan, gracias a todo el equipo de la radio.
1: A Gustavo.
0: A Gustavo que se fue.
2: Enojado.
1: Te está escuchando, te manda saludos.
0: Un abrazo grande.
1: Gracias, amigo.
0: Ariel también y a toda la gente que está en la casa.
1: Buenas ventas.
0: Muchas gracias.
1: Nos escuchamos mañana. Hora 1:04. Tenemos que ir a la pausa, señor Juan Viveros, y a la vuelta hablamos un poquito del partido de esta noche, ¿le parece?
2: Dale, dale, dale.
1: ¿Ya tiene los 11, Sifón?
2: Ya tienen los 11.
1: ¿Se va Ceballos?
2: Casi.
1: ¿Cómo casi? ¿Se va? ¿Se tiene
2: hasta
1: que ir?
2: Hasta ahora no ha renovado contrato.
1: ¿Se tiene que ir?
2: Yo creo que sí.
1: ¿Ya cumplió, no, el Chango?
2: Sí. Yo creo que sí.
1: No está en buen nivel. Se le pide un poco más, Chango.
2: Sí, creo que se tiene que ir. Ojo, si se va el Changuito, ¿quién puede volver?
1: Sí, lo que me sorprendió lo que fue Cavani.
2: ¿Qué tiene?
1: Ya no estaba habilitado para...
2: Sí.
1: No está en la lista de...
2: Sí, lo que pasa es que vos te quedas una cierta cantidad de jugadores en la lista de buena fe. El tema es que Cavani, ¿cuánto hace que no juega?
1: Pero...
2: Yo no lo llevaría.
1: No lo lleva.
2: Está totalmente fuera de fútbol. Porque puede estar en muy buen estado físicamente, pero si no tenés...
1: Pero si el fútbol, partido se te complica y en altura...
2: A ver...
1: Vos tenés que tener esa...
2: Sí, pero a ver, ¿cuánta diferencia hay esto Cavani así?
1: Sí. ¿No lo llevas?
2: Yo no. Hasta que no esté bien y más en un partido de esto.
1: Claro.
2: Y imagínate si le va mal.
1: Y se retira.
2: No, lo queman mal.
1: Bueno, a la vuelta hablamos un poquito del fútbol, ¿te parece? Dale. Porque no solo se juega el partido de Boca y otros equipos argentinos también. Rosario Central, que viene de quedar eliminado, tiene que jugar Libertadores, tiene que ganar.
2: Vaya preparándose Néstor Mingot, presidente de Funes, porque le voy a pegar duro y parejo hoy.
1: Bien. Después hablamos un poquito más de lo deportivo con el señor Juan Viveros. Hola.
3: Buenos días, Nico. Buenos
1: Hola, ¿cómo
3: días,
1: va?
3: ¿Qué pasó? Ay, tarde. Pero digo, voy a agarrar aunque sea la última horita, aunque sea. Equipazo, aunque sea. Qué día fresquito, pero lindo, hermoso. ¿No les gusta este día?
1: Ahora se puso lindo.
3: Es un martes espléndido. Arriba, terraza, chicos. Y bueno, bendiciones para esa señora que tuvo ese incendio, mi vida. Qué buena, que todo se le pueda resolver. Estamos pasando momentos muy duros. Y bueno, Nico, nada, pero terraza, hay que seguir adelante. Un beso, equipazo, un beso, Nico, a todos.
1: Un abrazo, saludos para Lidia, cariño, enorme, Lidia. Voy a reiterar el alias para seguir colaborando con la familia, como lo vienen haciendo. Millón de gracias a todos. Belén C.97 es un alias. El otro es Lidia Epu. Y si no... También está la alternativa de poder colaborar en el Corralón Kem. Si andás ahí cerca de la zona céntrica, por calle La Madrid 450, que están las oficinas comerciales del Corralón, pueden también pasar, ¿sí?, a colaborar. Catriquir Delfina Soledad.

0: Belén, de esa forma está habilitada justamente la cuenta en el Corralón Ken también para que puedan colaborar. Ya ha pasado mucha gente también por el Corralón, así que millón de gracias. Están las tres alternativas, y si no personalmente, como recién hizo un vecino que vino a preguntar dónde vive la señora, en calle 17 de octubre 198, en el 150 viviendas. Esto es en el barrio Primeros Pobladores. Son las diversas alternativas justamente para seguir colaborando con la familia. Tenemos que ir a la pausa comercial, musical, y en breves, queridos amigos, venimos con más. Estás en Cordillera hasta la 1:30 de la tarde pasadita. Nos quedamos con vos.
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4: Pero muy bien, 1:20 PM. Voy a reiterar que está habilitado el alias, ¿sí? Para seguir ayudando a Lidia, a Belén y a toda la familia. Belén C. 97 es uno de los alias y el otro Lidia Epu. ¿Sí? Son los dos alias habilitados. Desde ya, muchas gracias. Impresionante la cantidad de ayuda que sigue recibiendo la familia. Así que millón de gracias. Y también una mención aparte para los amigos comerciantes. En este caso, el Corralón Ken también, que ha habilitado. ¿Sí? Si te queda más accesible pasar por las oficinas comerciales del Corralón Ken, en calle La Madre 450 también lo podés hacer. Hay una cuenta a nombre de Catriquir Delfina Soledad Belén, ¿sí? Esa es la cuenta también que está habilitada para poder, ¿no?, colaborar con la familia. Así que muchas, pero muchas gracias a todos los que siguen colaborando. Hola, buenas.
5: Hola, amigo, ¿cómo está? Un saludo para mi amigo la Belén, que sea adelante, ¿no? Decirlo, que no baje los brazos, que sea adelante junto a su mamá. Así que sé que pasó un momento difícil, así que de a poco se va recuperando las cosas, así que solamente que siga adelante, hermano. Le mando un terrible abrazo y que siga adelante, hermano. Parte de su amigo.
4: Mensaje de los oyentes, hola, buenas.
6: Bueno, ahí me sumo al saludo de cumpleaños a la Ali Aigo y que nos invite a la fiesta, Nico. Decirle que
4: sí,
6: nos,
4: claro,
6: invite. Que
4: invite.
6: Seguramente vamos a ir a un conocido restaurante.
4: No te cortes, Ali.
6: Su cumpleaños. Así que futura candidata, hay que decirlo también. ¿Vale? Les mando un beso grande a mi amiga Ali Aigo.
4: Feliz cumple para Ali, que está escuchando la radio. Fuerte abrazo, Ali. No te cortes, Ali. Invita a la fiesta. Hora 13:22. 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
4: Pero muy bien, hora 13:27 minutos en el país. 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Bueno, muchas gracias a toda la gente de Junín, ¿eh? Gracias, Junín. Bueno, recuerden que Belén C.97 es uno de los alias. El otro alias que también está habilitado es Lidia Epu, para seguir colaborando con la familia, ¿no? La familia del barrio Primeros Pobladores, ¿no? Que hace un par de días sufrió, ¿no? La desgracia de su incendio en la vivienda, que prácticamente ha consumido bastante y donde obviamente también se ha perdido una vida, ¿no? Bueno, es una forma, obviamente, entre todos de poder ayudar, de poder darle una mano a la familia, ¿no? De Lidia y de Belén. Alguien me pregunta cuándo van a tener dulces de doña Lidia. Bueno, la comprometimos a que en la semanita nos prepare justamente unos ricos dulces para tener aquí en la radio y también poder vender, ¿no? Y esa también es una forma, ¿no? De poder ayudar a la familia. Así que cuando tengamos los dulces aquí en la radio, les vamos a contar, ¿sí? Desde ya, muchas gracias. A ver, ¿qué más? Buen día, quería pasar un comunicado. Está la gente de ADUS en la Casa de la Cultura, realizando los informes socioeconómicos a la gente de las últimas 50 viviendas. Hasta las 3:30 de la tarde van a estar en la Casa de las Culturas. Así que, bueno, para La gente de las últimas 150 viviendas, si quiere pasar justamente a buscar el informe y demás, lo puede hacer. Hasta las 3:30 de la tarde, esto es para el día de la fecha. A ver qué más. ¿Tendrás el número del MTD? No lo tengo, pero lo podemos conseguir, ¿no? Buen día, yo me sumo al vecino que hace años que pelea por su casa y nada. Hay muchas casas en alquiler, en el 101, vivienda cooperativa, Nehuenché, de personas que ya tienen más de una casa. Terreno, ¿dónde están los controles que deben hacerse? Es una pregunta justamente que hace un oyente por aquí. Hola gente, iluminaron la calle frente a la escuela especial Diepet. ¡Aleluya! Bueno, en buena hora, ¿no? Pues ese sector siempre fue bastante oscuro, Juan, ¿no?
14: Sí, los vi trabajando a la gente de Lepen.
4: ¿Luminaria LED?
14: LED.
4: Muy bien.
14: Hace ya varios días, así que buenísimo. Muy buena noticia porque es un sector muy transitado a la mañana temprano porque están las dos escuelas, tres escuelas que están prácticamente una pegada al lado de la otra.
4: Exacto. Bueno, en buena hora entonces.
14: Así que buenísimo, buenísimo.
4: Hay que seguir por las otras que no tienen iluminación, otras calles, ¿no? Hola, buen día. El jueves no hay clases, dijo Gustavo, ¿no?
14: Jueves. Miércoles por el tema eléctrico y el jueves no sé por qué, pero miércoles, jueves, LEPET.
4: Nivel inicial. Todo el nivel inicial, dijo. Bueno, le voy a preguntar bien a Gustavo, para no confundirlos. ¿Sí?
14: Sé que LEPET no, miércoles, jueves no tiene clase.
4: Bien, para no confundirlo, ahora le pregunto bien.
14: Lo que es la parte de la escuela, no el taller. El taller tiene normal.
4: Bien. ¿Cuánta razón tiene Ariel? Una cosa es lo político y la otra es lo personal. Buen día. Menos en el Nehuenché, olvídate que pasen la máquina o que rieguen. Bueno, claro, porque nosotros decíamos que está pasando alrededor. ¿Pasó por su calle? Pero igual tiene asfalto usted, ¿no? ¿Te mandó saludos?
14: Saludos te mandó el saludo, te mandó la articulado.
4: Bueno, el regador está pasando, ¿no?
14: Bueno, ojalá.
4: No, está pasando, Juan. Yo lo vi.
14: Ojalá.
4: Por acá pasó por la pedrillera esta mañana.
14: Ojalá.
4: Bueno, ya se fueron los otros, sí. Porque cumplen horario, ¿no?
14: Claro,
4: tienen que marcar el dedo, claro. ¿Viste? El facial, sí. ¿Viste? Sí, se nos está yendo las manos, Valeria. Ayer me dejaron solo.
14: Ayer estuvo solo, Nico, sí.
4: Estuve apechugándola solo nomás. ¿Viste? Se me están yendo las manos, Valeria, me tenés que dar una mano con el personal.
14: Aplicar el reglamento del laburo.
4: Hay que darle tabla a los que faltan. No, pero pareciera. Dice que son empleados municipales porque faltan.
14: Y tienen un... ¿Qué quiere decir con eso?
4: Hola, ¿será que Eduardo renunció porque quiere ser candidato? ¿Te enteraste de eso? Renunció Eduardo Madueño. ¿Sabía, Valeria, no? ¿Se enteró? Bien. ¿Y qué te parece? ¿Y qué te parece? ¿Una vergüenza?
15: Nunca han hecho nada.
4: Claro. ¿Será que quiere ser candidato? Dice Valeria.
14: Bueno. Y todo puede ser en esta...
4: Y todo puede llegar a darse. Estamos a menos de
14: un año.
4: Año y medio. Un año de las elecciones. Bueno. Señor Juan Viveros.
14: Bueno, Nico.
4: ¿Qué tiene, señor Juan Viveros?
14: Vamos... EPADE. EPADE. ¿Qué significa EPADE? Son las siglas del Ente Patagónico del Deporte. Es el organismo regional que nuclea las secretarías y direcciones de deporte de las provincias de la Patagonia Argentina. La Pampa, Río Negro, Neuquén, Chubut, Santa Cruz y Tierra del Fuego. Para promover el desarrollo deportivo y la integración regional. Las distintas disciplinas suelen distribuirse de manera simultánea o escalonada como sede compartida entre las provincias miembro. En este caso, Río Negro, la provincia elegida para los Juegos EPADE 2026. Y acá me voy, si bien son varias las disciplinas, judo, básquet, vóley, fútbol... y así varias disciplinas que componen el EPADE 2026. Y hablando estrictamente de lo del fútbol, tenemos que decir que a través del IFUNE salió el comunicado que dice lo siguiente, o una información a través de la página oficial de Facebook de IFUNE. Neuquén ya está en camino a un nuevo desafío. Las selecciones sub-15 masculina y femenina partieron rumbo a los Juegos CEPADE 2026, llevando con orgullo los colores de nuestra provincia y la ilusión de todo el fútbol neuquino. Comienza una nueva etapa, una nueva experiencia llena de aprendizajes, compromiso y crecimiento, donde nuestros jugadores y jugadoras tendrán el honor de representar a Neuquén dentro y fuera de la cancha. Detrás de cada convocatoria hay esfuerzos, sacrificios y sueños por cumplir. Hoy empieza un camino que quedará para siempre en sus historias deportivas. Muchos éxitos para ambas delegaciones. Vamos, Neuquén. Este es el comunicado entonces de LIFUNE, la Liga de Fútbol de Neuquén, la Liga Madre de la provincia. Y acá yo quiero hacer un paréntesis, porque hasta donde sé, en la zona sur, no sé si no llegó la invitación, la convocatoria, pero pareciera ser que estos juegos están destinados a un cierto sector de la provincia nada más, y más precisamente a la zona Neuquén Capital. A lo sumo no sé si habrá integrante de la zona de Cutralcó, Zapala, pero si son juegos provinciales donde se integran a los distintos equipos, estamos hablando de sub-15, chicos que tienen menos de 15 años. Junín tiene un potencial impresionante en cuanto a deportista, en este caso el fútbol, y hasta donde sé, vuelvo a reiterar, no hubo alguien que haya venido a ver los talentos juninenses. Y voy a hablar de Junín porque también esto hay que involucrar a San Martín, Villa Langostura, Piedra del Águila, Luminé, Las Coloradas. Y acá, por lo menos, yo que soy dirigente de un club, nunca llegó una invitación para decir, che, vamos a ir a ver chicos para que conformen el seleccionado neuquino de PADE 2026. Y es triste porque no tener en cuenta los talentos que tenemos acá en la zona con una mirada que no está en esta zona, la verdad es triste. Y en esto por eso yo decía Mingot, porque Mingot es el presidente del IFUNE, no le costaba nada mandar un seleccionador para ver a los chicos y decir, che, tiene las condiciones, tiene las cualidades para integrar el seleccionado. Como que fue todo a dedo ahí en la Neuquén Capital, decir, che, vamos a llevar a este y dejar afuera chicos que tienen tal vez la ilusión de participar de uno de estos eventos. Y la verdad, muy mal, y si me equivoco pido disculpas, pero la mirada del fútbol de Neuquén, para mí, sigo insistiendo, termina en Zapala. Me hago cargo de lo que digo, y ojalá a futuro se empiece a tener una mirada, porque si no terminamos diciendo que la creación del IFUNE Sur es una mentira. Y en esto también lo voy a responsabilizar y lo voy a comprometer al presidente del IFUNE Sur, estamos hablando de Homero Zúñiga, y a su comisión, para que en el futuro y cuando haya otra participación de este tipo de eventos que organice el IFUNE, que se peguen una escapadita y que comprometan al presidente, en este caso Néstor Mingot, a que se dé una vueltita por la zona y vea también que acá hay chicos. En los próximos días o el mes que viene, hay un chico juninense que se va a ir a probar a Boca. O sea, talento hay, solo falta la mirada. Así que bueno, ojalá entonces se pueda tener esa mirada para el interior de la provincia, que siempre estamos abandonados en el deporte, en infraestructura, en muchas cosas. Así que hay que tener esa mirada para los juninenses. para los juninenses, uh-huh, y para todos los jóvenes de la región de los lagos.
4: Buen día, Lifune es un negocio acá en el sur, no les importa la gente de Junín, San Martín, Aluminé, estamos haciendo el caldo gordo para que se llenen los bolsillos. Para jugar de local, los clubes gestionan los lugares, después de terminar el partido de cada categoría, los clubes pagan los viáticos y el arbitraje. Lifune no gestiona nada. Mensaje de los oyentes. Buen mediodía, consulta, ¿cuándo pasan a levantar la basura de hojas por el Pobladores, calle Islas Malvinas? ¿Pasan a juntar las hojas que usted junta?
14: Normalmente yo, en mi caso, sí, al contar con la posibilidad de tener la camioneta, pues la junto y la llevo yo. No espero, pero sí hay mucha necesidad, aquella gente que no tiene su propio
4: había
14: medio
4: un,
14: de transporte.
4: Un recolector que juntaba puntualmente ese tipo de residuos, ¿no? No sé si está pasando, ahí desconozco.
14: Yo también.
4: Porque los perros están rompiendo las bolsas, los guardas ambientales te hacen multa, claro. Viene ahí todo el quilombo, ¿viste? El problema, por decirlo de alguna manera. ¿Qué más? Hola, buenas.
16: Ojo a Boquita, papá.
14: Sí, claro. Darío, vamos, Boquita.
16: Nico, ojo a Boquita,
4: Sí, obvio.
16: Vamos, vieja,
4: El 9 y media de la noche, Juan, ¿no?
14: 21:30.
4: La Bombonera.
14: En la Bombonera.
4: Sí, la Bombonera va a ser una fiesta como siempre.
14: Siempre es una fiesta la Bombonera.
4: Porque la 12 es carnaval todo el año.
14: Tal cual.
4: Cuidate. ¿Qué decís, Darío?
16: Juancito.
14: Sí.
16: Juancito.
14: ¿Qué pasó?
16: Boquita, viejo,
14: Sí, vamos, Darío. Vamos, Boquita, carajo. Vamos.
4: Sin Barairo y sin Ascacíbar.
14: Sí. ¿Qué? Tres fechas le dieron a Ascacíbar.
4: ¿Ascacíbar?
14: Sí.
4: Es un boludo.
14: Eso, sí. Ahí está la palabra exacta. Ahí está la palabra exacta.
4: Tenés boludo. Que recuidarte, Juan, ahora.
14: Tenés 20 millones de cámaras por todos lados.
4: Sí,
14: no podés.
4: Fíjate, joder. Aparte fue un patadón, era para Roja, pero...
14: Era para más fecha, pero un boludo.
4: La sacó barata. La sacó barata. ¿Lo de Barreiro cuánto le dieron? ¿Una?
14: Una.
4: Ya, justo cumple ahora. Con la ulla bastante.
14: Encima, Ascacíbar se pierde el partido ahora de...
4: El que viene.
14: De Cruzeiro y el que viene en la última fecha contra la U. En la Bombonera. No, no jugó. ¿Quién le dijo que?
4: ¿No?
14: No, la U juega el jueves.
4: ¿El jueves?
14: Con Barcelona. El jueves contra Barcelona.
4: ¿Antes del partido de Boca juega Rosario Central?
14: Hoy, Nico, sí, que arranca hoy la quinta jornada, justamente, Coquimbo Unido ante Tolima, 19 horas, Fluminense Bolívar, 19 horas también, uh-huh. Rosario Central Universidad ahí también a las 19 horas.
4: Bien.
14: Antes que el partido de Boca está el partido de Rosario Central.
4: Bien.
14: Hoy también, pero a las 21 horas juega Platense, Nico.
4: Platense, muy bien, Platense.
14: Ante el equipo colombiano de Santa Fe, uh-huh. 21 horas. Después, Always River.
4: Bien.
14: Ante Mirasol, 21 horas. 21:30 Boca Cruzeiro. Después juega 23 horas Independiente del Valle ante Libertad. Y mañana miércoles, 19 horas Nacional de Uruguay ante Universitario, 21:30 Palmeiras Cerro Porteño, 21:30 Liga de Quito ante Lanús, el otro argentino juega mañana 21:30, mañana también juega Estudiante, Nico, en Brasil ante Flamengo, 21:30 horas.
4: Qué partido ese.
14: Qué partido, mañana 23 horas Junior ante Sporting Cristal, 23 horas de mañana Cusco Medellín. Jueves, 21, 19 horas, Deportivo de La Guaira ante Independiente Rivadavia de Mendoza, el jueves 19 horas, jueves 21:30, juega Peñarol Corinthians, jueves 21:30, Universidad Católica ante Barcelona de Ecuador.
4: Bien.
14: Ahí está la quinta fecha de Conmebol Libertadores.
4: Claro, la U ganó el último partido. 2-0 ganó, ¿no?
14: Ganó y quedó puntero.
4: Claro, por eso.
14: Para ya te digo a quién le ganó.
4: ¿Cómo son las posibilidades, Juan? Boca, vamos a analizar rápidamente los casos. Gana. ¿Cómo queda? ¿Primero? ¿Queda segundo?
14: Ya estoy buscando aquí. Bueno, Boca está tercero con 6 puntos. Primero está Católica y Cruzeiro con 7.
4: Bien.
14: Un triunfo de Boca. sería 9 puntos. Uh-huh. Un empate de Barcelona y Católica, que, Católica quedaría con 8 puntos y Barcelona con 4. Quedaría puntero Boca, en caso de un empate de Católica y un triunfo de Boca, quedaría puntero Boca, segundo Católica, tercero Cruzeiro y cuarto Barcelona. Un triunfo de Católica consolida la primera posición, uh-huh, dejándolo primero, segundo quedaría Boca, bien, en el caso que le gane a Cruzeiro, Cruzeiro quedaría tercero y último Barcelona. Y se definiría ahí en la última fecha.
4: Claro, está
14: bien. ¿Sabes qué? Porque justamente se enfrentaría, en caso que se den los resultados que venimos diciendo, uh-huh, justamente Católica y Boca. Y Boca puede quedar primero.
4: ¿El que ya queda descartado es Barcelona?
14: Y yo no lo descartaría. Mira, mira. Porque quedan 6 puntos en juego.
4: Hay varios puntos en juego todavía.
14: Hay 6 puntos en juego. Mira. Y la diferencia entre Boca y uh-huh, Barcelona son 3 puntos.
4: Bien.
14: 4 puntos de los primeros. Bien. O sea, matemáticamente Barcelona tiene chances. Bien. Todos tienen chances.
4: ¿Suman los goles a favor y eso? No, no tiene nada que ver.
14: Los goles a favor suman. Sí.
4: Claro, por eso pregunto. ¿Suma eso también?
14: Pero esto es medio raro. Esto de la primera etapa de la Copa. Uh-huh. Esta, de la Copa Libertadores. Porque no se está teniendo en cuenta la diferencia de goles.
4: Claro, eso.
14: Sino se está teniendo en cuenta, uh-huh, los resultados entre sí.
4: Claro.
14: Este, uh-huh, por ejemplo, ¿por qué hoy está Católica delante de Cruzeiro? Porque Cruzeiro tiene bueno, acá se da el caso que justamente tiene más goles a favor, diferencia de goles Católica, pero se tiene en cuenta los resultados entre sí. Uh-huh. Y ahí saca quién va. ¿Quién lleva la ventaja deportiva?
4: Claro, está bien. Uh-huh. Estaba riendo un mensaje. ¿quiere regador, Cisnero? Vino a pedir el regador, Cisnero. ¿Y gana más como empleado municipal o por el Cullín Baila el Mono? Esto debe ser en referencia al secretario de gobierno,
14: Juan. Mira, en el segundo puesto, Nico, uh-huh, del grupo G, sí, a donde va el ejemplo, está segundo Lanús, que tiene 6 puntos, sí, y la Liga de Quito también tiene 6 puntos.
4: Mirá.
14: Pero Lanús tiene una diferencia de menos 3 goles, y la Liga tiene 0, o sea,
4: claro, sí, sí,
14: está 3 goles abajo Lanús con respecto a Liga, pero está segundo Lanús. Por los resultados entre sí. Uh-huh. Es medio raro,
4: sí, sí,
14: esto.
4: Sí, sí, es complicado.
14: Pero bueno, sí, no, este lo decidió de Conmebol. Y si los clubes aceptaron es porque.
4: Claro. Consulta, chicos, ¿no tienen el número de la dirección o de la obra social OSDE? No lo tengo. Pero si alguien lo tiene.
14: No.
4: Nos puede facilitar.
14: No lo tengo.
4: Lo retransmitimos, Juancito, ¿no? A la vecina que lo necesita. ¿Qué más? Hola, buenas.
17: Hola, Nico, ¿cómo andás? Che, asegúrense de que, ajá, de que sea de Boca, Darío, si anda traicionando a Juventud.
4: ¡No!
14: No te puedo creer.
4: ¿Cómo es eso, chefa?
14: A ver, para. Chefa, yo lo veo a Darío, sí, cuando juega Juventud.
4: ¿Vos podés dar fe?
14: El primero que llega.
4: ¿Vos podés dar fe que él es?
14: Yo doy
4: fiel
14: fe.
4: A Juventud.
14: Lo voy a defender a Darío. Darío es el hincha número uno del Deportivo Juventud.
4: ¿Con quién estaría icardeando Darío Juventud, chefa? Claro que nos tiene datos, si le preguntamos,
14: claro,
4: a Darío.
14: Darío está escuchando, sí, tal cual.
4: Nico Lilo se fue a la Bombonera a ver el partido hoy. Sí lo vi en alguna fotito ahí.
14: Como parte de su cumpleaños.
4: Claro, exacto.
14: Así que
4: regalo de cumple.
14: Regalo de cumple.
4: Che, qué partido que va a ir a ver,
14: Ganó su querido Mariano.
4: Claro, el domingo que fue su cumpleaños.
14: Que fue el cumpleaños.
4: Qué bueno.
14: Le ganó a Pobladores Fútbol Club. Mirá. Por 3-0.
4: Vi, 3-0.
14: Así que
4: contundente el resultado. Pensé que iba a ser más ajustado.
14: Yo también. Yo vi el partido de las 11 entre Alianza Costanera. Uh-huh. Ganó Alianza 4-0.
4: Sí.
14: Después vi el partido, el empate entre 1-1 entre Deportivo Lonquimay y Deportivo Pobladores. Partido.
4: Ah, pero
14: para alquilar balcones.
4: ¿Cómo hace rico?
14: y ahí perdió la, la punta de la tabla de Deportivo Lonquimay.
4: Lonquimay,
14: después vamos a analizar bien, hoy sí, ya sí, no sí, tenemos sí, mucho sí. tiempo, pero para mañana vamos a analizar bien cómo quedó este de
4: La
14: tabla de posiciones de la primera división. Bien.
4: Don Juan tiene mucha razón, estos juegos, la zona sur siempre queda afuera teniendo tremendos talentos. Creo que históricamente fuimos olvidados. Falta alguien que tenga esa mirada y diga, acá en el sur hay potencial de sobra que para representar en una selección. Bueno, mensaje de los oyentes. ¿Qué tengo por acá? A ver, hola, ¿qué tal? Buenas, buenas, buenas.
18: Te dale, Tefa. Te dale nomás. Qué le agradezaba.
4: Bueno.
14: Duro mensaje o dura respuesta de Darío para Chefa.
4: Voy a hablar nomás, Chefa. Llevó la promo Lilo Limpieza en la entrada de la Bombonera, mete a hacer plata. Dice que se llevó uno bidones de detergente y eso, claro. Después tiene que pegar la vuelta.
14: Claro, no. Ya te veo.
4: Claro, porque la pareja de Lilo le regaló el de ida.
14: Claro, la vuelta, arreglátela. Te veo haciendo dedo en la ruta 5, allá así a la altura de 9 que, de julio, Chivilcoy.
4: Así que en el ingreso a la Bombonera tiene promo de lavandina, de detergente, tiene ahí una promo muy buena.
14: Ahí está.
4: Bueno, ¿qué más? A ver, en caso de empate en puntos, los desempates son el 1 punto. 2, enfrentamiento directo. 3, diferencia de gol en caso de cruces. 4, goles en esos cruces. 5, diferencia de gol general. 6, gol a favor. 7, fair play. 8, sorteo. Esto debe ser en referencia a...
14: Bueno.
4: La Libertadores.
14: ¿Cuál, no? ¿Qué ventaja tiene Boca con respecto a la Católica cuando se enfrenten? Uh-huh. Que Boca le ganó en Chile.
4: Claro. 2 a 1 fue?
14: 2 a 1. Y si gana acá, ya la ventaja deportiva ya la tiene ahí.
4: Claro. Buenas tardes. Pasó el camión juntando las bolsas de hoja. Muy bien. Excelente. Impecable. ¿Por qué sector ha pasado? ¿Qué más, Juancito?
14: No, mucho, mucho. Pero ya, ¿qué hora es?
4: Ya estamos ahí.
14: Ya estamos, 13:51.
4: Sí. Che, vale recordar que sigue la campaña, Juan, ¿eh?
14: Sigue la campaña. Sigue. El alias Belén C.97 o Lidia Epu. Ahí está, ahí sí, puedes hacer tu aporte. Si no, este.
4: El Corralón Ken,
14: una cuenta que está ahí.
4: Tal cual, Catriquir Delfina Soledad Belén. Es la cuenta que está abierta también en el Corralón Ken. Bueno, también hacer una mención especial a los comerciantes. Juan, el Corralón Ken siempre está dando una mano, ¿no?
14: Siempre.
4: Ahí a la familia del Ken les mandamos un abrazo grande, que siempre son solidarios, ¿no? Se ponen el zapato de las personas que por ahí están necesitando una gran mano, y ellos siempre están al pie del cañón, así que felicitaciones para la familia de El Corralón, que señor Juan Esteban Viveros. A ver, ¿qué más? Nico, hola, aguante Boca hoy, pero sí, claro que sí. La diferencia de gol no cuenta primero ahora.
14: Claro. En la etapa siguiente, ahí
4: empieza. Bien. Hola.
19: Hola, Niquillo. Hola, Juan. ¿Cómo están? Casi todos los días andan levantando la hojita, las ramas. La gente, que dejen dormir un poquito la siesta, porque si no, se le va a quedar toda la hojita en la casa nomás.
4: Bueno, en buena hora entonces. Bien.
14: Bien.
4: Está bueno. Desde juntar las hojas. Hay gente que dice no, porque es amor.
14: No, yo las junto, pero me tomo un tiempo porque tengo una planta, un abedul afuera, uh-huh, en la vereda, que todavía no termino de tirar las hojas.
4: Claro. Así
14: que voy juntando poco, voy embolsando, uh-huh, y voy a esperar ya cuando terminen de caer.
4: Claro. Usted debe mantener el patio limpio, eso iba.
14: Trato.
4: Me gusta. Bien. Hola, ¿quién anda?
20: Buena, Hugo Melo, Hugo Melón, Hugo Cazuela.
4: Cazuela está lunes, miércoles y viernes, igualcito.
14: Claro.
4: Está hablando de Hugo Melo, ¿no? Que hincha de Boca.
14: Hincha de Boca.
4: Por eso lo basta. Hola, lo que juega el pibe del Deportivo Pobladores, 10 y 5, unos cracks, no sé cómo se llaman.
14: Bruno
4: Barrera.
14: Juega.
4: ¿Ese chico de qué juega, 10?
14: Juega de enganche.
4: Enganche.
14: Terrible. Y fue el que hizo el gol del empate ante Lonquimay.
4: Mira, ¿y el 5?
14: ¿Quién? Nenín. No.
4: Fue esa otra categoría.
14: No, yo presté atención a Bruno Barrera porque la verdad...
4: Bueno, él juega muy bien.
14: ¿Tiene cuánto? 16, 17 años. ¿Él
4: en algún momento había quedado seleccionado para ir a probar?
14: Fue a hacerse una prueba a Buenos Aires.
4: No, es bueno, es bueno.
14: Y el otro día, a puro coraje, entró al área, pelota dominada, cuando le sale el cóndor. Uh-huh. La cruzó, lo dejó prácticamente sin chances. Y ahí fue el empate justamente del Deportivo Pobladores.
4: Mirá que tenés que dejarlo sin chance al cóndor,
14: No, pero aparte es muy atrevido en el juego, claro, en el buen sentido de la palabra. Atrevido jugando.
4: Una especie corajudo. Salvando las distancias, el pibe Aranda, encarador.
14: Un estilo así. Mirá que no tiene físico, digamos, porque aparte todavía es jovencito.
4: Claro, tal cual.
14: Pero no, corajudo, no sabés.
4: ¿Cuándo juega Ninín para ir a ver la magia, Juancito, no? Porque ya terminó el campeonato, ¿no? De Pre.
14: Sí.
4: No ¿Y sé. Cuándo arranca? No tiene ni idea.
14: No tengo fecha.
4: Ya terminó Mariano el fin de pasado. Terminó. Pregunta fanático de Ninín, ¿cuándo va a jugar Ninín? Ahora está haciendo la pretemporada, Ninín.
14: Claro.
4: Está comiendo torta frita.
14: Sí, piñones tostados.
4: Piñones tostados. Para... Señor Juan Viveros, gracias por el tiempo, Juancito.
14: Nos reencontramos mañana. Mañana vamos a analizar el fútbol local.
4: Bien, bien. Recuerden, Belén C.97 o Lidia Epu. Son los dos alias habilitados para seguir colaborando con la familia. Gracias. Gracias a todos, Juan. Pues impresionante la cantidad de mensajes que nos han llegado, ¿no? De amigos que han colaborado con la causa y que de alguna u otra manera preguntan, che, ¿en qué más podemos ayudar? Así que millón de gracias, mañana vamos a hacer un repasito con Ariel de cómo va toda la cuestión, así que desde ya muchas gracias y nosotros vamos a avisar cuando tengamos los dulces aquí para que puedan también venir a comprar porque también va a ser una forma de colaborar con la familia.
14: Exactamente.
4: ¿Sí? Juancito, gracias.
14: Nos reencontramos mañana, que tengan todos una excelente tarde.
4: Señora, señor, gracias por su tiempo. Que tengan una buena tarde. Mañana nos volvemos a escuchar. Fuerte abrazo. Chau.

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1: 13 horas 58 minutos.
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1: 14 horas, 2 minutos.
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Un especial agradecimiento a Cardón, Cosas Nuestras, por permitirme llegar a todos ustedes con este canto bien nuestro.

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siento que soy en mi tierra, sal, arcilla, arena, mapa, sol, paisaje, nervio, vida, vuelo, leyenda y vidala, que hundo en sus senos raíces y en sus cielos hecho ramas, y en el quehacer de mis versos siento que en mí vive su alma. Me siento espuma en mis ríos, tiempo crecido en sus aguas, soledad.

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2: Bienvenidos al martes 19 de mayo de 2026, en el otoño 2026, un nuevo ABC Hit está comenzando. Durante dos horas te presentamos muy buena música. Arrancamos con Morat, Tu Cárcel. Está Fernando Sturzenegger en la producción, Nacho Esteves en la puesta en el aire y musicalización. Mi nombre es Enzo Cáceres, arroba Enzo en radio en el Instagram. Ya listo, preparado para presentarte solamente hitazos. Blackpink, esto es Vamos.

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1: La colaboración es un reggaetón melódico, ¿no? La canción se centra en una despedida amorosa, con un enfoque emocional que combina el estilo global de Balvin con la sensibilidad romántica de Weller. Sonaba Así te vas en este ABC Hits, ahora de la planta Junior Pushy, mix de cumbia número 1.

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1: ¡Qué locura! El Cuarteto Sessions número 5, estas versiones en vivo que la rompen, son enganchaditos que te hacen bailar y te hacen mover la patita. Ahora Bizarrap J Balvin, la sesión número 62.

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1: Rose, Agu Bernasconi haciendo Prefiero. Se viene Maxi Spindola en su etapa solista, ¿no? Que profundiza en el pop latino con una impronta personal. El tema trabaja sobre la honestidad en el amor, con una producción moderna y una interpretación cercana que marca su evolución tras Mía. 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
1: Esta canción forma parte de esta nueva etapa musical de Hilary Duff. Con un sonido pop actualizado, el tema explora emociones cotidianas y relaciones, mostrando, ¿no?, su regreso al estudio con una propuesta más madura. Hilary Duff, clima para jugar tenis. Ahora tenis. Luisa Sonza, Emilia Montiña 2.0.

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2: Quevedo ni borracho en este martes 19 de mayo en el otoño 2026. Se viene Shakira, Vele. Esto es...

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1: El sencillo reafirma el perfil de Natalie Pérez dentro del pop con raíces latinas. La canción transmite calidez y cercanía con una letra directa sobre los sentimientos y una producción que mezcla lo orgánico con lo actual. Amor, Natalie Pérez en ABC Hit, ahora Max Carra, Carlos Baute, Agus Bernasconi. Viajemos en el tiempo, volumen 6, Amor y Dolor.
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1: BTS, Nadar, en este martes. Que viene muy bien, ¿eh? Muy bien esta canción que se viene ahora. Lucra, Karina, Raquel en los controles. Suena Ladrón.

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1: Suena la previa, volumen 3, Cumbia Rocha en ABC Hit. No paramos de bailar y de mover la patita. Se viene Tini, esta artista que atraviesa una etapa de consolidación total en el pop latino, ¿no? Con giras internacionales, colaboraciones constantes y una evolución hacia sonidos más personales, se mantiene como una de las figuras más influyentes de la escena argentina y regional. Esto es De Papel.

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1: Ezequiel y la clave, Luciano Pereira, el elegido en este ABC Hit de martes. Sebastián Yatra, Jay Cabalán, Cucaracha.

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2: El tema reúne a Callejero Fino con Martín Vegas en una propuesta urbana bien directa, con base rítmica marcada y estilo callejero. La canción se enfoca en la energía y el impacto dentro del movimiento actual. Se iba Tiki Tiki, María Becerra, Helen Klein, Lucky Brown. ¿Qué ganas de comerte?

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2: ¿Por qué te vas? Dice Laura Pausini. Porque se nos termina para nosotros este martes. 19 de mayo de 2026, en el otoño 2026, estuvo Fernando Sturzenegger en la producción, Nacho Esteves en la puesta en el aire y musicalización. Mi nombre es Enzo Cáceres. Un placer haberlos acompañado, pero mañana volvemos con más éxitos de la A a la Z. Lo dejo con DJ Katz, Jase, Anuel y la versión remix de Amanece. Chau.

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3: Bueno, aquí les vamos a tocar una canción nueva, se llama El Presente.

Bienvenidos a todos a este recorrido, a este viaje lleno de baladas pop en español de otras épocas. Lindos recuerdos que vas a escuchar en este martes 19 de mayo. Año 2008 nos fuimos a este momento. Para escuchar a Juli Venegas, el presente en este arranque de martes, hay un equipo que ya está trabajando para vos. Nacho en controles, Pablo Sturzenegger en la producción, mi nombre es Ana Córdoba y se viene Iván Noble, un minuto antes de dejar de quererte. Nos vamos al 2003, dale que este viaje ya arrancó, abrochate los cinturones, somos una y mil canciones.

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1: Quéreme, decían los Miranda, y ahora nosotros avanzamos así con un hitazo del 2003. Nos quedamos en los años 2000 para disfrutar esta voz, Soraya. Y este tema que se llama Casi, disfrútalo.

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